0: no sin antes agradecerle, por supuesto, el favor su atención. Le llegaron un par de comentarios a Pedro, agradecemos a la señora Yolanda también, que nos hace llegar sus quejas y comentarios, y en este caso pues también nos cuestionan qué pasa cuando el profesor o docente es el buleador, ahí cómo se puede hacer, cuando los chicos hacen un mejor esfuerzo para cumplir con las tareas y son alumnos de 10 de promedio, les dicen que no quieren trabajar así o que tiene cero ahí. Dice, hasta ahorita hay muchos docentes en esa situación, ellos mismos provocan la baja autoestima. Por supuesto, vamos a dejar esto aquí pendiente para el próximo jueves, preguntarle a nuestro colaborador. Y también nos llega el siguiente reporte antes de despedirnos. Nos dicen, hay constantes detonaciones de la mina Capstone Cooper, a veces leves, otras veces más fuertes, como las de la semana pasada. Dice, nadie dice nada, no hay autoridad que regule, solo argumentan que son sismos, y claro que no. Dice, es lo que padecemos frecuentemente los habitantes de la colonia Pedro Ruiz González, Díaz Ordaz y La Vancomer, Lázaro Cárdenas, y por lo menos expresar nuestra molestia y preocupación en el noticiero. Nos dicen que no está comprado, agradecemos por supuesto la confianza, y pues las autoridades quedaron de dar una solución a esto. Lo han manifestado que son sismos, pero algo que nos han manifestado los ciudadanos, nuestros radioescuchas, es que les llama la atención es que a veces son sincronizados, es decir, prácticamente en el mismo horario. La naturaleza, si fuera un sismo, pues no lleva un reloj en la muñeca, pero esta es la preocupación que por supuesto tienen los ciudadanos, sobre todo por sus viviendas, ya que algunas han presentado algunas grietas. Agradecemos por supuesto la confianza. Nosotros ya ahora sí nos vamos a despedir, no sin antes agradecerle nos haya acompañado. Es el nombre de Tere García, de Eli Hernández, de Cristina Velasco. Que tenga una excelente tarde. Lo dejamos con Omar otra vez y después llega nuestro compañero Horacio.
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Ay, ay, ay, hermoscos, oigan, bienvenidos, bienvenidos, bienvenidas y bienvenidos. Qué emoción de estar aquí con ustedes aquí cantándoles, alegrándoles su asqueroso y triste día. Y miren, aquí ya me están pidiendo los saludos, ya un saludo para Ricky. Un saludo para Ricky, que su mamá lo manda a saludar. Yo sé que están ahí al lado juntos, pero que su mamá lo manda a saludar. Ricky, te mando un saludo. ¿Qué estás haciendo, niño? ¿Qué estás haciendo? ¿Ya comió? ¿O no ha comido, mi niño? Si no, para mandarle un taco. ¿Dónde está el niño? Que levante la mano el niño. Levante la mano el niño. Levante la mano, levante la mano, levante la mano el niño. ¡Ay! Aquí otro saludo. Aquí ven. Un de saludos, oigan. No, hombre, ya voy a cobrar el espacio. Porque si no, miren, ya voy a cobrar el espacio por saludo. ¡Ay! Oh, mira, ok, Emiliano, ahorita te pongo tus canciones. Oye, espérense, andan todos muy recios. Y eso que no me voy a estar una hora porque voy a ir a patear pelotas. Bueno, no, yo no. Más bien se van a agarrar ahí en la... en la cancha a pelearse. Y aquí miren, otro saludo a Juanito, mi admirador número uno. Y ahorita les pongo sus canciones. Salud, Juanito, Juanito Enríquez. Un saludo, mi niño. ¿Qué es? ¿Estás con tu mamá? ¿Por qué siempre le robas el celular a tu mamá? ¿Por qué siempre le robas el celular de tu mamá? Un saludo a Juanito. Y oigan, pues ya vámonos con música. Ahorita les pongo sus canciones. Ya no estén Friegue. Primero vamos a arrancar el programa con esto que se llama, que se dice, que les iba a poner. Ay, ya no me acuerdo que les iba a poner. Ay, espérenme. Es que ya se me cayó mi acordeón. Pero bueno, aquí está. Esto es de Westlife y se llama Full Again.

Y esto que escuchamos fue Soleado de Mike Towers y Quevedo para el Emiliano, el Ricky, el Alex y su mamá Luchona, que anda ahí dándole de comer a los niños. No sé qué les ande dando. Yo creo tierra. Es cierto. Un saludo, hermoscos. Y hablando de Mike Towers, también quiero mandar un saludo a Mike Valadez, que está aquí escuchándonos como siempre al pie del cañón, dándolo todo por el equipo y por levantarme el rating. Oigan, ¿y qué se celebra el día de hoy? Pues bueno, fíjense que hoy es el Día Marítimo Mundial, impulsado para reconocer la importancia del transporte marítimo global y la seguridad en los océanos. O sea que sí, o sea que no. Y el Día Mundial del Gorila. Un saludo a todos mis amigos que parecen chimpancés. Un saludo, pues, una jornada dedicada para fomentar la protección y conservación de estos grandes primates y sus hábitats naturales en peligro. Y quiero mandar un saludo, hablando de los gorilas, a mi amiguísimo, mi íntimo amigo Fernando de la Borrachera, que me escucha desde allá. ¿Desde dónde? Desde la hermana República de la Carretera, Ciudad de México, Querétaro. Me dice que me va escuchando. Y pues los gorilas me acuerdan a ti, querido hermano mío, hermana. Querido, mira, grandote, peludo, es realmente un gorila. Y también le gusta el plátano. Entonces, de a tiro un gorila. Aquí siempre estaremos para preservar tu especie y queriéndote siempre mucho. Y bueno, vámonos con una canción que nos pide Fer, por cierto, que se llama, para que cante mientras maneja. Y esto que sigue se llama El Universo Sobre Mí, de Amaral.

0: Y esto que escuchamos fue... ¿Qué fue? El universo sobre mí de Amaral. Ay, y hablando... Ay, se mató un pollo. 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Oigan, y vámonos con más canciones, más peticiones de canciones aquí. Una canción para el Juanito Enríquez, que de hace rato me la está pide, pero mijo, llegaste un minuto tarde después de todos los que ya habían llegado. Entonces, ahí te va tu canción. Espero que sigas ahí. Y si no, pues, ya ni moño, dijo la pelona. La canto yo, la bailo yo, aquí solito. Y esto es You Can Touch This de MC Hammer.
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Échate un taco que ya regresamos para marearte otro rato.

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16: Y esto que escuchamos fueron los comerciales, así que vámonos con más música para que sigan ahí, cántele que cántele. Y esto es de lo nuevo de Miley Cyrus y se llama Vasper Suites.

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esto que escuchamos fue Tú no tienes alma de Alejandro Sanz. Ay, qué bonita canción, ¿no? Para llorar. Un llore que llore todos aquí y llorando en la cabina. Ay, no, pero bueno, oigan, pues vámonos con más música antes de que ya me manden a parir chayotes. Entonces vámonos con esto que sigue, que se llama Segunda Cita de Piso 21, Micro HD y Gangsta.

Y esto que escuchamos fue Own Song de Elaine Remix y Niklas Ivach. Oigan, y pues seguimos aquí. Ya les tengo un chismecillo, una noticia. Porque fíjense que Jessy Huerta aclara por qué dejó sola a su hermana en la conferencia de Jessy y Joy. Porque está de nervio porque ya saben que se va a separar. Se van a separar y pues ya que el hermano le dijo, le dijo que él ya quiere hacer su propio grupo y justamente creo que hasta ya lanzó un nuevo grupo, creo que se va a llamar, fíjense, déjenles digo cómo se va a llamar el nuevo grupo de Jessy. El nuevo grupo de Jessy se va a llamar Jessy and the Supernovas. Es el nuevo proyecto independiente, pues tras lanzar su desaparición junto con Joy. Bueno, pero fíjense, la silla vacía de Jessy Huerta durante la conferencia de prensa de Jessy y Joy abrió una nueva página en la historia del dúo. Fíjense que mientras Joy Huerta enfrentaba sola a los medios y hablaba entre lágrimas sobre el futuro del proyecto, la ausencia de su hermano comenzó a interpretarse en redes y algunos medios como un posible desplante. Horas después, Jessy decidió intervenir para aclarar la situación. A través de un comunicado publicado en sus redes sociales, el músico aseguró que su ausencia no fue una decisión improvisada ni un gesto dirigido contra su hermana. Según explicó, su equipo había informado previamente que no participaría en la conferencia realizada el 22 de septiembre. La precisión llega en un momento particularmente delicado para el dúo, después de que Jessy anunciara el 15 de septiembre que se tomaría una pausa para priorizar su bienestar y a su familia. Dice, nuestro equipo está informado previamente de que no participaría en la conferencia de prensa ni estaré en la presentación del 6 de diciembre en el Auditorio Nacional. Jessy también dejó claro que antes de tomar distancia del proyecto cumplirá con los compromisos que ya estaban pactados hasta el 5 de diciembre, o sea mi cumpleaños, para que se acuerden. Después de esa fecha, Joy continuará al frente de la agenda del proyecto, o sea cantando sola. Va a estar de nervios, pero bueno, a ver qué les pasa. Miren, yo la verdad siento que Joy, o sea, la chava sí va a pelar, pero él siento que se la va a pelar. Él siento que ¿eh? ¡Ay, ya casi nos vamos! ¡Ya! ¡Ya se viene el fútbol! Pero bueno, me despido entonces, me despido de ustedes. Espero que la sigan pasando sabroso. Y los despido con esta canción de Jessy Joy para que... A ver, ¿con quién se queda el perro? ¿Con quién se lo va a quedar, Jessy o Joy? Pues bueno, ya sabremos después. Me despido con esto que se llama ¿Con quién se queda el perro? Hasta mañana, que ya sigue el fútbol. ¡Bye!

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2: Muy buenas noches con la bendición de la luna primera de otoño desde el Palomar en el estadio Carlos Vega Villalba les saludamos desde la bizarra capital del estado de Zacatecas a todo nuestro estado a toda la República Mexicana donde llegamos a través de la señal mágica del 91.5 de frecuencia modulada y a través de todas nuestras plataformas para llevarles a cabo la transmisión de la jornada número 10 Liga de Expansión de Fútbol de nuestro país Liga de Expansión Mineros de Zacatecas el equipo Vinotinto recibe la visita de los Piratas del Veracruz aquí en el Estadio Francisco Villa Otrora y ahora Carlos Vega Villalba. Saludo con mucho gusto al comandante en jefe de estas transmisiones, Gerardo López Carrillo.
3: ¿Qué tal, Armando? ¿Cómo estás? Muy buenas noches, gusto en saludarte y también me da muchísimo gusto compartir micrófonos contigo, Armando, pero también con mi compañero y amigo, el maestro Paco Cortés Navia. Paco, ¿cómo estás? Muy buenas noches.
4: Mi querido Gerardo, Armando Perales, la gente que nos está sintonizando a través de las ondas gercianas del 91.5, la estación más deportiva y más taurina de Zacatecas y la región a través de Grupo Plata, en donde esa noche un partido importante para el equipo Mineros de Zacatecas contra los Piratas de Veracruz. ¿Por qué importante? Porque están con un punto de diferencia arriba el equipo de la visita. Así es de que, pues ahí nuevamente los jugadores hincados en son de protesta, esa protesta que ya tiene tiempo para que se venga el ascenso y el descenso. Por cierto, el día de ayer, el día de hoy, allá en la Cámara de Senadores, bueno, pues se está discutiendo una reforma a la ley en torno al ascenso y el descenso. Mi querido Gerardo, bueno, pero ya han arrancado las hostilidades y para llevarles los primeros minutos, la voz autorizada de Martín Gerardo López Carrillo.
3: Gracias, mi querido Paco Cortés Navia. En el fondo la mueve el conjunto de los Piratas de Veracruz. Le mandamos saludos a toda la gente bonita que nos sintoniza y con mucho gusto le voy a dar a conocer la alineación del conjunto de Mineros de Zacatecas. Leo Durán en la puerta con el número 1, con el número 2, Luis Cervantes con el número 18, con el número 14, Óscar Mazatán con el número 20, el colombiano Weimar Castro con el número 23, Alonso García con el 7, Eric Carballo. Con el número 10, el capitán del equipo, José Andrés El Chato Ávila. Con el número 11, Luis Sandoval. Con el 19, Kevin Magaña. Con el 96, Cooper Flores. Y con el número 3, Salvador Manríquez. Así, la alineación del conjunto Mineros de Zacatecas. Con mucho gusto, voy a escuchar a Armando Perales para que me dé a conocer la alineación del equipo de los Piratas de Veracruz.
2: Con el número 20, Humberto Hernández. Con el número 3, Kenneth Jaime. Con el número 6, Diego Cruz. Con el número 14, Rolando González. Con el número 22, Uciel García. Con el número 26, José Hernández. Con el número 7, Omar Soto. Con el número 8, Brian Figueroa. Con el número 16, Cristian Fernández. Con el número 25, el costarricense de origen libanés, Daniel Ayud. Y con el número 28, Juan Gamboa, la gente que trae Mario García desde Veracruz, aquí a Zacatecas.
3: Mario García, Paco Cortés Navia, que fue el anterior director técnico del equipo Mineros. Y a Mario García, Paco, hay que meterle goles.
4: Claro que sí, hay que recordar que ya también Nacho Castro, que me dijo a Mineros, aquí estuvo. Y bueno, también le tundimos a ver ahora qué ocurre con el equipo de Piratas de Veracruz, que tiene dos desventajas, mi querido Gerardo, mi querido Armando. Uno, que Mineros es local, y dos, la altitud, ya que vienen del nivel del mar.
3: Así es, Paco. La juega el conjunto de Piratas de Veracruz. Tiene saque lateral, sector del fondo por la parte izquierda en relación al ataque del conjunto Mineros. Ahí va el chango. El chango guango. En el fondo la juega el conjunto de Tiburones con su portero, el señor Humberto Hernández, el famoso Gansito. Es el Gansito, jugador del conjunto de Piratas de Veracruz. El técnico es Mario García, un tipo temperamental de la escuela La Volpista, de la escuela del Piojo Herrera, de la escuela de Andrade, de todos ellos que fueron campeones, Armando Perales Ramírez, con el equipo de los Potros de Hierro del Atlante.
2: Sí, en aquellos años de La Volpe, Gerardo, cuando le ganaron aquella inolvidable final al equipo de la Pandilla del Monterrey, y que bueno, pues era un equipo atractivo, llamativo, poderoso. Bueno, pues toda esa camada, casi todos son técnicos, Gerardo.
3: Bueno, y luego en el 2005 el equipo de Atlante también fue campeón con el Chema Cárdenas. El equipo de Atlante tiene 2 títulos del que tú hablas, 3 títulos en el conjunto de Atlante, el que hablas con La Volpe, y luego el otro con Chema Cárdenas. El conjunto de Piratas de Veracruz mueve la pelota en el ombliguito de la cancha por la parte de la derecha. Ahí está el equipo Piratas de Veracruz. Juegan en el fondo con el número 14, jugador Rolando González. Ahora por la parte de la izquierda el conjunto de Veracruz mueve la pelota. Llegamos a los 4 minutos con 25 segundos y el marcador de Ópticas Maxivisión, el arte de verte bien, examen de la vista gratis de Grupo Plata, excelencia en radio de Estéreo Plata 91.5, la pura ley en las transmisiones de fútbol. Nos dan el marcador: 0 Mineros, 0 los Piratas de Veracruz. 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El que no sabe lavar, el que no sabe ni planchar, el que no sabe hacer nada para terminar en poco tiempo. Y lo dijo un compañero periodista, dijo que no sepa lavarse la paso, pero que no sepa planchar Marco Correa, que es un especialista en temas oscuros, pues eso la verdad no se lo perdona ni mi padre Dios. 0-0, Mineros y Veracruz.
4: Y vaya llegada en este momento del equipo visitante. Buena intervención de Leonardo Durán, el arquero zacatecano, porque por aquel sector de la izquierda amenazaban peligrosamente.
3: Antes habían cantado un fuera de lugar, mi querido profe. Estaba en offside, fuera de lugar. El conjunto de Mineros la tiene en el fondo. Juegan, no la quieren comprometer los Mineros de Zacatecas, con número 2, Luis Cervantes, en el fondo, desde la parte de la derecha. Recupera el conjunto de Veracruz, la pierden, hay saque lateral desde el fondo, por la parte de la derecha para Mineros, profe.
4: Así es, un partido que ha iniciado movidito por ambas escuadras. Los dos han tenido ya oportunidades de llegar a la portería que defiende tanto Leo Durán como el Gansito Hernández.
3: El Gansito Hernández, Leo Durán, están cubriendo los 3 palos de sus respectivas porterías. Mario García ya hizo como 55,832,096 corajes. Hace gesticulaciones, mira, profe, lo que hace. Y ya trae lentes de Ópticas Maxivisión, el arte de verte bien. Porque Mario García, para variar, tiene otra desventaja. Veracruz, Mario García ya está viejito.
4: Oye, pues ya de toda la generación que estaban ustedes hablando hace unos momentos, bueno, pues quiere decir que ya todos también están viejitos, pero sí, creo que son muy temperamentales, le discuten al árbitro, regañan a sus jugadores, encara incluso a los rivales de los equipos contrarios. Pero bueno, vamos a ver qué discurre esta noche aquí en el Carlos Vega Villalba.
3: Ahí está González, revienta la pelota desde el fondo, la pelota llega hasta el corredor de la derecha, la revienta el conjunto de Mineros, mandan la pelota, saque lateral en el ingreso al corredor derecho. Desde ahí van a poner en circulación la pelota los jugadores de los Piratas de Veracruz. Le cometen falta y va a ser la pelota para el conjunto de Mineros, dice el bandera número uno, el señor Edwin Sosa, es saque lateral para Mineros. Y ya lo ejecutan, se la mandaron al Chato Ávila. Bien la cobertura defensiva de González, manda la pelota a saque lateral desde el fondo por la parte de la izquierda. El conjunto de Mineros mueve la pelota. 8:15. El partido está arrancando aquí en el Carlos Vega Villalba y el comentario en este momento es de Paco Cortés Navia.
4: Si bien es cierto, han tenido algunas llegadas, creo que todavía no se decide, todavía no se define por parte de ninguno de los dos equipos quién va a agarrar el control, sobre todo ese control que es definitivo y definitorio en la media cancha. Así es de que vamos a ver si el equipo Mineros Zacatecas, que viene con esa mentalidad por las nubes después de ir a Tepatitlán y vencerlos 1-0.
3: Con gol de José Andrés El Chato Ávila, el de Villanueva, el zacatecano le metió el gol a Tepatitlán y Mineros ganó por la mínima 1-0 en la jornada 9 para meterse al sexto lugar general con 14 puntos. Busca los puntos 15, 16, 17 en esta jornada número 10 de la Liga de Expansión, minuto 9 con 10 segundos. 9:10 en el fondo con el Gancito Hernández, mueve el conjunto de Piratas de Veracruz, juegan por la parte derecha con número 6, Diego Cruz. Diego Cruz es el hombre que tiene la pelota, la gana el conjunto de Mineros, la pierde el conjunto de Mineros con Daniel Layud. Recuperó la pelota en el medio campo y ahora Mineros tiene el esférico con número 23, Alonso García. Llegamos al minuto 10 de la primera parte, 10 minutos de tiempo corrido, marcador de Ópticas Maxivisión, el arte de verte bien. 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Le damos el marcador, Minero 0, el equipo de Piratas de Veracruz 0. 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Profe, fuera de lugar.
4: Vaya susto que tuvo el equipo de los Mineros de Zacatecas. Después de un disparo de media distancia, lo anidó allá por el palo derecho del equipo Mineros de Zacatecas. Y bueno, afortunadamente para la escuadra local, estaban en fuera de lugar, mi querido Gerardo.
3: Regresamos con la crónica de Armando Perales Ramírez. Armandito, el micrófono es tuyo.
2: Gracias, mi querido Gerardo. Bueno, pues atacando el equipo Mineros en relación a lo que es el estadio, hacia lo que sería el marcador electrónico, la Vinotinto, que bueno, pues nos fuimos unos días por cuestiones de otra cobertura que se tuvo que hacer, no nos tocó presenciar la derrota aquí en el Carlos Vega Villalba contra el equipo de Morelia, y después Mineros fue, y bien lo dijiste, le sacó el triunfo allá en Tepatitlán, en los Altos de Jalisco, al cuadro alteño. Y bueno, pues ahora regresa Zacatecas a enfrentar a este cuadro que hoy viste de albo, el cuadro de Veracruz, que no puede llamarse, Gerardo, por cierto, así, por cuestiones comerciales. Fíjate, cuando los Tiburones Rojos perdieron su lugar, dejaron un montón de deudas en la Federación Mexicana de Fútbol, y bueno, pues para que no sean relacionados con aquella franquicia, por eso solamente se llama Piratas este equipo, pero bueno, juegan allá en el Luis Pirata de la Fuente. Avanza el cuadro de los Mineros, alegremente Carballo se va trepando la motocicleta, lo faulean en tres cuartos de campo y pintan de amarillo al número 7, Omar Soto. por la visita, profe Cortés Navia. Parecía prometedor el avance minero.
4: Sí, venía una descolgada, un contraataque, un contragolpe por parte del equipo Mineros de Zacatecas. Y bueno, pues lo detienen de manera ilegal. Y el árbitro central, Rafael Heras, no duda en sacarle la tarjeta amarilla al minuto 12.
2: Así es, y Carballo pues cayó al pasto, ya está ahí Ávila empezando a ver si puede hacer el tiro, poniéndose de acuerdo la gente de Mineros, el Gancito mandando a poner su barrera, este portero que bueno pues lo fuera en equipos importantes de la primera división y que ahora está defendiendo los colores del Veracruz, el Veracruz que tiene 4 filiales, una de ellas en Poza Rica. Saludos a la tierra jarocha, aquí está el equipo de los Piratas tratando de sacar el sable, la escopeta y ponerse filibusteros para llevarse la plata aquí de Zacatecas. Viene Ávila, pero bueno, pues le puso demasiado chocolate a la crema. Salió muy arriba la pelota y los Mineros solamente amenazaron. Zacatecas marcha en la posición número 6 en la tabla en este momento en la Liga de Expansión. El equipo que nos visita, los Piratas, marchan en la posición número 4. Zacatecas aspira a desbancarlos de ahí y a poderse meter dentro de los 4 primeros lugares, 3 primeros lugares, y asegurar así su pase a las finales y no tener que recurrir al famoso play-in.
3: Gracias, Armando. Le mandamos saludos a Margarito de Pintura Sherwin William. Vente, Armandito, para que narres desde acá, para que te des un baño de pueblo, Armando. Y aquí estamos con mucho gusto con todos ustedes, transmitiendo lo mejor del fútbol en esta fecha número 10 de la Liga de Expansión. Me los mandaron muy lejos, pero los vengo siguiendo. Armando Perales Ramírez.
2: Aquí estamos, viene el tiro de esquina, peligroso, la baja Durán. Cuando la pelota coqueteaba con meterse a la piola, bueno, pues sale el portero zacatecano que está retomando la titularidad después de que Valenzuela lo había hecho y creo que no lo había hecho mal. Sale Mineros desde su campo, tocando la pelota por entre a la derecha en relación al ataque. El ataque que ahora hace el cuadro veracruzano en relación a Zacatecas. Y bueno, estamos llegando a los 15 minutos de tiempo corrido, el marcador nos dice 0-0 bajo la luna primera de otoño entre Zacatecas y Veracruz.
3: Dicen que la luna de octubre es la mejor, pero esta de septiembre está hermosa. 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La pura ley en las transmisiones de fútbol, le damos el marcador. El equipo de Mineros 0, el conjunto de Piratas de Veracruz 0. 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
2: Bueno, pues sale la pelota y bueno, pues ahora la tiene en movimiento lateral el cuadro vino tinto, el cuadro zacatecano. No está Justin Cano esta noche en la alineación zacatecana porque está representando a su selección de Nicaragua en fecha FIFA que será este fin de semana y donde ya se han jugado algunos partidos amistosos y algunos otros de esta famosa Copa de las Naciones que se juega en cada confederación. Mueve el cuadro veracruzano que además de su uniforme albo presenta pues una especie de raya, una especie de ¿qué le dijera? Como lo hace el Puebla, una especie de franja, pero es una franja apenas como difuminada, como insistida, que representa al estado jarocho, al estado petrolero.
3: ¡Como Zacatona!
2: Como Zacatona, bien dicho mi querido Gerardo, el cuadro veracruzano, ahí paseando la pelota a la mitad del campo, con el hombre que cometió el pecado hace rato, Soto regresa para el Gancito Hernández, buscando cómo salir, abandona la zona de los 16:50, saludos a donde nos estén escuchando en los diferentes municipios, a Villanueva, a Calera, a Ojo Caliente, a Luis Moya, a Valparaíso, a todos los lugares a donde estamos llegando a través de la magia del internet. Viene la pelota en latigazo que suelta el guardameta zacatecano buscando piernas de la casa y las encuentra por medio de Ávila. Ávila por la izquierda, viene con compañero, pero rebota en la defensa y la pelota abandona el terreno de juego. Es tiro de esquina para Zacatecas, por entre a la derecha en relación al ataque zacatecano. Va a mover Ávila, capitán y cerebro de esta escuadra vinotinto, que bueno, pues tiene muy buen average de goleo, tiene 16 goles a favor. El problemita es que tiene 14 en contra. Es un equipo que mete muchos goles, pero desgraciadamente también recibe muchos. El colegiado está marcando ahí una falta. Y bueno, pues la pelota va a regresar al poder veracruzano, al poder de la gente de Mario García. Y me acuerdo del demonio Andrade, profe, de aquellos dirigidos por La Volpe en aquellos años.
4: Vaya que sí, no, yo creo que Ricardo Antonio La Volpe, uno de los estudiosos del fútbol en nuestro país. Hay que recordar que él llegó como jugador, llegó como portero, pero después se convirtió en uno de los mejores técnicos de México, incluso llegando a dirigir a la selección nacional.
2: Así fue, y bueno, lo recordamos, tuvimos la oportunidad de platicar con Ricardo Antonio La Volpe en Santo Domingo en el año 2003, fue la primera vez que estuvimos ahí con él, si te acuerdas, Gerardo. Ahí estuvimos, ahí platicamos con el bigotón La Volpe, antes de que construyera la leyenda grande que hizo antes del Mundial del 2006. Moviendo la pelota, el cuadro zacatecano, ahí en la mitad de la cancha con Ávila, Ávila con su compañero, pero la pierde en un mal pase y viene a retrasarla con el Gancito Hernández, con su número 14, Rolando González. González buscando a número 25, ya lo encuentra Daniel Layud. Daniel Layud, que si mal no recuerdo, anduvo también en las filas del Toluca. Y bueno, pues ahí estuvo también este buen jugador costarricense de origen libanés. Dicen las malas lenguas, si no tienes un amigo libanés, bueno, pues consíguete uno. Vamos a llegar al minuto 20, el marcador no se mueve y estamos aquí en el Carlos Vega Villalba.
3: Gracias, Armando Perales Ramírez. ¡Ciérrale! ¡Ciérrale! ¡Ciérrale! 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En las transmisiones de fútbol al minuto 20, le damos el marcador 0-0 Mineros y el conjunto de Piratas de Veracruz al minuto 20 de tiempo corrido. 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Marquito Correa, ahí te encargo, mi querido Marco. El marcador 0-0 al minuto 21 de la primera mitad. Mineros de Zacatecas tiene la pelota, la roba el conjunto de Piratas de Veracruz en el ombliguito de la cancha. La tiene el capitán del equipo, el Chato Ávila, mete servicio a profundidad. La pelota llega al portero, el Gancito Hernández. Le llegó al portero Garcito Hernández y no pasó nada, Paco Cortés Navia.
4: Vaya que... Otra fue un remate, pero fue una extraordinaria atajada por parte de Leo Durán, el arquero zacatecano.
3: Gracias, Paco. En el fondo la mueve el Gansito Hernández. Juega por la parte de la izquierda en el avance del conjunto de Piratas de Veracruz. El ombliguito de la cancha es del conjunto visitante. La tiene el conjunto de Mineros en el fondo. Juegan con Alonso García por la parte de la izquierda con el Chato Ávila. Adelante del ombliguito de la cancha la tiene Mineros. Va Mineros al frente con Alonso García. ¡No!
2: Te digo,
3: ¡Gol de Mineros! ¡Grítelo! ¡Grítelo! ¡Grítelo! ¡Grítelo!
2: Ya, 22.
3: ¡Grítelo! ¡Grítelo! ¡Paco Cortés Navia! ¡Al minuto 22! Gana Mineros.
4: Un autogol desafortunado para el equipo de Piratas y gol de autogol del equipo Piratas y beneficio para el equipo Mineros de Zacatecas. Un autogol de Uziel García, número 22, que después de un centro potente, un centro fuerte que buscaba las piernas de algún delantero minero, bueno, pues se atravesaron las piernas del número 22, Uziel García, y es autogol. Así que Mineros ya está arriba, 1-0.
3: ¿Cómo viste el gol, mi querido Armando Perales Ramírez? Ya lo gana Mineros, autogol de Uziel García. Y dicen en Veracruz, con esos amigos, ¿para qué queremos enemigos?
2: Así es, ya estaba tan cerrada las defensas de los veracruzanos, de los jarochos, que bueno, pues cuando venía el centro, más o menos a una media altura, viene esa infortunada barrida, le desvían la pelota al Gansito y la pelota va a la piola. Zacatecas, por vía del pecado propio, bueno, pues tiene el marcador ya a su favor, ganando el cuadro zacatecano ya 1-0. Lo siento, señor Uziel, pero bueno, pues la culpa fue de usted.
3: A ver, sé claro con Uziel. Lo siento, señor Uziel, pero usted como Mier, la Cruz Azul.
2: Así fue.
3: Hay un tiro libre directo para el conjunto de los Piratas de Veracruz. Mario García, está que no lo calienta ni la luna.
2: No lo calienta ni esta hermosa luna. 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
3: Muy bien, continuamos. Armando Perales Ramírez, Paco Cortés Navia, el señor Mario García. Creo que Mario García va a vivir una historia igual que Nacho Castro, igualita.
4: Lo vaticinamos, mi querido ya Gerardo, al inicio.
3: Mi querido Paco, así es de que, como vaticinaste también el buen serial de toros que vimos en la Monumental de Cantera Rosa, que cumplió 50 años este año 2026. Llegamos ya al minuto 25. 25 minutos de la primera parte. En un momento más vamos a narrar la falla del conjunto veracruzano. Ahí están con tiro libre directo, es número 25 del conjunto visitante. Levanta la cabeza, pónela, mira allá en la portería del conjunto Mineros, y la pelota botó en el travesaño. El atacante de Veracruz le pegó muy abajo a la pelota, la cuchareó de más y la mandó por encima de la cabaña de Leo Durán.
4: Vaya disparo,
3: Cortés Navia.
4: Vaya disparo a balón parado. Iba buscando la horquilla izquierda de la portería que defiende Leo Durán. Le botó en el travesaño, pero vaya jugada de peligro. Ya son tres que tiene el equipo de los Piratas de Veracruz, por solamente una que tuvo el equipo Mineros y fue autogol.
3: Llegamos al minuto 26 de la primera parte, 26 minutos de tiempo corrido. 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Viene Mineros, se la van a poner. ¡Oh! ¡Grítelo! 2-0, lo gana Mineros, anotaciones, autogol de Uciel García, golazo de Sandoval, 2-0, Cortés Navia, lo gana Mineros.
4: Y ahora mira que ya va a realizar su primer cambio por lesión, salió Eduardo Ochoa y sale López, porque bueno, estaba haciendo el coraje de su vida, Mario García, diciendo que por qué no hacían el cambio en tiempo y forma, porque por lesión salió López y dejaron descubierto, allá atrás llegó el equipo zacatecano y vaya gol que nos acaba de regalar Luisito Sandoval.
3: ¡Órale! Una jugada muy buena de Mineros, la tejieron muy bien desde el medio campo. Filtraron la pelota a la mano izquierda. El Chato Ávila jugó con Sandoval. Sandoval le regresa a Ávila. Ávila se la pone bien chulo a Sandoval. Y Sandoval, Sandoval, Armando Perales infló la red.
2: Mandó un trallazo, un chanclazo bien puesto a la base del poste donde no podía alcanzarle el ganso. Y bueno, pues ahí la aspiración veracruzana solamente vio cómo Mineros pintaba el marcador otra vez. 2-0 y Zacatecas regodeándose ya con la pelota ante la desesperación veracruzana, que aún así le dio para un tiro peligroso, Gerardo, que Leo Durán alcanzó a sacar muy bien allá en la cabaña zacatecana.
3: Llegamos al minuto 30 de tiempo corrido, 30 minutos de la primera parte, marcador de Ópticas Maxivisión, el arte de verte bien, examen de la vista gratis. 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Le damos el marcador, Mineros 2, el equipo de Veracruz 0. 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
4: ¡Que vuelan!
2: Vámonos al tiro libre directo que tiene el cuadro veracruzano a unos 7 metros del área de los 16.50 de Zacatecas. Durán pone una sola persona en la barrera. Viene el disparo y se va chorreado, desperdiciado para el cuadro veracruzano, que apenas vieron insinuado allá en el fondo de la cabaña zacatecana. Durán a moverla. Profe, creo que desperdiciaron una buena.
4: No, yo creo que tenían la oportunidad, como en la vez anterior, la que botaron en el travesaño, en la horquilla, de haber intentado un disparo a gol y no un centro chorreado como fue el que ejecutaron, y que pues no inquietó a nadie, ni a la defensiva, ni al arquero Leo Durán.
2: Mueve la pelota Zacatecas, allá en propia cancha, la pierden y va a ser en posesión, déjeme ver usted, no, sigue siendo en posesión zacatecana, alcanzó una pierna jarocha a empujarla para afuera, la tiene Zacatecas, ya la mueve otra vez Veracruz. al final se le concedió la pelota. Viene Veracruz en propia cancha. Vienen tratando de desahogar, sacan la pelota, no sucede nada, recupera Zacatecas en la mitad del campo, Carballo, Carballo buscando número 23, pero la pelota la van a retrasar hasta los dominios de Durán, que bueno, pues ha tenido un par de buenas atajadas, un par de lances, y pues recuperando la titularidad que había perdido después de la santa zarandeada que se llevó con el tapatío. Viene el cuadro jarocho. El cuadro veracruzano hasta el fondo tratando de meter un centro. No ocurre algún remate importante, así que Zacatecas la saca de la olla. El respetable Feliz aquí en la, el graderío del Carlos Vega Villalba. 2-0, la otra vez, así empezamos.
5: Oye, me encantó que hayas dicho el respetable, muy taurino. En lugar de decir la afición, el público, el respetable, venga.
6: Esa es una palabra y una frase del béisbol, ¿eh?
2: Ah,
6: el
2: sí,
6: respetable.
2: Sí. Bueno, entonces déjeme cambiarle.
6: El respetable, en maestro, foros. Paco Cortés Navia. Sí,
2: que oye, tiene todos mis respetos.
6: Me han dicho, hoy me habló el torero Juan Antonio Hernández, me dijo, qué buena crónica del sábado, mejor que las otras con Juan Antonio de Labra, eso me dijeron.
2: Bueno, yo no tengo opinión, ¿eh? Yo ya saben que yo no soy neutral.
6: Tú no eres taurino.
2: No, yo no soy taurino, entonces yo guardo ahí mi opinión. Bueno, vámonos pues con el movimiento del cuadro veracruzano, el cuadro albo, el cuadro que ahora ya está urgido de sacar una cosa importante porque está perdiendo el partido en el minuto 33 con 35. Profe, con esta victoria parcial, Zacatecas empezaría a olfatear puestos importantes.
5: Sí, ya decíamos que está ubicado ahorita en la sexta posición con 14 puntos. Ha ganado 4 partidos, ha empatado 2 y ha perdido 3. Pero con esta victoria se subirían prácticamente a 17 unidades, así que rasguñando los sublideratos o el tercer lugar de la tabla general.
2: Ojalá así se quedara la cosa para que Zacatecas, bueno, pues llegara a las finales sin necesidad de esa cosa que inventaron que se llamara, o que se llama, perdón, play-in, donde, bueno, pues hay una...
6: O repesca
2: también llamada. Que bueno, pues es una verdadera cosa que, bueno, yo mejor no digo cosas feas.
5: Yo sí digo porque no me gusta.
2: No, a mí tampoco, pues es que...
5: a nadie le gusta.
2: Hay que calificar del 1 al 8 y se acabó, ¿no? Pero bueno, pues así se las gastan los señores que manejan el fútbol. Mueve la pelota el Veracruz. Y bueno, pues empieza a animarse, empieza a tocarla bonito, empieza a tallarla, empieza a tratar de sacarle lustre a su nombre. Pero Zacatecas está impidiéndolo. Está ganando la pelota, está moviéndola en mitad de campo, está encontrando los caminos, está encontrando por dónde pasear a Doña Blanca para encontrar la piola otra vez por tercera ocasión. Y bueno, pues ya ha dejado estáticos a los veracruzanos. Me da la impresión por instantes que se empiezan a vaciar por el tema de la altitud.
5: Ya lo yo apuntaba desde un principio que tenían dos desventajas. Una, la que está de local el equipo minero. Y dos, la altitud, estamos a 2.496 metros sobre el nivel del mar. Ellos vienen precisamente del nivel del mar, así es de que sí, va a afectar en gran medida.
3: 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Le damos el marcador. Mineros 2, Piratas de Veracruz, los filabusteros 0. 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Es el marcador, Armando Perales Ramírez.
2: Bueno, pues los muchachos de Veracruz se trataron de animar y en un contragolpe por poco los pillan de una manera desubicada. Infelizmente la pelota fue rebotada en el delantero zacatecano y salió por la banda. Ya la tiene otra vez la defensiva jarocha, la defensiva pirata. Y yo sí soy filibustero, pero de los Raiders de Las Vegas, que empezaron a todo meter en la NFL con 2 victorias y 0 derrotas. Moviendo la pelota, el cuadro jarocho no puede atravesar completa su artillería. porque Zacatecas los vuelve a desarmar. Hay una falta, pero el árbitro no la considera así. La tiene Durán, profesor, que ha tenido en estos momentos, pues ya un poco más relajada la cosa.
5: Fíjate que yo considero que el equipo minero Zacatecas no debe conformarse con el 2-0 hasta el momento. Creo que debe ser más incisivos, debe ser más propositivo, debe mandar más gente adelante, porque a veces, sobre todo en las últimas jugadas que veíamos, la tocaba ahí de manera lateral en la media cancha, incluso retrasándola como en estos momentos. Yo creo que debe de ser más propositivo al frente.
2: Sí, buscar más la pared de enfrente, como dicen los reboteros, porque pues a veces el 2-0 es engañoso, y no, sino que le pregunten a ciertos rayados, no, que el sábado pasado ya estaban haciendo fiesta y terminaron saliendo en funeral. No quiero decir quiénes, pero usted ya sabe quiénes son.
5: De las Chivas, hombre.
2: Hombre, pues esos. Bueno, pues ahí la tiene Durán para que despeje Zacatecas. ¡Hónrame, camarada! Si me estás escuchando, un saludo a ti y al Franquito, un saludo a la gente del Colegio del Centro, al Colegio Liceo de Guadalupe, al Colegio Margil, donde está mi muchacho, al Tecnológico de Zacatecas, a la Universidad de la Veracruz y a tantos y tantos lugares donde nos siguen sintonizando. Zacatecas la mueve alegremente, pero la pierde por la banda. Y bueno, pues imprecisiones en estos momentos, profe, que parece que les gana la euforia más que el buen toque.
5: Al que le está ganando la euforia y el coraje es a Mario García, que voltea, regaña a su asistente, le reclama al cuarto árbitro y la verdad que no ve por dónde.
2: Sí, García está, pero mire, de veras, lo tenemos aquí a unos metros, está rojo de coraje y no azota los lentes porque seguramente no vería nada.
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2: Por eso no los azota, va a hacer el tiro de esquina. Y bueno, pues es a favor del equipo visitante, del cuadro jarocho, del cuadro veracruzano. Qué bonito quedó el estadio Luis Pirata Fuente, allá en Veracruz. Un saludo hasta allá, hasta el Café La Parroquia, profe. Usted ha estado allá, hombre.
5: Claro, no, mira, yo recuerdo la afición veracruzana, era una afición compenetrada. Yo fui en el 90, cuando vino el Papa, fuimos a llevar al equipo de los Tuzos de la universidad. Y cuando vino el Papa aquí, acababa de venirse de Veracruz. Y había una manta grandísima del tamaño de la fachada de Palacio de Gobierno que decía: ¡Viva México! ¡Viva el Papa y vivan los Tiburones Rojos!
7: El Veracruz. Bueno, era cuando estaba Cuauhtémoc Blanco. Cuauhtémoc Blanco, Isaac Terrazas, Germán Villa. Sí, sí. Muchos, muchos jugadores. El podcast de compas. Adelante, mi Armandito.
2: Bueno, vamos a ver qué sucede cuando estamos casi llegando al 40, Gerardo. Mineros con un hombre tirado a mitad de campo. Y el marcador nos dice: los Mineros de Zacatecas, 2, perdón. El Veracruz, 0.
7: 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Le damos el marcador, Mineros 2, el equipo de Piratas de Veracruz, 0 es el marcador. 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
7: Allá está Tiburones Rojos del Veracruz. Tienen la pelota, la pierden en el fondo con Alonso García, el hombre creativo, el hombre que construyó, el hombre que generó, junto con el Chato Ávila, mi querido profe Paco Cortés Navia, el 2-0 de Luis Sandoval.
5: Así es, ese extraordinario gol cuando la tocaron en pared, pero yo sigo insistiendo que el equipo Mineros tiene que proponer más. Si bien es cierto, ya tiene esa ventaja, debe proponer para que los empiece a mover un poquito más y los empiece a bajar el ritmo y la condición física para ellos.
2: Así es, porque el cuadro veracruzano se le están agotando los pulmones. 2,496 metros no es cualquier cosa. y cuando nosotros bajamos a la playa es al contrario y lo resentimos. Zacatecas mueve la pelota y Zacatecas tiene el control del partido.
7: Así es, mi querido Armando Perales Ramírez, en el medio campo con el Chato Ávila. Ahí está el Chatito Ávila por la punta de la izquierda. Trabaron ahí, le jalaron la camiseta al señor Eric Arreballo. El árbitro no se fijó, el árbitro central del partido, Rafael Heras, porque ya no lo es. Él no marcó la falta a favor de Mineros. En el fondo la tiene el conjunto vinotinto. Sigue el conjunto vinotinto con Carreballo. En el fondo con el señor Alonso García. La pierde con el Pirata de Veracruz. Me confundo, Armando Perales, con Tiburones y Piratas.
2: Qué bueno, finalmente en el mar andas, mi querido Gerardo. Pero bueno, pues hoy esta tripulación no está abordando este barco.
7: No está abordando este barco, lo sigue ganando Mineros al minuto 43 de tiempo corrido. Hay una falta del conjunto de Mineros, van a sacar la tarjeta preventiva. Están pintando de amarillo al jugador de Mineros, Alonso García, Paco Cortés Navia.
4: Sí, una entrada fuerte, una entrada a destiempo, ahí muy cerca de los 16.50 del área grande, y el árbitro no duda en sacarle la tarjeta amarilla al número 23, Alonso García.
7: Tarjeta amarilla para Alonso García, número 6 del equipo visitante. Diego Cruz le va a pegar a la pelota, ya se la deja a González en el ingreso del corredor de la derecha en relación al ataque del equipo de los Piratas de Veracruz. Ellos van a poner en circulación el esférico. Disparo, la pelota la rebotan en un jugador de Tiburones. El balón llega atrás de la media luna por la parte de la derecha. El balón le cayó al conjunto de Piratas. Dispararon a gol, le pegaron muy abajo a la pelota. La cucharearon de más. Y la pelota, Paco Cortés Navia, es saque de puerta, saque de meta para Mineros.
4: Ya prácticamente en la recta final, ya hay el cuarto árbitro, el señor Maximiliano Arias, lleva el anuncio o lleva el tablero donde se va a anunciar cuánto se va a agregar. Ya después de esa llegada que tuvo el equipo Piratas hacia la portería que defiende Leo Durán, bueno, pues no la levanta.

0: Armando Perales para vibrar todavía en esta primera mitad.
1: Así es, mi querido Gerardo, y Zacatecas tendrá en el medio tiempo que hacer una serie de ajustes, porque mira, actitud tiene, lo que les ha faltado es toque, lo que les ha faltado es una mayor compenetración hacia la ofensiva, porque se ha estado el partido trabando mucho con faltas, pero no han logrado profundizar, y bueno, pues no deben de quedarse con este engañoso marcador. Hay una expulsión, desgraciadamente, Gerardo, parece ser que es en nuestro contra.
0: Así es, expulsión para el jugador número 13, Salvador Manríquez del conjunto minero. Expulsión al minuto 46, en el arte de recuperar el tiempo, Paco Cortés Navia se va. ¡Chiapa Manrique!
2: Fíjate que una entrada muy fuerte, a destiempo, innecesaria, porque están prácticamente en el terreno del equipo contrario. Y la no sé por qué se le ocurrió meter la pierna fuerte a este número 3, Salvador Manríquez. El árbitro no duda, inmediatamente le saca la roja directa y vamos a jugar el segundo tiempo con solamente 10 hombres.
1: Vamos a sufrir, ¿eh? Vamos a sufrir el segundo tiempo con solo 10.
0: Bueno, muy bien, Armando. Tenemos que meter otros 3 goles para no sufrir tanto. Minuto 47, le queda el minuto a la parte inicial de este encuentro de fútbol. Se va con tarjeta roja Chava Manríquez, el defensa por izquierda del conjunto mineros. Y empezar, Armando, a generar una nueva estrategia, meter un defensa, mandar los mediocampistas a que ataquen para que nutran de balones a los delanteros de mineros.
1: Sí, así es, y poder hacer un mejor parado, a lo mejor con un solo delantero para mira, poder... Oye, y no es Manríquez, el expulsado es el 7, Gerardo. Desgraciadamente es Carballo, es Eric Carballo.
0: Sí. Un golpe más al...
1: Más duro, hígado, claro.
0: Más duro.
1: Claro. Era el creativo que estaba aportando mucho para Ávila. Y bueno, pues ahora se va Eric Carballo. Y como bien dijiste, se tendrá que hacer algo diferente para poder primero defender el marcador y de ser posible ampliarlo para mantener esta buena victoria que hasta este momento se tiene aquí en el Vega Villalba.
0: Muy bien, llegamos al minuto 48. El árbitro central del partido, Rafael Heras, porque ya no lo es, está pitando y la pelota es para los Piratas de Veracruz. Desde el fondo, adelante del ombliguito de la cancha, meten la pelota al corredor de la derecha, la pierden. Agárrenlo porque ese abanderado número 1 es ladrón, es ratero, mándenle a los de la municipal para que se lo lleve.
2: Así es. Vaya que sí, vaya que iba con todo el abanderado también ahí, iban corriendo a la par. Pero mira, bueno, ya prácticamente en la recta final, le queda escasos segundos ya para que concluya. No sé si vaya a agregar un poquito cuando después de que cometieron esa falta. Pero bueno, yo creo que ya tienen que ir repensando en el vestidor. El entrenador Luis Muñoz va a pensar qué es lo que va a hacer con 10 hombres en la segunda mitad.
0: Déjala que se vaya la pelota. Ya no había nadie quien cerrara la pinza. Armando, estás fildeando muy bien el esférico. Déjala que se vaya, por favor. La pelota delante del medio campo por el centro de la cancha. La tiene el conjunto de Piratas. Los Piratas de Veracruz no son para nada igual que los Piratas del Caribe. La pelota la tiene el conjunto visitante, el conjunto jarocho, que mueve el esférico tres cuartos de cancha por la parte céntrica. Se cortan, la pelota la revienta desde el fondo el conjunto de mineros. Y mineros tiene que calmarse, Armando. Sí. Mineros tiene que calmarse. Hay otra tarjeta amarilla. Armando Perales Ramírez.
1: Están pintando a Pepe Ávila con esa tarjeta amarilla. Hay como a unos 9 metros de la línea de los 16.50, es decir, del área grande de Zacatecas. Y bien lo dijo, profe, cuidado porque con esto se nos pueden venir las cosas muy fuertes como pasó allá con Tepatitlán.
2: Oye, dos tarjetas amarillas, una roja y una prácticamente en la recta, dos, una amarilla.

0: Y hay una roja prácticamente en la recta final, ya en el tiempo de reposición, en el tiempo de compensación.
1: Muy bien, Mineros también jugó con 10 en Tepatitlán, Armando.
2: ¿Sí?
1: Si mal no recuerdo, y lo libró. Lo arregló, lo ganó con un gol de José Andrés el Chato Ávila. ¡Chato! ¡Pero las huele! ¡Paco Cortés Navia!
0: Un disparo potente, con fuerza, y que se va a tiro de esquina. Ya se pasaron prácticamente 2 minutos
2: sí.
0: del tiempo de reposición. Y nuevamente otro tiro de esquina más.
1: ¿Cómo? ¡Saque de meta! Sí. ¡Saque de meta,
2: como
1: Paco!
2: Que se engolosinó, ¿no, Rafael Heras? Yo no sé qué juzgó. Y está dando más y más y más tiempo del que creo que se perdió.
1: ¡Terminó la primera parte! Armando Perales Ramírez, Paco Cortés Navia. Se agarra la cabeza, la mollera que todavía tiene. ¡Vengan a echarle agua bendita! Señor Obispo Sigifredo Noriega Barceló, ¡venga a echarle agua bendita a Paco Cortés Navia! Antes de los 50 años de su apostolado, el próximo 8 de octubre, Paco Cortés Navia, para bien y para nosotros, gracias a Dios, gracias. Señor Obispo Sigifredo Noriega Barceló, terminó la primera parte.
0: Bueno, ya afortunadamente, después de que el equipo Mineros de Zacatecas, con un autogol al minuto 12 de. Al minuto 22 de Uciel García y con un buen gol por parte de Luis Sandoval, bueno, pues el equipo Mineros estaba arriba, viene echándose un poquito atrás, en lugar de ser propositivo, estar hacia adelante. Les empiezan a apedrear el rancho, empiezan a cometer faltas, se va uno expulsado y dos amonestados, y vamos a ver qué es lo que ocurre en la segunda mitad.
2: Así es, y bueno,
1: antes
2: pues...
1: Antes de ir a la pausa, ¿verdad? Armando, ¿sí? Voy a escuchar a Los Temerarios. ¡Qué bonita canción! Espérame, Armando.
2: Bueno, pues ahí ponla. Para toda nuestra gente, ¡saludos!
1: Es el marcador al medio tiempo, Mineros 2, el equipo de Piratas de Veracruz 0. La pausa, volvemos.
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1: Mi querido profe Cortés Navia, termina la primera mitad con 2-0 a favor de Mineros, pero ya pero ya con un hombre menos se expulsaron a Eric Carballo.
0: Mira, una primera mitad, yo creo que engañosa, una primera mitad en donde pues no se notó el dominio del equipo minero de Zacatecas. Afortunadamente para ellos, bueno, pues cayó ese autogol del cual les mencionábamos al minuto 22 de Uciel García. Después, llegadas muy esporádicas, una llegada importante que concretó Luis Sandoval. Después empezaron a tocar el balón, sobre todo nada más en la media cancha, sin llegar a la portería contraria, sin generar peligro. Y tío, es engañoso, ¿por qué? Es engañoso porque ya para la segunda mitad van a jugar con 10 hombres derivado de la expulsión del jugador zacatecano. Vamos a ver qué es lo que plantea para la segunda mitad Luis Muñoz, que se ha caracterizado por ser un buen técnico, pero vamos a ver cómo plantea sobre todo el sector de la defensa y la media cancha.
1: Muy bien, mi querido Paco Cortés Navia, le mandamos saludos al licenciado Eugenio Guerrero. Saludos, Milik, te mando un fuerte abrazo. Saludos a Lee Guerrero, Eugenio, un fuerte abrazo para ti, Paco.
0: Oye, mi querido Ken Contreras, que en Los Toros nos mandó saludos, pero yo no vi el mensaje, pero ahorita...
1: Ken Contreras, le mandamos saludos a Ken Contreras. Ken paga, Ken sabe. Ken paga, Ken sabe. Hacemos la pausa, volvemos.
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1: Armando, yo creo que lo mejor de esta primera parte es los dos goles y el marcador que saca a favor Mineros, 2-0. Autogol de Uciel García, defensa central del equipo visitante Piratas de Veracruz, y el golazo que salió desde el medio campo con Alonso García, le mandó al Chato Ávila, el Chato Ávila le mandó a Alonso, hicieron una pared, se la regresa al Chato Ávila y luego el Chato Ávila se le da a Alonso García, que prende la pelota con la pierna derecha y vence al portero Humberto Hernández el Gancito.
2: Fueron como unos 10 minutos de fútbol efectivo de los Mineros, culminados con esa buena jugada que acabas de describir perfectamente, donde ya habían tenido la buena suerte del autogol de García. Ahí Mineros empezó a pintar el marcador, pero luego, coincido con el profesor Cortés Navia, el cuadro zacatecano se desdibujó, mucho choque, mucho roce, mucho golpeteo, y bueno, Zacatecas ya no pudo construir un fútbol fluido, un fútbol efectivo, un fútbol que diera más renta para sacar algo más de 2 goles. Y hacia el final de la primera parte, rudeza innecesaria que termina con un expulsado, con 2 amonestados y con el rosario en la mano, porque bueno, pues será un segundo tiempo mucho, muy sufrido para un cuadro zacatecano que no tenía por qué meterse en estos problemas. Ojalá que este 2-0 se logre mantener y en una de esas acrecentar, pero será un tiempo, un segundo tiempo, este que vamos a vivir, esta segunda parte, mucho, muy complicada.
1: Así es, Armando Perales Ramírez. Hacemos una nueva pausa comercial y volvemos.
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1: Fíjate, Paco Cortés Navia, que hoy platiqué con Joel Medina. Hoy platiqué con él, me pasaron su contacto y me dio mucho gusto, Paco, que él renunció al equipo minero de Zacatecas. No lo despidieron, él se fue. Lo volvieron a llamar para un partido después y dijo: mi Gerardo, gracias por marcarme, pero me mantuve en mi palabra. No quiero saber nada de mineros. El Seguro Social me paga muy bien.
0: No, hay que reconocer la voz oficial por muchos años.
1: En el amigo aficionado, no seas violento. Saludos, Mijuel.
0: Mucho tiempo la voz oficial en el Marcelino González. Mucho tiempo la voz oficial aquí desde prácticamente.
1: Les mando saludos a los dos.
0: Muchas gracias. Prácticamente gracias, desde que era el estadio Francisco Villa. Y la verdad que se ha caracterizado por ser un gran animador, el buen Joel Medina Muñoz. Mi querido Coyey, como le digo yo.
1: Coyey, me dijo Gerardo, hasta que te encontraste buenos comentaristas.
2: Hombre, gracias.
1: Híjole, mano. Y me volvió a encontrar ya. A la señora, ¿eh?
2: Ah, sí,
1: de
2: oye.
1: Pipón dijo: don Gerardo, por favor, no falle. Los otros que dicen el de Pipón, lo dicen bien gacho. Armando Perales Ramírez.
2: Oye, y con don Joel, vayan a su parrillada, está muy rica. Yo he ido y la verdad está muy, muy sabrosa, muy adictiva, con quesito.
1: La parrillada con... de Joel,
2: don Joel. ¿De cómo? Joel, Joel, algo así.
1: Joyey.
2: ¿No?
1: Joyey.
2: Joyey, ok.
1: Joyey, porque se jode a todos. ¡Una pausa, volvemos!
2: Claro.
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1: Regresamos, Paco Cortés Navia, ya nos quedamos aquí porque ya va a arrancar la parte complementaria.
0: Así es, ya va a arrancar la segunda mitad, los siguientes 45 minutos de este encuentro en donde el equipo Mineros de Zacatecas está arriba 2-0. Vamos a ver cuál es el planteamiento por parte de Luis Muñoz, ya que en esta segunda mitad, como hemos apuntado, como si hemos estado diciendo, estimado amigo Radio Escucha, bueno, pues están con 10 hombres. Ahorita, de entrada, estoy viendo aquí una formación de 4, a lo mejor van a jugar 4-3 y solamente uno en punta, pero eso dependerá ahorita de lo que se formen. Ahí está a punto de ingresar también el jugador número 12, Luis Hernández, por parte del equipo zacatecano. Vamos a ver que nos levanten el tablero para que nos indiquen quién es el jugador que va a salir, porque tiene que reforzar la media cancha.
2: El 20.
0: Número 20 se va también Omar Castro, este jugador que estaba en la media cancha, tiene que reforzar sobre todo en la parte baja. Ahí va a ir prácticamente hasta la defensa central, Gerardo.
1: Ahí está, se va el número 20 de Mineros, Weimar Castro, jugador colombiano del conjunto Mineros de Zacatecas. Se va el colombiano. Arranca la parte complementaria, Armando Perales Ramírez, Paco Cortés Navia. Arrancan los segundos 45 minutos. Ahí está Mario García, otro la técnico del conjunto de Mineros. Fue técnico de Morelia, de Mineros, de Atlante en la Liga de Expansión. Fue campeón con Atlante. Dos títulos tiene Mario García con Atlante. Fue director técnico de Mineros y luego lo llevaron al conjunto de Atlante como visor, como auxiliar. Y luego lo quisieron llevar al equipo grande de los Potros de Hierro, pero no. Ahí estaba otro más grande que Mario García, el Piojo Herrera, Paco Cortés Navia.
0: Sí, es un Piojo Herrera que también no las ha traído todas consigo. Bueno, pero hay que ver el cuadro con el que cuenta. Y tú bien lo apuntas, creo que Mario García venía con unas cartas credencial muy, muy importantes. Desafortunadamente no las supo aplicar aquí en el equipo zacatecano, en el cuadro minero.
1: Muy bien, Paco Cortés Navia, muchísimas gracias. Remate de cabeza del conjunto de Veracruz. Sacan agua del pozo los Mineros, el manchón penal. Revientan la pelota, la meten al medio campo. Ataque el conjunto visitante con número 28, Juan Gamboa. Juan Gamboa mete servicio a profundidad. Bien la defensa del conjunto de Mineros. Urge que metan al jugador marcado con el número 16, José Esquivel, Paco Cortés Navia, para labores defensivas.
0: Yo creo que Joaquín Esquivel es un jugador importante en la media cancha, en labores de contención. Lo hace muy bien como defensa central, pero creo que si lo meten a contener en la defensa de contención, puede detener ahí los embates que ya empezaron por parte del equipo de Veracruz con ese disparo de larga distancia.
1: Muy bien, revienta la pelota el jugador Leo Durán, portero del conjunto de Mineros, que gana el partido 2-0 al conjunto de Piratas de Veracruz. Ahí está ganando la pelota tienen que anticiparse los mineros de Zacatecas con José Andrés El Chato Ávila, capitán del equipo. Se corta hacia la parte de la izquierda. El Chato Ávila entrega la pelota a un defensa. El defensa mete contra revés, echa el camión para atrás. La pelota llega a los dominios de Leo Durán, que rápidamente Armando Perales revienta el esférico con la pierna zurda.
2: Y después muy pícaramente trata de lanzar el ataque zacatecano. El cuadro zacatecano va a tratar de hacer, mira, anticipaciones, porque el cuadro veracruzano, con todo y que son más, ya no traía pulmones en la primera mitad. Ese pudiera ser un factor de equilibrio.
1: Un factor de equilibrio para que Mineros no pierda la brújula. Y con 10 hombres en la cancha por la expulsión del número 7 de Mineros, Eric Carballo, el equipo vinotinto le siga ganando la partida al conjunto visitante Piratas de Veracruz. Paco Cortés Navia, allá va el conjunto de Mineros. Cooper. No cupo Cooper.
2: No
1: sigue,
2: supo.
1: Sigue. ¡Grítelo! ¡Gol de Mineros! 3-0 al 48 del tiempo corrido. Luis Sandoval mete el 2-0. El 3-0, Paco Cortés Navia.
0: Vaya que supo aprovechar bien. Se dejaron venir todos al ataque. Cooper intentó, después de que robaron una pelota, se fueron al contragolpe. Parecía que la recuperaban. Finalmente llega Alonso Sandoval para anotar su doblete y con eso poner 3-0. ¡Arriba Mineros!
1: ¡Arriba Mineros! Y tú también grítalo, Armando Perales Ramírez.
2: Luis Sandoval nunca bajó los brazos cuando vio que Cooper Flores se trepó a la motocicleta que se llevó a todo mundo en las espuelas, y cuando la perdió Cooper, bueno, Luis llegó, la recuperó y en medio de los pies del gancito Humberto Hernández, pues vámonos, que le avienta el fogonazo y aquí está el 3-0 zacatecano cuando hay otra,
1: una expulsión,
0: doble amarilla,
2: y se empareja la cosa. Así, así, sí baila mija con el señor, decían.
1: Se muy va, bien, el número 28. ¿Número 7?
2: Yo el 7.
1: Es bueno, el 7. Vamos, se va el número 7, Omar Soto.
0: Ya tenía
1: expulsado, ya tenía tarjeta amarilla. Sí. Se va expulsado Soto. Nos quedamos 10-10 al minuto 5 de la parte complementaria. 50 de tiempo corrido, marcador de Ópticas Maximisión, el arte de verte bien. 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Le damos el marcador. Mineros 13, el equipo de Piratas de Veracruz son un equipo chifichafa. 0 goles los de Mario García. Y la pelota en tiro libre la tiene Mineros. 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
0: Lo dijimos desde un principio, mi querido Gerardo Armando, que al igual que a Nacho Castro, le iban a llenar de cuero la portería, le están llenando 3-0, y mira que sigue llegando con mucha peligrosidad el equipo Mineros de Zacatecas.
1: ya le dio vergüenza a Mario García y ya se escondió en su banca de Piratas de Veracruz. La pelota es de Mineros, la domina Luis Cervantes, la va a poner en circulación, está crecido. Están presumidos, están que no creen en nadie, los Mineros de Zacatecas, Armando Perales Ramírez.
2: La Vinotinto puede hacer un mejor planteamiento después de que se han emparejado las cosas en cuanto a número de jugadores por bando, 10 por bando, pero con el antecedente o con la situación de que los jugadores veracruzanos ya acusan un notable cansancio. Y que ya no están corriendo a la par.
0: Y ya están pegando de más, ¿eh?
2: Sí,
0: ya,
2: además.
0: 4 faltas consecutivas.
2: Consecutivas, sí.
1: Así muy bien, es. Hay faltas consecutivas, van seguidas. Salud con mala noche, mi querido Paco Cortés Navia. Salud con mala noche. El mejor mezcal de la tierra de cantera y plata. Aquí está el conjunto de Veracruz, que ya no siente lo duro sino lo tupido. Le están apedreando el rancho a los de Veracruz. Desde el fondo revientan la pelota, desde el fondo por la parte de la izquierda la meten larga. El balón llega en 1, 2, 3, 4 botes a las manos del portero Leo Durán del conjunto Mineros, que prácticamente desde 20 minutos para acá está de vacaciones.
0: No ha tenido ninguna llegada de peligro, excepto la en el primer tiempo, 2, una que pegó en la argolla prácticamente, la portería que defiende Leo Durán. Mira, ya el coach, el entrenador Mario García ha mandado calentar a toda la banca. Vamos a ver qué modificaciones hacen.
1: Muy bien, en el fondo juegan con el Gancito Hernández, que lo pierde 0-3 con el conjunto de Mineros. Sale tocando la pelota en el avance el conjunto de Veracruz con número 28, el señor Juan Gamboa. Juan Gamboa mete contra reversa, echa el camión para atrás, la juegan atrás del medio campo por el centro. La pelota va a la parte de la derecha, desde allí mete en servicio a profundidad. La pelota la va a dominar el conjunto de los Piratas de Veracruz. Hace una gambeta, recorta hacia afuera, mete centro en el fondo. Muy bien el golpe de cabeza defensivo de Mineros de Zacatecas. Paco Cortés Navia llegó al minuto 10 de la parte complementaria, 55 de tiempo corrido. 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Le damos el marcador. Mineros 3, el equipo de Piratas de Veracruz 0. 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
2: Ramón Palomares.
0: Bueno, Ramón Palomares ya está ahí en la zona de calentamiento, en la zona de cambio, porque al parecer Mario García ya va a empezar a hacer modificaciones cuando nuevamente hay una falta, pero ahora de la escuadra minera.
2: Bueno, pues ahí sobre la humanidad de Cooper Flores, que fue el que empezó con la rebelión minera para este segundo tiempo. Lo entendió muy bien Cooper y dijo: yo soy el veloz, yo soy el que tengo que cargar con la responsabilidad de dominar la pelota hacia el frente. Y ahí se generó la tercera anotación zacatecana. Ahora la tiene Veracruz, que quiere tomar las cosas de la mejor manera posible en el ataque. Ya trataron de hacerlo hace unos instantes en un tiro que salió muy abierto por el poste derecho. Y pues para buena fortuna nuestra no encontró la piola. Así que bueno, ahora lo mueve el cuadro visitante, el cuadro albo. Bonito el uniforme, es un cuadro más bien como es aperlado, si me entiende el color que está mostrando este cuadro veracruzano, cuyo registro es blanco, gris y negro para esta temporada, los colores oficiales que presentan estos Piratas. cual los colores que usaban las banderas piratas de los filibusteros del Caribe.
0: Aquellas naves piratas que anduvieron por allá en el Caribe y que es por eso llevan este mote, este sobrenombre.
2: Y bueno, pues ahí tratando de mover. Y también por Luis Pirata Fuente, aquel enorme jugador
0: de los
2: mexicano,
0: 50,
2: 60. Así es. Primer jugador mexicano en salir al extranjero, en jugar en varios equipos en España y entre ellos el Real Madrid.
0: Vaya que sí, fue de los que empezaron a abrir las puertas a los futbolistas mexicanos en Europa.
2: Bueno, pues ahora es Veracruz el que ataca, mientras yo le cuento todo esto. Ahí tratando de hilvanar el ataque jarocho, brincoleando en la zona de los mineros, que tienen que sacar agua del pozo y echar la pelota prácticamente hacia la banda de la izquierda. Controla número 8 de la visita, Brian Figueroa, y busca a su compañero de tan mala suerte que no logra contactarlo. Y bueno, pues Zacatecas con el control tranquilo de Leo Durán, que le dice a su defensa, vamos a tomar esto con calma.
0: Sí, yo creo que también Luis Muñoz, el director técnico de la escuadra minera, ya también mandó calentar a toda su gente. Yo creo que también debe hacer algunos movimientos, algunas modificaciones, sobre todo porque ahorita están 10 contra 10, no 11 contra 10 como había arrancado el segundo tiempo.
2: Y el que de veras, no es broma, se fue a esconder a la banca, fue el señor Mario García, que todo el primer tiempo estuvo danzando. Bueno, ya salió, ya me hizo quedar mal. Ahí no, anda pero... como león enjaulado, pero sí duró fácil unos 10 minutos guardado en su zona de confort.
0: León enjaulado cuando cayó el autogol.
2: Sí, sobre todo. Ahí haciendo su berrinche. Un saludo al profe Triana. Gracias, profe. Acuso de recibido su mensaje a la maestra Flor, al profe Gabriel, que nos está escuchando también en su casa. Bueno, todos mis compañeros y amigos de trabajo. Un saludo a todos. Gracias por sintonizarnos. Gracias a la gente de la Díaz Ordaz, a la gente que estuvo en la Morisma, profe, que hizo cosas tan bonitas, tan importantes en días pasados.
0: La Morisma de Bracho, con el récord Guinness el año pasado.
2: ¿Sí?
0: Y que también es declarada Patrimonio Cultural e Inmaterial de Zacatecas.
2: Y que tuvimos saldo blanco en la Feria Nacional de Zacatecas en los diferentes eventos que se presentaron y que extrañamos mucho, ¿eh? La carrera de carretas, el torneo de tenis, una presentación de natación,
0: el
2: medio maratón de La Plata. Bueno, ojalá que regrese la creatividad, ¿no? Bueno, pues por lo pronto Mineros tiene el control de la pelota. Se ha acabado la rebelión veracruzana porque ya no han encontrado caminos para contactarse. Cuando son 15 minutos de la segunda parte, el marcador nos dice Zacatecas 3, Veracruz 0.
1: 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Le damos el marcador. Mineros 3, el equipo de los Piratas de Veracruz 0. 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
2: Bueno, pues seguimos ahí repartiendo leña el cuadro filibustero, pegándole ahí con el número 19 a Kevin Magaña. Me lo sembraron aquí en el... Vamos a ponerle ahora el socavón de la Avenida México y el otro va a ser el socavón de la Tres Cruces.
0: Mira,
2: y así me meto en broncas.
0: Hay dos cambios, aunque no levantaron el cuadro
2: tarjetón,
0: anunciándolos,
2: ¿sí?
0: Pero sí entra el número 15, Palomino, y entra el número 9, Francisco García.
2: Bueno, pues hay los cambios. Cuando Zacatecas amenaza ahí también con avanzar, marcan un fuera de lugar, no, una mano. Y bueno, regaña a Rafael Heras, que ha tenido pues un trabajo aceptable, vamos a ponerlo así. Para mi gusto dejó mucho tiempo de compensación en la finalización de la primera parte. Un saludo también a mis alumnos del Instituto de Formación Profesional, a los administrativos, a mi amigo el contador, a mi contador motorizado, que bueno, pues anda de arriba para abajo en su carrito, que no cree nadie. Y bueno, a mi amigo Lazarito, a todos un saludote. Ahí moviendo la pelota el cuadro veracruzano Corta Zacatecas el avance, levanta la pelota, la baja Veracruz y otra vez Zacatecas saca agua del pozo y trata de encontrar Ávila, el hombre de la habilidad, el hombre de la creatividad zacatecana, el hombre de Villanueva, de la tierra, del charro grande que hemos tenido aquí, de don Antonio Aguilar de feliz memoria. Mueve la pelota, Zacatecas recupera y sale por la banda. Ahora para ellos la banda de la izquierda, vuelven a retrasar, pero es el portero Gancito Hernández el que tiene la pelota y se la da a su coequipero. Cruza en la mitad de la cancha, vienen con número 28, Juan Gamboa. Juan Gamboa viene con número 15, recién entrado, y bueno, él abre rápidamente ahora para la izquierda. Ya vimos bien ese manchón, como bien dijo Gerardo, que tenían los muchachos del Veracruz, pues es el estado de Veracruz el que tienen dibujado. Y ahí discúlpeme los gallos que de pronto me salen. Tuve una gripa tremenda el domingo y como que no se quiere ir la gripa, profe.
0: No, vaya que está pegando con todo. Ahorita hay mucha gente con el cambio ya de clima. Hay que recordar que ya estamos en pleno otoño, descendieron la temperatura, algunas lluvias que hubo durante prácticamente las fiestas patrias, y bueno, la gripa no se hizo esperar.
2: Y ya viene Don Frío, ya estamos en la época de otoño. Mineros levantando la pelota. De pronto Mineros tiene buenos momentos, tiene lapsos de fútbol, tiene conexión, pero luego como que cae en unos lapsos de peloteo insulso y permite que Veracruz pues saque agua del pozo y busque a ver cómo demonios poder anidar por lo menos un golecito para su causa. Buscan Ávila, ahí viene Ávila, no me falles Ávila, métete Ávila. Se va a quitar dos jugadores de encima Ávila, viene con el Cooper Flores, pero no puede porque hay una falta que pues se traba ahí con el defensa por la banda de la izquierda. Va a mover Veracruz y es que es difícil también, profe, 10 contra 10. Y pues tienen que cubrir más campo.
0: Así es, tienen que cubrir más campo y eso es ventaja para el equipo zacatecano, por lo que ya apuntábamos, por lo que ya mencionamos de la altitud.
2: Mueve el cuadro veracruzano en este campo verde, precioso, bien cortado, bien humedecido por las lluvias de las cuales estábamos comentando, que estábamos platicando, y pues que tiene esta bonita presencia. Qué diferencia de aquellos años cuando era el Francisco Villa y tenía aquellos tremendos hoyos y aquellas tremendas onduladas. Ahora es un campo muy bonito, muy bien cuidado, muy bien tratado. Mueve Veracruz, tratando de encontrar por dónde cuando llegamos al minuto 20. Y les decimos el marcador con mucho gusto. Zacatecas 3, el Pirata 0.
1: 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Le damos el marcador. Le damos el marcador. Mineros 3, el equipo de Piratas de Veracruz no puede, tiene 0 goles. 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Ya minuto 21 de esta parte complementaria, lo sigue ganando Mineros desde el primer y segundo tiempo, 3-0. La tiene el conjunto visitante. Juan Gamboa, Juan Gamboa bien quiso hacerla de taquito, de taconcito, la rebotó en el defensa de Mineros que le hacía pressing de marca. Saque lateral de Ramón Palomares. Ramón Palomares con Gamboa mete en servicio a profundidad. La tiene el conjunto de Mineros, le cayó el rebote a Brian Figueroa. Brian Figueroa, que jugó el Mineros. Brian Figueroa también está mordiendo el polvo en Zacatecas. Disparo violento de primera intención en el fondo, mata la pelota con ambas manos Leo Durán, el portero de Mineros, Paco Cortés Navia.
0: Vaya disparo con mucha potencia, con mucha fuerza, que fue bien atendido por Leo Durán, que inmediatamente despejó y también por poco hacen un contragolpe importante. Afortunadamente también estuvo muy atento el portero del equipo visitante, Humberto El Gancito Hernández.
1: Hay un cambio del equipo Mineros de Zacatecas.
0: El 16.
1: Cooper Flores se va. Se va también. No alcanzo a ver el número desde aquí.
0: Va a entrar Joaquín Esquivel.
1: Joaquín Esquivel va a entrar el número 16. Se va. Sale con el número 10, el Chato Ávila. Ingresa Joaquín Esquivel. Ingresa Jafet Jiménez. Ingresa también Paolo Ríos. Esos son los hombres que ya están en el terreno de juego, Paco Cortés Navia.
0: Y sale uno de los hombres importantes por parte de Mineros, que es el Chato Ávila, que se ha convertido en un pilar, sobre todo a la ofensiva, pero dándole un giro total después de que ya van 3-0. Creo que el ingreso de Joaquín Esquivel le va a dar más seguridad y le va a dar también un impulso hacia adelante, porque es un buen tocador de bola.
1: Lo gritamos desde el primer tiempo, que ingrese Joaquín Esquivel Martínez, porque el equipo de Veracruz va a atacar, porque Mineros tiene un hombre de menos. Va a poner en tiro libre directo, en circulación el esférico, el conjunto de casa. ¡Qué rico frío! ¡Qué rico frío se siente en Zacatecas, en este palomar de los dueños del balón! Acá viene Mineros de Zacatecas, mandan la pelota a zona de candela, sale el Gancito Hernández a dos manos, en todo lo alto baja la lámpara, Armando Perales Ramírez controló las acciones.
2: Así es, ese Gancito Hernández que sigue manteniendo pues ese buen nivel que en algún momento mostró y que le trata de dar seguridad a su defensa, aunque bueno, pues hoy se ha comido tres que han sido muy tremendos para el cuadro veracruzano.
1: Bueno, ni siquiera los vio, los tres. Ni siquiera los vio, porque ¿sabes qué? El Gancito Hernández no ha ido a Ópticas Maximilión. Tú ya fuiste, Armando. Tengo un amigo que no ha ido, pero que también ya le hacen falta lentes.
0: Ya voy a ir para que me den para ver de lejos.
1: Se los vamos a patrocinar,
0: Venga, bueno, sale.
1: Ahora verás. Bueno, la pelota la tiene Piratas de Veracruz en el fondo. ¡Revienta el esférico! Con la pierna derecha, el jugador de Mineros, Luis Hernández, la mandó a tierra de nadie. A la pelota se le acabó la cancha. Va a ser saque lateral del conjunto de los Piratas de Veracruz. Me cuesta mucho, Armando Perales, Paco Cortés Navia, acostumbrarme a decir Piratas en lugar de Tiburones,
0: No, bueno, sí, pues sí, ya lo apuntaba Armando Perales, Piratas no puede ser por todo ese conflicto, por toda esa problemática administrativa que existe allá en Veracruz, así que bueno, Piratas.
1: Lo pueden resolver fácil, Paco, que paguen.
0: Pues sí, también.
1: Pagando no hay problema. Bueno, la pelota.
0: Así sí baila mi hija con el señor.
1: Así sí baila mi chaparrita con el patrón. La pelota la tiene el conjunto de Mineros. Atacan por la punta de la izquierda. Comete falta el conjunto de Piratas. Va a ser tiro libre directo para el conjunto de Mineros de Zacatecas desde el corredor de la izquierda. Llegamos a los 25 minutos de la parte complementaria. 25 minutos del segundo tiempo. 70 de tiempo corrido. 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Le damos el marcador. Mineros 3. El equipo de Veracruz 0. 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
0: Bueno, pues ahí vamos a ver qué es lo que ocurre. Ya están a punto de cobrar esta falta ahí por el sector de la izquierda. prácticamente todo el equipo Mineros ahí en el área, cuando nuevamente ahí hay cambios por parte del equipo visitante. Solamente un defensor se queda en tres cuartos de cancha.
1: Ya no voy a dar los cambios de Veracruz porque es un equipo chifichafa.
2: Bueno, Gerardo, entró un número 19, Dumbuyaba Ibe, que él fíjate.
1: Español.
2: Eso te voy a decir.
1: Él africano tiene naturalizado español.
2: Y él tiene pasaporte español.
1: Español. Bueno, ahí está el equipo de Mineros. Tiro libre directo. ¡Punta de la! ¡La rebotó en el palo! ¡La pelota botó en el palo de la mano derecha del Gansito Hernández! ¡Por poco, Armando Perales! ¡El Gansito, a que no puedes comer solo uno! ¡Se comía el cuarto, Armando Perales Ramírez!
2: Hubiera tenido que decir, recuérdame.
1: ¡Recuérdame, Gansito!
0: Va a recordar al Mineros.
2: Al Mineros, ¿no? Porque de veras le pintó un tirazo que apenas sí alcanzó a rasguñar. Pues ahí el cuadro veracruzano, un poco desesperado, no logra pararse bien. Y Zacatecas parece que con los cambios encontró un refresco.
1: Un refresco, mayores habilidades, más energía, más velocidad, más fútbol vertical el que está teniendo Mineros. En el fondo la tiene el conjunto de los Piratas de Veracruz. Juegan hasta el fondo, meten contra reversa, echan el camión para atrás los Piratas y la meten con el señor Gansito Hernández. Recuérdame, Gansito, a los Mineros, y vaya que sí los va a recordar. Junto con Mario García, Paco Cortés Navia.
0: Mario García, que no lo calienta ni el sol. Ahí lo vemos en la zona técnica, dando indicaciones, haciendo corajes. Y coincido totalmente con ustedes. Creo que los cambios fueron un revulsivo importante, fueron un refresco importante para el equipo Mineros. Sobre todo ahí en la contención, donde estamos viendo que está corriendo a lo largo, a lo ancho, Joaquín Esquivel.
1: La pelota la revienta desde el fondo el portero Leo Durán. ¿Quién la gana? Comete falta. El equipo de Piratas llega a la línea de fondo. Van a meter centro. Golpe de cabeza defensivo de Mineros. No puede el conjunto de Piratas. La pelota la tiene Mineros. El equipo vinotinto desde el fondo. Mandan a saque lateral. Corredor de la izquierda, el señor Juan Gamboa ejecuta el saque de manos, pero antes hay una falta del equipo visitante número 10, Gabriel López. Gabriel López cometió una falta. No es saque lateral, saque lateral. Lo va a ejecutar el zacatecano Oscar Mazatán. Llegamos al minuto 30 de esta segunda mitad, 75 de tiempo corrido. 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Le damos el marcador: Mineros 3, Veracruz 0. 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
2: Seguimos con el partido, ahora es Zacatecas el que toma la batuta en tres cuartos de cancha, rebota la pelota de manera defensiva el cuadro veracruzano por el carril de la izquierda, número 22, es el señor Uciel García, el del autogol, viene con su portero, el Gansito está jugando como pues prácticamente lo que le llaman un líbero, es muy, muy fuera del área y aguas, porque por ahí lo pueden pescar, profe.
0: Así es, creo que tienes toda la razón. Y hay que revisar, por ejemplo, ahorita los últimos dos avances que ha tenido el equipo Mineros, creo que han sido importantes. Y veo ya a un equipo de Veracruz cansado, veo a un equipo de Veracruz que ya no está con la misma intensidad con la que arrancó el segundo tiempo.
2: Ya no traen la misma dinámica, están tratando pues de encontrar paredes. Están tratando de encontrar tiros más bien de distancia y perdiendo la pelota francamente fácil. Ahí como le dije, miren, había en el tiro, querían encontrar al Gansito afuera, lo encontraron de espaldas, pero regresó y tuvo la pelota. Lo intentó el zacatecano. Mueve la pelota Veracruz desde su zona defensiva. Y bueno, pues dejando en punta al español, el africano, Don Buya, seguramente de origen camerunés por el apellido. Pero bueno, ahí moviendo el cuadro veracruzano. Joven, se ve ese joven español, ese joven moreno. Viene ahí precisamente alimentándolo, viene su tiro, le sale un tornillo que controla Durán y que le echa colmillo.
0: No, bien, bien por la defensa. Tapando ese disparo de quien ya comentabas, de ese español Ibel Dumbayaba, y que controló perfectamente bien el arquero zacatecano Leonardo Durán, que le echa pues ya colmillo, como tú lo apuntas, es canchero, le da calma, le da pausa para que agarre el control el equipo Mineros, aunque ahora lo tiene el equipo visitante.
2: Bueno, y Mineros está jugando como a cazar al tiburón. Y discúlpeme la analogía, pero están muy bien paraditos, esperando un contragolpe y buscando que por medio de él pues pudiera caer el cuarto gol. Sigue moviendo el cuadro veracruzano. Ahora habilitan, encuentran en fuera de lugar al español, que de todos modos sigue la jugada. Y bueno, pues trata de encontrar Piola, pero no, está muy claro el fuera de lugar que tenían tanto el número 9, Francisco García, como este Don Buyaibe. Así que Zacatecas a mover la pelota, profe, desde profundidad.
0: Así es, creo que lo pillaron con la infracción a la regla 11, el fuera de lugar. Y bueno, pues mira, ya el equipo zacatecano va a intentar de controlar el balón, de tocar el balón. Prefiere que le lleguen ahí hasta donde está Leonardo Durán. Este la toca con mucha calma para salir jugando en la media cancha.
2: Saludas hasta Fresnillo, hasta Calera de Víctor Rosales, hasta Enrique Estrada. Saludos a Sombrerete, donde nos escuchan también a través del internet. Saludos a San Luis Potosí, Aguascalientes. Y a donde lleguemos, es impresionante lo que la tecnología puede hacer. Mueve la pelota, el cuadro zacatecano se adorna. El jugador marcado con el número 30, Yafet Jiménez, hace toda una faena sobre sus marcadores para regresársela a Durán, que le dice, ven por mí, al africano español, naturalizado español. Y luego hacen una chambonada cuando los estoy dicen, habla bien de alguien, y luego hacen una tontería, la avientan por la banda izquierda.
0: No, creo que deben de ponerle un poquito más de cabeza. Si bien es cierto quieren salir tocando, bueno, pues ahí va a haber otro cambio nuevamente por el equipo zacatecano. Va a ingresar con el número 9 Juan Machado, y va a salir con el número 11 Alonso Sandoval, que ya tiene el doblete.
2: Así es. Y bueno, pues va a escuchar las palmas del respetable.
1: Se va Luis Sandoval, ingresa Juan Machado.
2: Minuto 35,
1: 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Ópticas Maxivisión, mi querido Armando Díaz, Armando Perales. Armando Díaz, que no quiso ir al libro, acuérdate, mi querido Armandito. Hay que destapar la cloaca, como luego se dice. 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Le damos el marcador, Mineros 3, el conjunto de Piratas de Veracruz, 0. 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Armando Perales Ramírez.
2: Bueno, pues ataca Veracruz, es desarmado por la defensa zacatecana, que sale con señorío, que sale como con garbo y empieza a tocar la pelota de manera elegante. La tiene el número 2, pero la pierde porque le cae un mar de piernas veracruzanas. Un mar de piernas jarochas, recompone el número 6 zacatecano. Y hoy no está Justin Cano y lo estamos extrañando, pero bueno, pues está en fecha FIFA bien ganada su titularidad, su convocatoria con la selección de Nicaragua, los nicaragüenses que pues están buscando también hacer cosas importantes allá en el Istmo Centroamericano. Ahora le dan piso al número 9, zacatecano, y bueno, pues ahora Zacatecas a tratar de moverla. Hay una tarjeta para Uziel García, Uziel García pintado de amarillo. Y bueno, la gente feliz aquí en la grada del Francisco, del Carlos Vega Villalba. Usted discúlpeme, fueron muchos años de que se llamaba así el estadio y yo todavía estoy medio oxidadón, necesito otra temporada.
0: No, bueno, creo que desde que era Carlos, desde que era Francisco Villa, aquel junio del 86 cuando se inaugura este bello estadio.
2: ¿Sí?
0: Y ahora mira, bueno, la tarjeta amarilla es para

0: este estadio.
1: Yo estaba en aquella tribuna, me acuerdo, con mis 16 añitos.
0: Yo acá de este lado.
1: Y usted de este lado, profe. Usted ya, con su esposa, no, su familia, no voy, ya me voy a meter en broncas.
0: Ese juego fue... Fue a beneficio,
1: ¿sí?,
0: de lo que eran las voluntarias de los servicios de salud.
1: ¿Sí?
0: Y entonces pues yo me colé por ahí con algunos de los médicos también aquí a ese juego.
1: Como no, oiga, y un saludo a todos los médicos que nos están escuchando, al Hospital Civil de Zacatecas y a los hospitales privados, al Hospital San José, al San Agustín, a donde están recibiendo nuestra señal, a la Colonia Díaz Ordaz. Y a otros lugares.
2: A la pinta, que no mancha, y si mancha se borra.
1: Así es, y sale el hijo favorito de la pinta, el Trotamundos de Bracho, y mueve la pelota al cuadro zacatecano, desarmando a los veracruzanos que intentan llevarse a por lo menos el de la honra, allá a las tierras jarochas, a las tierras de Veracruz, de Ignacio de la Llave, nombre completo. De tan hermoso estado, dicen que solo Veracruz es bello. Pues déjeme decirle que es muy bonito.
2: Qué chula es Puebla, qué linda, pero sobre lo bello de Veracruz y lo chulo de Puebla, está más hermoso Zacatecas, Armando Perales.
1: Oiga, qué bonita es nuestra tierra. Bueno, manejando la pelota el Gancito Hernández. Creo que ha sido el más protagónico acá en la defensa. A ese hombre pónganlo de líbero, no le gusta ser portero. 40 minutos, Gerardo. 3-0, Zacatecas, sobre Veracruz.
2: 40 minutos, 85 de tiempo corrido. 5 minutos para que termine el partido. Voy a la pausa, cabina. Porque estos tiburones piratas, filibusteros, equipo chifichafa, ya me aburrió. Voy a cabina, una pausa y vuelvo.
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4: Gracias a Tere García, allá en la parte técnica del 91.5 en las tornamesas, en la era digital de la radio a nivel mundial. Ahí está Tere García poniendo los spots, entrando a tiempo, no como otros. Tere García, ahí en la parte técnica.
5: La reina detrás la victoria.
4: Sí, pero se tiene que ganar su lugar nuevamente. Ahorita está apenas en el cómputo final. Vamos a ver si se lo gana.
5: No, ya lo tiene.
4: Saludos a Tere García. Saludos también a Raúl González Carrizales, el jefe de prensa de la presidencia municipal de Guadalupe. Saludos, mi Raúl. Te mando un fuerte abrazo, Raúl. Gracias, gracias por tu trabajo allí en el ayuntamiento de Guadalupe. Tú sí trabajas, no como otros. De ahí del municipio de Guadalupe. Y que estoy viendo aquí desde aquí, desde la cabina de transmisiones, Paco.
6: No, yo no me los pienso.
4: Muy bien, la pelota la tiene el conjunto de Mineros. Con Cervantes, atrás con Juan Machado. Atrás del medio campo, más atrás con Luis Hernández, con Joaquín Esquivel Martínez. Joaquín Esquivel Martínez tiene la pelota. Joaquín Esquivel. Poncharon a Freddy Freeman, lo dejaron con la carabina al hombro. Minero sigue dominando con Cervantes. Le va a filtrar la pelota a Oscar Mazatán. Oscar Mazatán no pudo llegar y anticiparse a la jugada. La pelota ahora va a ser en el tiro libre directo para el conjunto de Veracruz. No es saque lateral. Falta para Juan Machado. No será tiro libre directo. Pintaron de amarillo a Juan Machado, Paco Cortés Navia.
5: Así es, por una falta innecesaria. Creo que mira, ya estamos en la recta final. Ya tienen el control, tienen el dominio y va a ocurrir lo mismo que pasó prácticamente en el tiempo de compensación de la primera mitad, donde nos expulsan uno y nos amonestan a otro.
4: Va a pasar lo mismo que en Sonora, luego les platico qué.
5: Bueno.
4: Muy bien, la pelota la tiene Veracruz. Veracruz. Llegan a tres cuartos de cancha. ¡Tírale, muchacho! En el fondo, muy bien. Se queda con el esférico. Leo Durán ataca Mineros, ya cruzan el medio campo, ya cruzan la frontera del ombliguito de la cancha. Mineros retrocede en el esférico con Joaquín Esquivel Martínez, más atrás con Joaquín Esquivel, el zacatecano, el único zacatecano que ha ganado medalla olímpica en Tokio 2021. Con fútbol, soccer varonil.
5: Aunque se considera 2020 todavía por la cuestión de la pandemia.
4: Sí, por la pandemia no se llevó a cabo en el 20, se llevó en el 21, pero es Tokio 2020, Paco. Un hombre que sabe mucho de deportes, Paco Cortés Navia. Armando Perales Ramírez. ¡Ciérrale!
6: No me pongo la verga.
4: No, prometí decir una cosa porque ahí vienen unos periodistas que nunca vienen a la conferencia de Mineros, y les dije, Armandito, le voy a decir una cosa mañana. ¡Sí, me pongo la verde, Armando! Bueno, cada quien.
7: La del básquet, sí.
5: Uno no se la ponen y otro
4: no,
5: sí.
4: No, la del básquet no.
7: Oye, y la del fútbol americano flag también, donde se vieron muy bien nuestras muchachitas, que ya se ganaron su lugar en Los Ángeles el año
4: 2028.
7: 2028, sí.
4: Son de los primeros calificados.
7: Sí, sí.
4: No, no como otros.
7: No, y otros que pa' qué te cuento.
4: No, qué te digo, bueno. Armando. Bueno, ¿cuánto compensó?
5: No han dicho.
7: Ni han dicho.
5: No hay tablero.
7: Está re feliz, mira.
5: Se descompuso el tablero.
4: Se descompuso el tablero.
7: Ni con los dedos le echo señas al central. El cuarto árbitro, que es Maximiliano Arias Guzmán.
4: Muy bien, el servicio a profundidad. Ya está Mineros. Metan el cuarto. A Mario García, meta en el cuarto, centra la pelota. ¡Palo! La pelota se estrelló en la base del poste de la mano derecha del Gansito Hernández. Por poco y cantamos el 4-0, Paco Cortés Navia.
5: Me alcanzaron a desviar y por ello es que van a hacer un saque de esquina allá por el sector de la izquierda. Pero bueno, vaya que un cierre bueno para el equipo Mineros Zacatecas. Cuando el árbitro decide ya no cobrar el tiro de esquina, decretar el final y gran triunfo de Mineros de Zacatecas.
4: 4-0. Gracias. 3-0, perdón. Gracias a Tere García en la parte técnica, al ingeniero Sergio Falcón aquí en la unidad a control remoto en el estadio Carlos Vega Villalba. Gracias, Armando.
7: No, pues muchas gracias, una buena victoria de los Mineros, bien fincada en una desgracia de autogol, en un buen gol trabajado después por Zacatecas y en un extraordinario gol que nació en los pies de Cooper Flores. Doblete de Luis Sandoval, nos vamos contentos a casa, profesor.
5: Vaya que nos vamos contentos, vaya que tenemos un equipo que ya está pues prácticamente en zona de clasificación, que hay que esperar que quede en los primeros cuatro lugares de la tabla general para no enfrentar el play-in, pero yo creo que el Mineros tiene con qué. Como se está moviendo la tabla, como están jugando los equipos, creo que el Minero puede estar en los primeros cuatro lugares.
4: Gracias, Armando Perales Ramírez, gracias Paco Cortés Navia, buenas noches, ganó Mineros 3-0 a los Piratas de Veracruz, llega a 17 puntos y se va a colocar en los primeros cinco lugares. Sí, muy bien, el segundo lugar. Gracias, Armando. Buenas noches a todas y a todos. Ponche para el equipo de Padres de San Diego. Y a ver si mañana me hablan los de los padres como me hablaron hoy en la mañana. Buenas noches, adiós, descansen, saludos.
5: Igualmente para todos.
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Aquí abrimos una página más. Comenzamos.

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2: Buenas noches, Zacatecas. Despedimos con afecto a Zacatecas por la noche, donde Horacio González combina información, noticias y muy buena música. Horacio, gracias por tu talento y gracias a Teresita por su apoyo en esta programación. Soy Daniel Isaac Apango y durante los próximos minutos recorreremos melodías, historias, ciencia y una selección que crecerá hasta encender las pistas para que después podamos cerrar con mucha emoción. Electro Lovers, desde la capital de la electrónica, comienza nuestro viaje. Esto es Sentido Electro, la música de tu vida. Bienvenidos.

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1: Escuchan Another You con Armin Van Buuren.

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2: Another Q nos abrió la noche con calma. Seguimos con Tiesto y Sweet Misery, una pieza profunda para encontrar el pulso exacto de la noche.

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1: Anton de Clamarán y Soraya nos recuerdan que los sueños también se viven despiertos. Llega Live Your Dreams en versión extendida o Extended Mix.

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2: Si vas manejando ahora, disfruta la música, pero conserva la distancia. Mantén la vista al frente y deja el teléfono a un lado. A veces la canción nos acompaña en el camino, pero la mejor noche siempre es la que termina con todos a salvo. Y hablando de caminos, de búsquedas y despertar de la vida, llega una de esas canciones que marcaron una generación. Una mezcla poderosa de electrónica, folk y emoción que nos recuerda que muchas veces encontramos el rumbo mientras seguimos avanzando. Avicii, Wake Me Up, en Sentido Electro.

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1: A veces una canción convierte cualquier lugar en hogar. Swedish House Mafia y Connie Constance presentan Heaven Takes Your Home.

Un abrazo para Fresnillo, Jerez, Villanueva, Guadalupe, Calera, Pánuco y Beta Grande. Y para cada lugar hasta donde llegue Sentido Electro. Seguimos con New Religion.

¿Sabías que el cerebro anticipa el siguiente golpe de una canción? Cuando cae donde lo esperamos, sentimos satisfacción y queremos movernos. Armin van Buuren frente a Shop Up con Our Origin, nuestro origen.

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1: Entramos en la zona alta. Esta noche basta con dominar el ánimo y dejar el beat, haga lo demás. Tiesto y compañía presentan Rule the World. Pónganse de buenas, amigos.

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1: Anima y Chris Avangard construyen una atmósfera futurista, profunda y envolvente. De hecho, siempre lo hemos dicho en este programa, ellos nos muestran una música que va más allá de la electrónica moderna. Mandamos un saludo especial a toda la gente que se conecta desde Aguascalientes. Gracias por ser parte de esta frecuencia. Recuerden que también nos pueden seguir en www.estereoplataradio.com. Ahora llegamos con Eternity.
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1: Esto es Sentido Electro, transmitiendo desde la capital de la electrónica. Mandamos un saludo muy especial a la familia que nos sigue desde la Isla Victoria, en British Columbia, Canadá. Un lugar al que se lleva por ferry, desde el aeropuerto de Sydney. A Sophie, Camilo, Jason y Daniela, gracias por acompañarnos y por conectarse a esta frecuencia, la música de su vida. Esto va para ustedes, amigos. Es de Tiesto y David Puentes, con M83. M83.

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1: Hay canciones que sacuden las ideas y despiertan el cuerpo. Esta es una de ellas. Es de David Guetta y se titula Back My Head, en compañía de Sia y Fetty Wap.

Estamos en el corazón del programa. ¿Escuchan los latidos, amigos? ¿Las luces imaginarias? ¿Los brazos arriba y una sola frecuencia? David Guetta y Showtek con Bassy. Bat.

Hola, buenas noches a el locutor y a todo el personal de Stereo Plata. Mi nombre es Hilda Daniela y escucho desde la Columbia Británica de Canadá, en un lugar que se llama Brentwood Bay. Y gracias por permitirme enviar saludos a dos personas muy especiales para mí. Se llaman Camilo y Sofía, quienes están sintonizando conmigo. Y me gustaría que escucharan a través de su radio una canción que les gusta mucho, que se llama Purple Heart. Que la disfruten. Gracias.

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2: Continuamos con la canción del día. Avicii convirtió la melodía en una firma emocional. Silhouettes habla de avanzar y dejar atrás todo lo que fuimos en algún momento. Validar la mezcla exacta antes de anunciar el crédito completo. Esta canción nos recuerda esa etapa en la que uno cambia, crece y deja atrás una versión de sí mismo. Es como si la misma canción nos dijera que no importa de dónde venimos, siempre podemos avanzar hacia algo mejor.

Una producción instrumental puede contar una historia sin palabras. Swedish House Mafia lo demuestra con Greyhound. ¿Quieren escucharla conmigo? Entonces, suban el volumen, amigos.

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Derud, Sandstorm, en el remix atribuido a Tom Ares. Respiren, que viene la tormenta.

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1: Después de este pico de energía, la energía no desaparece, más bien cambia de color. Escuchamos a Rizza Rap y Quevedo recibiendo este tratamiento de Tiesto con Quédate.

en el maravilloso y majestuoso Cerro de la Bufa. El espacio del museo La Toma de Zacatecas tiene antecedentes desde un santuario levantado en 1548. El museo, que se encuentra allí mismo, abrió en 1984, al cumplirse 70 años de la batalla. Un sitio para conectar con paisaje y memoria. Escuchamos esta canción de Black Caviar con Mr. Bean. Tranquilos, recordando el pasado.

Desde mi experiencia en energía, les comparto. Un panel solar genera incluso con cielo nublado, aunque mucho menos. En casa o en el trabajo, apaguen luces y equipos sin uso. Eviten cargadores conectados. Ahorrar no es vivir con menos, sino usar mejor lo que tenemos. La electricidad mueve ciudades, amigos, y la música mueve emociones. Escuchan a Bob Green con Shine in Me.

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1: ¿Alguna vez tuve la oportunidad de vivir un Tomorrowland en Boom, Bélgica? Este festival nació en 2005 y hoy reúne a cientos de miles de personas durante dos fines de semana en julio de cada año. Dreamville, mejor conocido como El Camping, se volvió una pequeña ciudad de muchísimas culturas de todo el planeta. Lo que más recuerdo es la amabilidad y la conexión creada por la música con toda esta gente. Aunque no en el idioma, sí conectamos con la música electro. Escuchen esta canción de Goo Goo Dolls y Steve Aoki, que se titula Iris. Yo sé que la han escuchado, pero no en electro.

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2: Electrolovers, esta emisión llega al final gracias a quienes nos acompañaron desde casa. El automóvil, el trabajo, en el turno nocturno, en los talleres, en las maquilas o en las carreteras. Un reconocimiento muy especial para Juanito Enríquez. El contador, don Juan Enríquez Rivera. Super Angelito Frausto, quien precisamente en esta semana cumplió años. Un abrazo, hermano. Gracias a Teresita García en los controles. Mi nombre, Daniel Isaac Apango. Y los espero el próximo jueves a las 9 de la noche. Si van conduciendo, regresen con calma. Cerramos con Rufus Du Soul, Inner Blonde. 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Y recuerden, amigos, mientras exista un beat latiendo, siempre habrá un sentido electro.

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0: 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Enlace con la información de lo cotidiano en el estado de Zacatecas. 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

0: Ahora sí ya. Fíjese usted, después de 48 años y no se me ocurrió prender el micrófono, ¿verdad? Ni modo, Adrián. Al mejor cazador se le va la liebre. Son las 7 de la mañana con 33 minutos de este viernes 25 de septiembre del 2026. Gracias por acompañarnos en la frecuencia del 91.5. Y mire usted esta nota grave, realmente grave para Zacatecas. Sin título, 71% de los universitarios egresados de las generaciones 2019-2024 de la Universidad Autónoma de Zacatecas. Grave, grave problema también de la universidad.
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0: Hoy en El Sol de Zacatecas, Giovanna Bañuelos no da por cerrado el proceso. El PT pide que se le tome en cuenta y se revise todo el proceso. Notarios de Zacatecas alertan por despojos y fraudes. Zacatecas, ciudad con más inflación en el país, también hoy en El Sol de Zacatecas. Confirman el regreso del grupo coreano BTS al país. Ya ven que a la presidenta le gusta todo lo extranjero. Periódico El Diario, investigan amenazas al alcalde de Ojo Caliente. Morena y Partido del Trabajo instalan mesa de negociación. La Fiscalía General de Justicia del Estado realizó la tercera jornada de actuación institucional, foro de diálogo sobre investigación y protección de los derechos humanos. El fiscal Cristian Paul Camacho destacó que la investigación criminal y la protección de los derechos humanos deben de avanzar en un mismo sentido. Y ya le decía, se dispara la inflación en Zacatecas. En la primera quincena de septiembre, Zacatecas se ubicó como el segundo estado con mayor variación en la lista de precios, en los índices de precios. Periódico La Jornada, Zacatecas, entre las entidades con mayor alza en los precios. Periódico Imagen, amenazan al alcalde de Ojo Caliente.
1: A continuación, el pronóstico de la temperatura para la zona conurbada.

0: Son las 7 de la mañana con 37 minutos. La temperatura en este momento es de 12 grados de los 24 que nos esperan para el día de hoy. Y viernes, sábado y domingo sin pronóstico de lluvia. Va a estar nublado, va a haber nubosidad, brumosidad, pero no se anuncia lluvia. Tenemos 60% de humedad y la salida del sol comenzó a las 6:39 y la puesta del sol hoy a las 6:43.
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0: 25 de septiembre, saludamos a quien lleva el nombre de Fuensanta, Cleofas, Dionisio, Raimundo, Benito y Herculano. Saludamos a los cumpleañeros, Isela Menchaca, querida amiga, te mando un fuerte abrazo. Enrique Laviada, hasta Guadalajara, mi querido amigo, muchas felicidades por tu cumpleaños. Periodista Enrique Laviada. Juan Manuel Escobedo, también, querido compadre, felicidades por tu cumpleaños. El arquitecto Francisco Vargas de la Yata, también, hace mucho que no te veo, amigo, felicidades por tu cumpleaños. Un saludo muy especial para Aurelio Sánchez Contreras, mi querido Aurelio, te mando un fuerte abrazo con mucho, mucho cariño, muchos recuerdos, un fuerte abrazo con los mejores deseos. Muchas, muchas felicidades para Aurelio Sánchez Contreras, que dice que está cumpliendo 54 años, pero la vida te ha tratado muy mal, amigo. Apareces ya de tres cuartos de siglo. Y saludamos también a Rafael Rodríguez Espino, que todavía se atreve a cumplir años. Mi querido Rafa, muchas, muchas felicidades por tu cumpleaños. Hace rato que no te veo. Te mando un fuerte abrazo, ya sabes, con muchos recuerdos, mucho cariño y poco respeto. Feliz cumpleaños, Rafael Rodríguez Espino. Y saludamos también a Elisa Medina, mi querida Elisa. Muchas, muchas felicidades también por tu cumpleaños. Te deseamos lo mejor y gracias, gracias por todo. Feliz cumpleaños para Elisa Medina Estupiñán. Son las 7 de la mañana con 39 minutos.
1: La historia deja huella en la historia del hombre. Recuerde alguno de esos momentos. ...25 de septiembre de 1995... en México, sin ceremonias formales ni festejos de fin de programa, se emite el último capítulo de la serie Chespirito, de Roberto Gómez Bolaños. Alonso José Ricardo Lujambio Irazábal, México, 2 de septiembre de 1962, 25 de septiembre de 2012. Fue un politólogo mexicano. Fue consejero electoral del Instituto Federal Electoral. Comisionado presidente del Instituto Federal de Acceso a la Información y Protección de Datos. Secretario de Educación Pública y Senador de la República. Catherine Zeta-Jones, Swansea, Gales, 25 de septiembre de 1969. Conocida como Catherine Zeta-Jones, es una actriz, cantante y bailarina británica. A lo largo de su carrera, ha recibido múltiples reconocimientos por sus logros actorales, entre ellos el premio Oscar por su interpretación de la asesina Velma Kelly en la película musical Chicago y el premio Tony por su papel en el musical de teatro A Little Night Music. Oscar Natalio Bonavena, Buenos Aires, Argentina, 25 de septiembre de 1942. Reno, Estados Unidos, 22 de mayo de 1976. Más conocido como Ringo Bonavena, fue un boxeador argentino de peso pesado.
2: Continuamos con un panorama de la prensa internacional, nacional y local. Enlace.
0: El Colegio Nacional del Notariado Mexicano llamó a no culpar solo a los notarios por despojos inmobiliarios. Su presidente Ricardo Vargas mencionó que dicha problemática comprende diversas causas y no puede atribuirse solo a la actuación del notario, por lo que llamó a las personas a estar atentos y acercarse a las notarías para recibir asesoría en la regularización de sus propiedades.
3: El tema de los despojos y los fraudes inmobiliarios tiene muchas aristas y no son personas que actúan solas. Y muchas veces al notario se le puede relacionar, pero él no es el generador o la persona que lo ideó. Pongo un ejemplo. Si se lleva un juicio en el que se llevó con un pagaré falso y el juez dictaminó que a la persona pierde el bien derivado de que con ese pagaré falso se pierde el juicio, se embarga el bien, se remata el bien y luego se le mandan los otros al notario para que haga la escritura, díganme dónde estuvo la falla del notario. El juez lo ordenó y el juez es el que tenía que revisar. Otro tema importante, hay que fomentar en las entidades el uso de las alertas inmobiliarias. En las entidades que no lo haya, hay que promoverlo en los registros públicos, porque de esa manera las personas, como dice, los registros son públicos, son de fácil consulta. Entonces, si una persona contrata su alerta inmobiliaria y le llega un aviso por SMS, por correo electrónico, por WhatsApp, de que hay un aviso que llegó de una operación respecto de su inmueble, pues creo que sería mucho más sencillo. Otro tema importante, un gran tema relacionado con los despojos, van a ser los inmuebles irregulares. Hay que tramitar las sucesiones. Hay mucha gente que tiene un contrato privado o una servilleta como título de propiedad, y en registro público siguen apareciendo hace uno, dos o tres propietarios, y luego se quejan de que los herederos de esos propietarios transmitieron el inmueble porque ellos tenían un contrato privado que nunca hicieron valer. La ley exige, como medio de transmisión de un inmueble, escritura pública, pago de impuestos e inscripción en registro. Quien no cumpla con esos requisitos, no hay por qué premiarlo. Entonces, de una otra manera, es invitarlos a las personas que se acerquen a las notarías para que de una otra manera se les dé la asesoría correspondiente y se les ayude. Otro tema importante, relacionado también con los despojos. Seguramente hay autoridades en algún momento involucradas. ¿Cómo podemos saber que un inmueble durante 50 años o 70 años no ha tenido movimiento? Pues porque alguien consultó el registro público, o porque alguien fue a catastro y revisó. Entonces, de una u otra manera, esas personas son las que pueden tener acceso, van a los inmuebles, los ven desocupados, y de una u otra manera es que surge toda esta situación. Entonces, el tema de los despojos tiene demasiadas aristas. En el Estado de México también hay pseudoorganizaciones sociales que dicen que protegen y cobran un derecho de piso por no sacar a las personas de sus inmuebles. Entonces, tenemos diferentes facetas del tema del despojo a nivel nacional. Hay que atenderlo, los notarios estamos para dar seguridad jurídica, y que de una otra manera, si hay algún notario que haga una conducta indebida de manera premeditada, que sea sancionado, y desde el Colegio Nacional ayudamos a señalarlo. Pero en aquellos casos en que el notario haya sido una parte del eslabón de la cadena por órdenes de autoridad, el notario no tiene responsabilidad en esos casos. Desgraciadamente, en muchas entidades del país, cuando el inmueble cambia de propietario, automáticamente cambia el titular de la boleta predial. Hay entidades como el Estómico que así funciona. Entonces, mucha gente que vive en el inmueble se entera que le cambiaron el inmueble propietario porque le llega la boleta para allá al otro nombre. ¿Qué es lo primero que hay que hacer? Lo primero que hay que hacer es acudir a la denuncia correspondiente. Hay que hacer que las cosas sucedan, y de esa manera es pedir el apoyo de las autoridades y ver quiénes están involucrados para que de esa manera eso se pueda arreglar. Entonces, el origen de los despojos va a ser múltiple, pero de una otra manera es muy importante siempre que las personas tengan cuidado. Pero hay que tener medidas de precaución, y yo por eso insisto que en aquellas entidades en que haya la alerta inmobiliaria, se contrate, y donde no la haya, se haga la reforma legislativa para que se pueda tener acceso a ella.
0: El presidente del Colegio del Notariado Mexicano, Ricardo Vargas, informó que como medida de protección ante el despojo inmobiliario, se busca implementar el tema de biométricos y la biometría facial para un mejor estándar de seguridad.
3: Algo que estamos buscando nosotros del Notariado Nacional para evitar todo tema de suplantaciones y demás, es que tenemos el biométrico igual que la banca de huella digital, y ahorita estamos impulsando el biométrico facial. ¿Por qué? Para que de una u otra manera tengan mayores estándares de seguridad. Entonces, si algo tiene la delincuencia organizada es eso, están organizados. ¿Qué nos hace falta? Que como sociedad también estemos organizados. Habría que revisar, no tengo esa información, pero de una u otra manera, obviamente, si se quedan ahí las tierras de las personas que fueron desplazadas, de una u otra manera tienen un titular. Hay que ver si ese titular regresa o qué mecanismo hay, o si esa persona de alguna manera la transmite, es de lo que habría que revisar. Ojo, cuando tenemos de por medio un delito, muchas veces la sanción legal puede ser la pérdida o el decomiso de la propiedad. Entonces hay que revisar todo eso para llegar al día de hoy, ¿quién sería ese titular? Habría que revisarlo.
0: El Centro Estatal de Transplantes destacó avances en la cultura de la donación de órganos en el estado. Mañana, 26 de septiembre, se conmemora el Día Nacional de la Donación y Transplantes de Órganos y Tejidos. Y el director del Centro Estatal, Néstor Alonso Lechuga García, informó que a la fecha se tiene el mismo número de trasplantes realizados durante el 2025.
4: En Zacatecas, pues bueno, las cifras en cuanto a donación de órganos en pacientes o personas con muerte encefálica se igualó a la cifra lograda el año pasado. El año pasado fueron 5 donaciones por muerte encefálica. En 2026 ya van 5 también donaciones por muerte encefálica. Esto obedece, pues, a las campañas, al interés, al sobre todo ya cada vez más vemos eventos sobre donación de órganos para fomentar la cultura de la donación. Entonces, sin duda, pues, la población ha respondido a estas campañas que se han tenido. Al final no es como que se tenga una meta para lograr año con año. Yo creo que la meta de todos es no tener lista de espera, como bien lo dice el Centro Nacional de Trasplantes, por un México sin lista de espera. Entonces, el esfuerzo y el trabajo de todas las instituciones que hacen o que tienen licencia para donación de órganos, pues sí ha rendido frutos. En cuanto a números, pues vemos que se igualó lo del año pasado. Pero a nivel nacional sí ha habido también muy buenas noticias, en el sentido de que la semana pasada se alcanzó la cifra de 200 trasplantes hepáticos en este año. Esa es una cifra bastante buena, digo, para la fecha en la que nos encontramos. Y hospitales como el Instituto Nacional de Cardiología, la semana pasada igual se quedó sin lista de espera. Obviamente eso es algo temporal, en algún momento van a requerir nuevamente algún paciente un órgano, en este lugar específicamente corazón, y bueno, habrá que abrir otra vez esa lista de espera. Pero son buenas noticias, buenas noticias, y porque son respuesta a cómo se ha comportado la población en cuanto al deseo de donar órganos.
5: ¿Cuál es cuál sigue siendo el órgano precisamente, pues, que más necesita un paciente al final de cuentas cuando está en una situación de enfermedad?
4: Sí, claro, el órgano que tiene más demanda, que más que haya más pacientes que están en lista de espera, es el riñón. Esto obedece a pues que en algunos lugares se desconoce como una pandemia silenciosa. La enfermedad renal crónica es una pandemia silenciosa. Se habla de que en México aproximadamente un promedio entre el 10 al 13% de la población tiene algún grado de enfermedad renal crónica. Si eso lo trasladamos a las cifras oficiales de población en México, pues estaríamos hablando de muchas personas más que están en lista de espera. Entonces, y esto, la enfermedad renal crónica, pues es secundario a otras enfermedades crónicas como diabetes e hipertensión principalmente. Entonces, hay que fomentar la donación. Sin duda alguna, si no fomentamos la donación, pues no vamos a abatir esa lista de espera. Pero, por otro lado, también hay que fomentar la prevención. La prevención, la detección temprana de alguna alteración en la función renal para poder manejar a tiempo estas enfermedades y tratar de evitar que llegue a la necesidad de diálisis, hemodiálisis o un trasplante.
5: Aquí en Zacatecas, ¿cuántos son los pacientes que tienen o que están ya inclusive en protocolo que requerirían de algún trasplante, doctor?
4: Eso depende de la institución. En Zacatecas hay un programa de trasplante, bueno, en el servicio público hay un programa de trasplante renal. Ellos son los que llevan los protocolos, y directamente de esta institución pues habría cuántas personas están en protocolo. Nosotros como Centro Estatal de Trasplantes pues lo vemos ya que está por trasplantarse. Entonces sí sería, no podría darle una cifra exacta de cuántas personas están en protocolo.
0: El director del Centro Estatal de Trasplantes, Néstor Alonso Lechuga García, informó que se ha intensificado la promoción de la donación de órganos en instituciones educativas con jóvenes inscritos en carreras de salud.
4: Pues, como todo cambio, pues Yo creo que se tienen que, bueno, INSINESTAR se está encargando de los cambios pertinentes para llevar a cabo estos procesos. Le mentiría si le doy algún dato exacto, porque pues no podríamos hablar de que se está perjudicando, porque pues está trabajando precisamente en mejorar protocolos, tener protocolos. Con protocolos me refiero a cómo se van a realizar los procesos ahora, ¿no?
5: Pero el programa no se ha detenido, no continúa su operación, más allá de si existe, bueno, la donación o no. O sea, el programa, por quizás por alguna cuestión administrativa de la transición, no se ha detenido.
4: Toda transición tiene un cambio, ¿no? Y hay cambios que se tienen que hacer. Por ejemplo, cada que una institución cambia de domicilio, por dar algún ejemplo, tiene que cambiar licencias, tiene que cambiar permisos, tiene que cambiar protocolos. No tengo el dato exacto si se ha perjudicado. Lo que sí sé es que pacientes, todo, como todo sistema de salud, si no se puede ofertar un servicio, se refiere a una unidad en donde se le pueda ofertar. Como lo vemos, por ejemplo, en el caso del Instituto Mexicano del Seguro Social, que no tiene programa de trasplante en Zacatecas, sin embargo, sus pacientes los envía a su unidad de referencia, ¿no? Que es Torreón. En caso de bienestar, se debe realizar algo similar. Si no se tiene el servicio en un hospital, se envía a su hospital de referencia. El cambio o la apertura un poquito a la donación, el hecho de que cada vez más familias den sí a la donación, pues obedece a todas las campañas que se realizan. Yo la verdad es que agradezco mucho la disposición de las instituciones a tener este tipo de campañas, porque estoy seguro que todas las campañas llegan a la población en pro de abonar a favor de la donación de órganos y tejidos. Y específicamente por este día, pues bueno, algo que hacemos nosotros desde el Centro Estatal de Trasplantes, pues son eventos para dar esta conciencia, ¿no? Sabemos que el tema de trasplantes compromete o todos somos responsables, pues, de hablar de donación y de trasplantes. Este año lo que hemos hecho, pues, es enfocarnos en una situación tanto distinta, porque sí se necesita fomentar la donación de órganos. Ese es yo creo que el objetivo de Centro Nacional de Trasplantes, fomentar la donación de órganos para tener más donantes y disminuir esa lista de espera. Pero también necesitamos personal, tener un evento Universidad Autónoma de Zacatecas con estudiantes del área de salud, precisamente para hablarles de temas de donación, enfermedad renal crónica, trasplantes, para motivarlos y, ¿por qué no?, se dediquen a esto, ¿no?, a la donación, a trasplantes, porque hace falta mucho mucho personal que se dedique a este punto. A que vean no lo vean como un problema, sino lo vean como algo que en el futuro, vaya, se necesita y se pueden dedicar a esta parte de la medicina, que pues también es muy, muy, muy bonita.

Al conmemorar el 11º aniversario de la aprobación de la Agenda 2030 y los Objetivos de Desarrollo Sostenible, la senadora Amalia García Medina afirmó que estos constituyen una hoja de ruta fundamental para garantizar los derechos de las generaciones presentes y futuras.

0: Desarrollo sostenible implica garantizar derechos y condiciones de bienestar para las personas, sin comprometer las posibilidades y derechos de las generaciones futuras.
1: La Organización de Naciones Unidas, junto con los gobiernos de prácticamente todo el planeta, tomaron la determinación hace 16 años de emitir una hoja de ruta, yo diría un mapa de navegación formidable, pensando en el planeta, en este planeta, nuestra casa común, en donde se deben garantizar sostenibilidad. Y hoy, este aniversario sobre la aprobación de los Objetivos de Desarrollo Sostenible debe convocarnos a avanzar permanentemente en su cumplimiento. Quiero decir que resulta positivo que en buena parte de las iniciativas que han sido presentadas se hace referencia a alguno de los objetivos de desarrollo sostenible. Lo que está en juego es la viabilidad de nuestro planeta y, como se ha dicho en diversas ocasiones, no hay planeta B. Este es el único que tenemos y las acciones que desarrollemos deben estar concebidas con ese concepto que se acuñó hace ya varios años de desarrollo sostenible por Gro Harlem Brundtland. ¿Y qué significó desarrollo sostenible? Significó que las medidas que tomara cada gobierno en el planeta deben garantizar todos los derechos para la generación actual y para las generaciones futuras. De eso se trata, y de garantizar derechos plenos en todos los ámbitos. Son 17 objetivos y una obligación, un compromiso que se ha adoptado entre otros gobiernos por el de México y por nuestro país, es avanzar en su cumplimiento. Estamos en 2006, faltan 3 años y medio para el año 2030. Y todo el planeta está en rezago. El cumplimiento del que se da cuenta es de aproximadamente 18%, pero la emergencia, el requerimiento y la necesidad de avanzar en los mismos, en cada uno de estos objetivos, sigue siendo esencial. Es por eso que esto, más que una efeméride, resulta un llamado de alerta y de atención para que avancemos, y a ustedes, mis compañeras y compañeros, para que en cada una de las iniciativas y de las propuestas que presentemos lo vinculemos con alguno de los objetivos de desarrollo sostenible y que hagamos con responsabilidad y con compromiso un esfuerzo para avanzar en mejorar las condiciones de vida del planeta y en este caso de México en estos 17 objetivos. Muchas gracias, compañeras y compañeros.
0: El Colegio de Notarios de Zacatecas registra respuesta favorable a la campaña Septiembre, Mes del Testamento. Su presidente, Jaime Casas Madero, informó que durante el año pasado se realizaron cerca de 2.000 testamentos y estimó que podría superarse la meta este 2026. Dio a conocer que se mantiene un descuento de hasta 75% en el costo de los trámites.
2: Tenemos una respuesta favorable hasta este momento. Hay algunos casos en los que ha faltado mayor difusión para las personas. Lo que estamos pretendiendo, pues, es formar una cultura del testamento. Recuerden que el testamento nos va a ayudar a resolver muchos problemas familiares, muchos problemas de decisión personal y sobre todo también al Estado, porque al Estado le ahorra recursos, evita la saturación y la judicialización de asuntos en el Poder Judicial. Entonces es un compromiso que tiene toda la ciudadanía. Los invitamos a todas las personas a que hagan su testamento. Todavía faltan unos días para que termine el mes. Tenemos un descuento hasta del 75% por la coordinación que hemos tenido con el gobierno del Estado. Y es probable, todavía no tenemos la certeza, pero que podamos prolongarlo un mes más según la respuesta que ha habido. El año pasado estuvimos trabajando casi 2.000 testamentos. Este año

0: yo supongo que vamos a superar esa meta porque muchos nos ayudan los medios de comunicación para influir en las personas a que se animen y vayan. No se esperen estar enfermos. Hacer un testamento no significa que vamos a morir, al contrario, significa un acto de responsabilidad que todos los ciudadanos tenemos que hacer.
1: Lamentablemente se ha puesto mucho en evidencia que en las zonas rurales es donde pues, no hay testamento y por tener poco uno tiene por qué hacer testamento.
0: Por eso justamente es el motivo de este evento el día de hoy. El protocolo agrario abarca este tema de los testamentos que se hacen ante fedatario público y que tienen que ver con los derechos agrarios. Entonces es muy importante que todas las comunidades agrarias, que toda la gente que está en el campo también escuche este llamado, acuda con su notario de confianza y le va a asesorar en este aspecto. Regular, sí tenemos un dato aproximado y es más importante el tema en zonas urbanas que en zonas rurales. Las consecuencias de un testamento son muchísimas y van de muy graves. Unas de ellas se refieren a la separación, la disolución familiar, una derrama económica familiar muy grande, el abandono de inmuebles. Son muchas consecuencias que origina no hacer un testamento. Por eso les llamado a todas las personas a que acudan con su notario de confianza. Él les asesora de manera gratuita y si deciden hacer el testamento, estamos en un descuento muy importante en este momento. Pienso que la gente hace falta que se informe un poco más, hay muchos tabúes respecto al testamento. La gente, insisto, la gente piensa que hacer un testamento es porque te vas a morir, es porque andas mal. No, hay que hacer el testamento cuando estamos en plenitud de facultades. Por eso insisto, acudan con su notario, él les va a orientar, les va a decir y con gusto vamos a elevar estas metas de testamento.
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3: La disminución de temperaturas en el estado podría disminuir la incidencia del gusano barrenador en ganado. Esto lo asegura el Instituto Nacional de Investigaciones Forestales, Agrícolas y Pecuarias. Su director, Luis Roberto Reveles, mencionó que pese a la disminución de casos, los ganaderos deberán acostumbrarse a la presencia del miasis. Mencionó que la liberación de la mosca estéril no erradica al 100% el problema del gusano.
4: Bueno, por parte de la Secretaría de Sader ha habido pues talleres de prevención, de manejo, de cómo manejar los organismos que estén infectados, junto con técnicos que han sido capacitados para esto, es lo que se ha realizado para poder controlar, ¿no? Y eso ya lo prohibimos desde inicios del año, desgraciadamente sí llegó. Y pues ahorita menos los técnicos que están capacitados en eso han tenido cierto control en su propagación, creo que vamos bien. Sí, es como control biológico, eso también necesitamos establecer aquí un centro de producción de organismos benéficos, okay. Que son esas las moscas esterilizadas para que las moscas que son activas se relacionen, se fecunden y no produzcan huevos fértiles y por lo tanto disminuir la incidencia de esa población, esa especie. Pero tenemos que estar preparados año con año ya, ¿sí? Las condiciones climáticas han subido un grado de temperatura y eso es suficiente para que ciertas especies que no estaban en lugares específicos los puedan colonizar y van subiendo de sur a norte. Nosotros aquí tenemos una temperatura más o menos templada. Ahora ya no es tanto y entonces eso propicia que los insectos tengan las condiciones para poder reproducir y convivir. Entonces nosotros tenemos que tener otras actividades de medidas de protección para nuevas enfermedades que se estén presentando. Bueno, es necesario, ¿eh? Es una infraestructura que se tiene que establecer, no nada más por un programa de que hay alguna explosión de esto, sino ya tiene que ser programas permanentes y tener la infraestructura de los laboratorios que produzcan eso. Esa es una necesidad que se va a tener que establecer en el corto tiempo.
3: La Fiscalía General de Justicia de Zacatecas dio a conocer que el alcalde de Ojo Caliente, Juan Manuel Zambrano Jiménez, habría recibido amenazas incluso antes del ataque con explosivos a la comandancia municipal. El fiscal Cristian Camacho informó que el alcalde no ha denunciado dichas amenazas e incluso dijo rechazó las medidas de seguridad que le ofrecieron para el resguardo de su persona.
5: Mira, como parte de todos los eventos que se han registrado en agresión principalmente a corporaciones de seguridad en la zona sureste del estado colindante con Aguascalientes, me refiero específicamente a los municipios de Luis Moya, Loreto, Ojo Caliente, hemos detectado y hecho un barrido cibernético en la cual detectamos nosotros una supuesta manta de unas personas que amenaza directamente al alcalde de Ojo Caliente, al ingeniero Zambrano. Lo amenaza de muerte, incluso con hacer destrozos en el municipio de Ojo Caliente. Justamente el día de hoy, ayer, personal de la Fiscalía Especializada en Delitos de Alto Impacto estuvo en el municipio de Ojo Caliente con la finalidad de recabar su denuncia. Sin embargo, lo digo, el alcalde, que yo no estoy de acuerdo con eso, porque él tiene la responsabilidad de servidor público, ha decidido no hacer esa denuncia. Cabe señalar que quien lo amenaza o quien suscribe esta cartulina, esta manta, es la misma persona que fue detenida el día martes en Aguascalientes, Edgar Erne, alias el Mou, el Mo o el Guatemala. Desde luego, desde la Fiscalía, y como lo hemos dicho, si bien la Fiscalía Especializada en Materia de Delincuencia Organizada atrajo el evento del pasado 30 de agosto, esa agresión en contra de la comandancia, nosotros nos vamos a deslindar de esa investigación y continuar esa coordinación con otras autoridades. Sin embargo, si te digo, el presidente municipal fue su deseo no denunciar, yo no estoy de acuerdo con él, al contrario, él tiene una responsabilidad pública, no únicamente es la figura, es la persona. Él le corresponde velar por los intereses de un municipio. Si no comenzamos a actuar con la cultura de la legalidad, y en este caso, en específico, con la denuncia, es muy difícil que podamos avanzar. La situación que se haya generado con el evento del 30 de agosto, con la investigación han ido saliendo algunas cosas, ¿no? Pero también es muy importante que él se vea decidido a participar y colaborar con la autoridad. Qué mejor iniciando con la propia denuncia que hacen en contra de su persona. Cabe señalar que este tipo de amenazas incluso sean antes del evento del 30 de agosto. Por eso es tan importante la participación y que sobre todo él tome con toda la responsabilidad y objetividad que amerita este. Hay un reforzamiento muy importante, incluso ustedes lo puedan documentar. Hay un despliegue, como recordarán, hay un operativo especial que se tiene en Zacatecas y Aguascalientes, que es el operativo Sagaz, de seguridad de Aguascalientes y Zacatecas, y desde luego todas las instituciones hemos reforzado, pero sobre todo también se tiene un seguimiento importante por parte de la Federación. Incluso ayer, el día de ayer se le ofrecieron las medidas de protección correspondientes.
1: ¿Las aceptó?
5: Él determinó no denunciar y tampoco acceder a las medidas de protección. Sin embargo, la responsabilidad que tenemos en la mesa y en las instituciones, pues es de dar esa seguridad a la población en general. Desde luego, a él no lo podemos excluir. También hay un seguimiento y una atención especial.
6: ¿Estas medidas de protección que no acepta, aún así se quedan para él? ¿Se siguen
5: otorgando? Te digo que es una obligación y responsabilidad de las autoridades. No. A ver, ahí, él no las aceptó, ¿no? Sin embargo, eso no nos va tampoco a deslindar de que exista un riesgo. La persona que le suscribe esta cartulina, repito, ya fue detenida y está siendo investigada también por la autoridad de Zacatecas, especialmente por la institución de la Fiscalía. Sin embargo, te digo, hay un seguimiento y una protección para garantizar toda esta seguridad a los pobladores y de manera especial pues también al presidente municipal, porque ya lo tenemos documentado.
6: ¿Hay algún otro alcalde que esté en esa situación hasta el momento?
5: Que esté amenazado, no. En seguimientos, pues desde luego hay diversas circunstancias.
1: Él ha argumentado el por qué no quiere la protección, si es el crimen el que le dice no aceptes nada o alguna otra situación.
5: Simplemente manifestó no hacer ni denunciar ni acceder a un tipo de medida de protección. Sin embargo, te repito, no vamos a dejar esto de lado. Al contrario, vamos a incrementar los seguimientos y las acciones de proximidad y prevención.
3: El diputado Carlos Peña Vadillo propone que se regulen los tiempos en la entrega de títulos universitarios ante las afectaciones que provoca el que no se entreguen a tiempo y los daños que se genera. 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
7: 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El sábado 26, Pancho estará de visita en Zacatecas, viene a refrendar las estructuras del partido. Nosotros vivimos todo un proceso de renovación.
3: La legislatura de Zacatecas determinó que Jesús Padilla siga presidiendo la LOCUPO. El diputado Alfredo Fuenmat dio lectura a la propuesta para su conformación.

0: los que suscriben, proponemos que la Junta de Coordinación Política continúe presidida por el diputado Jesús Padilla Estrada, coordinador del Grupo Parlamentario de Movimiento de Regeneración Nacional, por el plazo que comprende de septiembre del 2026 al 7 de septiembre del 2027. Por lo anterior, el tercer año de ejercicio legislativo se integrará de la forma siguiente: Junta de Coordinación Política, Grupo Parlamentario Movimiento Regeneración Nacional, coordinador diputado Jesús Padilla Estrada, cargo presidente, subcoordinador diputado Santos Antonio González Huerta, Grupo Parlamentario Partido Revolucionario Institucional, coordinador diputado Carlos Aurelio Peña Vadillo, cargo secretario, subcoordinador diputado José David González Hernández, Grupo Parlamentario Partido Acción Nacional, coordinador diputado Pedro Martínez Flores, cargo secretario, subcoordinador diputado Jesús Eduardo Vadillo Méndez, Grupo Parlamentario Independiente, coordinadora diputada Lindiana Elizabeth Bugarín Cortés, cargo secretaria, subcoordinador diputado José Luis González Orozco, Grupo Parlamentario Partido del Trabajo, coordinador diputado Alfredo Femat Bañuelos, cargo secretario, subcoordinadora diputada Renata Libertad Ávila Valadez, Grupo Parlamentario Movimiento Ciudadano, coordinador diputado Marco Vinicio Flores Guerrero, cargo secretario, subcoordinadora diputada Ana María Romo Fonseca, Grupo Parlamentario Partido Nueva Alianza, coordinadora diputada Carla Esmeralda Rivera Rodríguez, cargo secretaria, subcoordinadora diputada María Elena Canales Castañeda.
1: El pleno de la legislatura estuvo a favor de que se regule el uso de teléfonos y tabletas al interior de las escuelas. Se dio lectura a la iniciativa que busca sumarse a la propuesta nacional que entrará en vigor el próximo mes de noviembre.
2: La propuesta que hoy presentamos parte de una realidad que todos podemos observar. La tecnología forma parte de la vida cotidiana de nuestras niñas, niños y adolescentes, y también ha llegado de manera permanente en nuestras aulas. El teléfono celular puede ser una herramienta extraordinaria para aprender, investigar, comunicarnos y desarrollar nuevas competencias y habilidades. Sin embargo, cuando su utilización durante la jornada escolar no tiene reglas claras, puede convertirse también en una fuente de distracción y generar riesgos para nuestra comunidad educativa. Las notificaciones constantes, las redes sociales, los videojuegos, el acceso permanente a contenidos digitales pueden afectar la concentración y los procesos de enseñanza y aprendizaje. Pero el problema va más allá del rendimiento académico. También debemos entender fenómenos como el ciberacoso, la violencia digital, la difusión no autorizada de imágenes y videos, la suplantación de identidad y el uso indebido de herramientas de inteligencia artificial. En Zacatecas conocemos de cerca los riesgos que esto puede generar.
3: Ni laboral, ni familiar, ni social, ni personal. Va a seguir tiene que, por definición, seguir siendo sano.
1: A ver, entonces ahora explícame por qué hay tanto mito y cuáles son estos mitos sobre la donación en general, pero en especial también la del riñón.
3: Los mitos, el principal, lo hablaba otra vez en la universidad,

0: El de cadáver es la creencia, o que somos un pueblo católico, en el cual me incluyo, pero que creemos que si tomamos un órgano de nuestros familiares ya no van a llegar al cielo completos, y entonces eso es de las principales que limita. La segunda que limita mucho acá con nosotros es hacia dónde va el proceder de los órganos. En las entrevistas que se han dado esta semana por las autoridades, eso decían, no, es que los pacientes dicen que no quieren que sus órganos se vayan del Estado. Pues claro que no quieren que sus órganos sean del Estado. Hay gente que va a donar, cuando saben que sus órganos no van a estar en el Estado, pues dicen, no, mejor
1: sí,
0: mejor no queremos. Y de todos los otros mitos, sobre todo ahora de lo de vivo, los mitos derivan en eso. Al final, muchas veces, como tú tomas o tratas de tomar un órgano de un familiar con un enfermo renal, y el enfermo está viendo a su familiar, o más bien el familiar ve a su enfermo, pues él piensa que no quiere pasar por eso. Entonces es más de cultura. Claro que sí, como todas las personas, muchos le tienen miedo al puro proceso quirúrgico, otros le tienen miedo a su expectativa. Pero el principal mito que tenemos es eso, es la mala información, es que no se tiene conciencia. Yo estábamos en la universidad, yo creo que era un foro como de 200 personas, y le dije, una de cada 10 personas de aquí va a tener enfermedad renal, y si no ustedes, alguno de sus familiares va a pasar por esto en algún proceso, y es hora que nos involucremos, pues sean por los estudiantes de medicina o profesores de la universidad, y si no nos involucramos, pues aunque sea ser conscientes de uno o dos más, pues va a estar difícil.
1: A ver, esa parte es en el ambiente médico, pero en el ambiente familiar, ¿qué tan grave es que yo diga, voy a donar un riñón, se lo platico a mi familia y mi familia me dice no,
0: pues por eso, porque no porque las personas piensan, o la sociedad, de hecho es muy frecuente eso, de una paciente trasplantada que nadie, o sea, de sus familiares directos nadie le podía dar, y quien le iba a dar fue la, quien le dio más bien, su prima. Y a la prima, la familia de ella, los papás, dicen no. Pero ella fue en contra de las recomendaciones de sus papás y le dio y todo muy bien. Entonces, sí tenemos esa limitante, pero por falta de cultura. Por falta de cultura porque pues piensa que se va a enfermar. Pero vamos a lo mismo, yo les digo a los pacientes. Nadie llega hoy y me dice trasplante de mañana y mañana se trasplanta. Claro que no. Se tiene que hacer un protocolo completo.
1: ¿Cuánto se tarda en conseguir un donar, en un proceso, un donante, un proceso, el protocolo que me estás mencionando?
0: Depende mucho pues, de la urgencia de los pacientes, pero digamos, por norma, de 2 a 3 meses. Porque no nada más es que en nefrología, sí, vente, vamos a trasplantarte, sino que lo valora cardiología, lo valora uroginecología, dependiendo del género de la persona, lo valora infectología, en otros los valora otorrino, en otros valora dental, psiquiatría o psicología, requiere una valoración, siempre se requiere esa valoración. Y si no son familiares directos, se requiere un trámite notarial donde se hable de la buena fe y de la voluntad.
1: O sea, es largo el proceso.
0: Sí, sí, es un proceso que no llega alguien hoy y me dice, hemos hecho aquí por urgencia de personas en 15 días, porque, pues, porque hablas con todos los especialistas y tú que me ayudes a verlo. Pero en términos, siempre se les explica que 2 a 3 meses, pero eso es donde sea. Cuando llegan las personas conmigo a Zacatecas, por lo que dicen, porque sí tengo varios pacientes que han trasplantado en el IMSS, dice, oye, yo voy a ese IMSS, dígale que lo trasplanten, lo mandan a Torreón, aquí no hacen trasplante de riñón en el IMSS. Y ya una vez que lo mandan, ellos se tardaron igual unos 3-4 meses.
1: ¿Qué cambia, Salvador Pérez Yacumán, nefrólogo? ¿Qué cambia en la vida del donante y de quien recibió el riñón?
0: Del donante, pues la realidad de las cosas es que nosotros tenemos que a la semana más o menos se puede integrar ya su trabajo, su vida laboral, le das 15 días de incapacidad muchas veces por cortesía, pero su vida vuelve a ser normal. Si, no sé, es deportista, puede seguir haciendo deportes, puede seguir haciendo su vida normal, volvemos a lo mismo. La mayor parte, por no decir que todos los donadores, son personas sanas. Entonces tienen que llevar el mismo estilo de vida que llevaban, sano. Ahora, de un donador, de un receptor renal, les cambia la vida. Desde la mortalidad. O sea, la expectativa de vida de una persona, yo, Salvador López, hoy que me levanté.
1: Salvador López, no, Pérez desde hace rato.
0: No, yo, Salvador López, hoy que me levanté, tengo una probabilidad de vivir de aquí a 5 años, a partir de hoy, del 95%. O sea, puedo morir por un accidente, puedo morir por otras cosas. Un paciente que hoy empieza diálisis tiene la probabilidad de que a 5 años en el mundo de un 40% estar vivo. En Zacatecas, de un 30% estar vivo aquí a 5 años. O sea, quiere decir que lo más probable es que ya falleció en 5 años. Si lo trasplantas a cualquiera de ellos, de aquí a 5 años su probabilidad sube el 90%. Entonces le aumentas una expectativa de vida casi igual como si no hubiera estado enfermo el riñón.
1: Y ya no es sinónimo de muerte, ¿verdad?
0: No, ya no. No, de hecho, muchas de las personas, a mí me gusta trasplantar mucho a las personas mayores de 60 años.
1: No me volteas a ver.
0: Porque les digo, ustedes van a fallecer de otra cosa. Sus riñones, ¿por qué? Porque ya son personas que se cuidan más, que son más apegadas a sus indicaciones, pero también su cuerpo ya no es tan fuerte para hacer un rechazo. Entonces son órganos que duran muchísimo, muchísimo. Entonces ahí la expectativa, pero ahora la calidad de vida. El 80% de los pacientes que se trasplantan, digamos en la edad laboral, el 80% al mes ya está trabajando otra vez, aunque se sufre en nuestro país de discriminación a las personas trasplantadas, porque eso implica seguros, incapacidades y otro tipo de cosas. Pero total, el 80% ya está trabajando. Y en el paso del tiempo al año, el 80% está íntegro a una vida social. Vida social, nosotros hablamos de sus convivencias familiares, sus convivencias sociales, sus convivencias laborales.
1: Oye, Chava, si tú tuvieras la oportunidad, bueno, que la tienes y la vamos a aprovechar, de darme 5 recomendaciones o más para cuidar nuestros riñones, ¿cuáles serían?
0: Sí, la de siempre, que se llaman los hábitos saludables del riñón, aunque la verdad son los hábitos saludables de todo. La primera y tal vez la más importante es tener una alimentación saludable. Y volvemos, alimentación saludable no es perfecta, solamente no evitar de los productos procesados, que es cada vez de lo que estamos más inundados. Segundo, una buena hidratación, o sea, las personas deben estar tomando agua, porque no sé, nos educaron de chiquitos que si no teníamos sed no tomabas agua, que te hacía daño, y eso no es cierto. Yo les digo, es como esperarte a que se te queman los frijoles y ya vas y le apagas a la estufa, pues ya para qué. Si alguien tiene sed, ya tuvo un daño a su organismo. Entonces, comer saludable, hidratarse bien, mantener actividad física regular. Física regular de 3 a 4 días por semana, una buena intensidad, con salir a caminar es más que suficiente. Y esos tres van a llevar a algo que nos importa mucho, que es un peso adecuado. Eso es como la escala básica. Aliméntate bien, hidrátate bien, muévete mucho y ten tu peso saludable. Después ahí te vas a evitar otras cosas. No consumas cosas que no te prescribe un médico, sobre todo los medicamentos, que esa es una piedrita en nuestro país. O sea, después de diabetes, medicamentos y herbolaria es la segunda causa de daño renal en nuestro país y de daño a otros órganos, de hecho del hígado. Las fallas hepáticas, se llaman fallas hepáticas por herbolaria, son de miedo. O sea,
1: en otras palabras, recurrimos al hierbero.
0: Al hierbero,
1: exacto. Y compramos pelos de elote y compramos
0: con pelos de elote, pero yo le digo, es que yo no sé cuáles son. Y si a mí me dan, Chava, esto es pelos de elote, yo decía, pues sí, son pelos de elote.
1: ¿Tú los conoces?
0: No, exacto. No, pero si de eso, o sea, si me dice cuáles son la que la Cofepris mantiene como hierba: moringa, cedrón, palazur, pelos de elote, gato, el sapo, con el caballo, pata de vaca, pata de rey, gobernadora. Esos son peligros a la salud. Y yo le digo, ojalá que se les acabe el riñón, porque pues si se les acaba el riñón, les ponemos uno, primero Dios, aunque todas las dificultades que hay. Pero si se les acaba el hígado, la verdad es que tienen poca probabilidad de vivir más de 15 días cuando haces una falla hepática por una hierba, porque el hígado se acaba y se acaba. Y el trasplante de hígado está sobre 2 millones de pesos.
1: Te platico una anécdota rapidísimo. Mi padre, que en paz descanse, tuvo cáncer de próstata y lo atendieron en el siglo XXI en México. Junto con mi padre iban otros pacientes de aquí de Zacatecas y nada más uno de México. El que estaba en México se llamaba Andrés García, el actor. Y un día mi papá le pregunta, oiga, don Andrés, ¿por qué si usted tiene cáncer de próstata? ¿Por qué tiene cáncer de próstata si usted está anunciando la uña de gato? Y le dijo a Andrés García algo que se me quedó muy grabado y se me hizo muy inteligente. Dice Andrés, doctor, no se le olvide que yo soy un producto publicitario, pero no soy ningún pendejo. A mí me atienden aquí en el Seguro Social.
0: Exacto, sí.
1: Y eso fue lo que se me marcó, por eso me llamó la atención lo de la herbolaria.
0: La herbolaria, o sea, ese en nuestro país está entre las primeras causas de enfermedad renal.
1: ¿Más que el riñón?
0: No, o sea, el riñón es el que más enferma, pero si te da el hígado mal. Pero si me dicen, nosotros agarramos la epidemiología, que la diabetes, ahora lo que nosotros llamamos síndrome cardiorrenometabólico, que es este problema de obesidad y mala alimentación que deriva en enfermedades del corazón y del riñón. Si agarramos esa, lo que le sigue son las hierbitas, el uso indiscriminado de medicamentos. Por eso esa es una recomendación. La otra es, si eres diabético, mantén tu control. Si eres hipertenso, mantén tu control. Y toda persona mayor de 60 años o con familiares con enfermedad renal tendrían que ir al riñón. Esos son como se llaman los pilares o los 8 hábitos de salud renal. Pero los básicos son eso. Come bien, hidrátate bien, muévete mucho para que tengas un peso saludable.
1: Salvador López, ahora sí López. ¿Cuánta agua tenemos que tomar en términos normales? Porque también hay un mito que tienen que ser 2 litros, que no, que 2 litros son muchos. Que, ¿cuál es la verdad?
0: No, la verdad es que depende mucho del nivel de actividad de cada persona. Pero volvemos al mismo. La forma más identificada es que no debo tener sed. Si yo estoy tomando 1 litro de agua al día y en el día tengo sed, pues que sí que me está faltando. Pero por norma general, la realidad es que debemos tomar, dependiendo del tipo de actividad, entre 2.5 y 3.5 litros. De hecho, por ejemplo, ahorita en la mañana leía un artículo sobre hidratación que compartió el doctor Gallegos y hablaba de 10 a 15 mililitros por kilo, por persona, en el momento de la actividad laboral, durante el ejercicio. Más, generalmente es lo doble durante el día. Si alguien tiene que tomar 700 cuando está haciendo ejercicio, más lo doble, 7 por 3, 21. Tendrá que tomar por lo menos 2100. Pero que no tenemos que tener sed. Ahora, siempre les digo, por ejemplo, agua natural, café sin azúcar, té sin azúcar, canela sin azúcar, y las aguas naturales nada más, de limón, de pepino y de Jamaica. Todo lo demás no es agua natural, porque la gente dice, no, pues me tomé un agua de mango. Sí, pues eso está bien que te la tomaste, pero no se incluye dentro de las etapas de hidratación.
1: A ver, pásame la receta de nuevo.
0: Agua simple de la comunicación, café sin azúcar, que también siempre digo a todas las personas, tomar café es bueno y entre más mejor. Canela sin azúcar, té sin azúcar, ahora que viene el tiempo de frío. Las aguas solamente estas que no tienen azúcar, que son limón, jamaica y pepino, pues esas son buenas.
1: Porque las demás
0: ya tienen azúcar, aunque sea la fruta. La gente dice, es que es azúcar la fruta, pues es azúcar, al final de cuentas, es mejor que la procesada, estrictamente lo es. Pero no quiere decir que por eso es inocua o que no nos pueda hacer daño.
1: Oye, la coca, que es también un mito, una realidad y un riquísimo producto. A ver, la coca, ¿qué tanto? Porque ahora hay coca cero, coca light, coca no sé qué madres. Pero, ¿qué tanto daño nos está haciendo el consumo de coca?
0: Es en el mismo sentido. Es un producto procesado y el abuso de productos procesados te daña. Entonces es un producto, de hecho es ultra procesado. Estrictamente si alguien me dice, tomar refresco es malo en sí, no, el abuso del refresco es el que es malo. El problema es que la gente abusa. O sea, bajita la mano, la gente se toma 2 litros al día. Y por eso cuando les digo, ¿por qué no toma agua? No, pues qué batalla. Digo, para tomarse 2 litros de refresco no batallan nadie. Pero si he de elegir entre tomar, porque hay muchos estudios, Coca Light o cero contra coca normal, tienen los mismos productos e impacto en hipertensión y en otros, pero en diabetes y sobrepeso y obesidad, la coca roja se los lleva de calle. O la coca normal, o cualquier refresco normal.
1: No te metas con la coca chiquita.
0: No, yo le digo, pues no es que yo no. Hay ciertas comidas, pues que necesitas, como comidas grasosas, que necesitas algo de refresco o alcohol, pero yo no bebo alcohol. Yo, pues me tomo una coca, o si voy al cine, pues en el cine ya nada más te venden más chico que te venden desde litro. Entonces, pues me tomo una coca, pero la tomo light o cero. Al menos quitas el efecto del azúcar que entra. Tiene la misma cantidad de sodio, que es el impacto a nuestra hipertensión y también daña los órganos. Pero desde el punto de vista de azúcar, sí hay una gran diferencia. O sea, si hay de tomar refresco porque es lo único que hay o porque es sábado y hay que ir de fiesta, está bien, pero que sea light o cero. Pero el problema del refresco, sí, es un mito que tomarte un refresco te hace daño. Bueno, si te tomas diario, sí. El problema del refresco es tomarlo diario o es abusar, porque hay gente que desayuna, come y cena. Todos tenemos familia que tú lo ves con su coca todo el día. Todos. O sea, hasta en las familias de los médicos, hasta médicos tú los ves. Pues porque sí, porque es una adicción del mexicano, al final de cuentas. Somos adictos al refresco porque así nos educaron desde chico. Refresco, pan y tortillas, ese es el platillo mexicano.
1: El querido Chava, muchas gracias por haber venido esta mañana.
0: No,
1: ojalá y te hagamos caso, donemos, pero sobre todo cuidemos nuestros riñones.
0: Sí, sobre todo cuidarlo porque pues estamos en un país donde solamente con nuestros recursos podemos salir adelante. Entonces la forma más barata es cuidándote. Es mucho más barato, siempre digo, las etapas previas son más baratas. Es más barato no ser diabético que ser diabético. Uh-huh. Es más barato ser diabético que tener las complicaciones de diabetes. Y es más barato las complicaciones de diabetes que los eventos terminales de la diabetes. Entonces, siempre hay que tratar de ir un escalón antes. Si nos cuidamos, la probabilidad de desarrollar enfermedad es menos. El otro día había una paciente que me decía eso. Tenía una función renal de 30% y que ya fue porque pues, dijo, no, yo creo que me van a decir que ya me queda un mes o dos meses. Le dije, no, tampoco es eso. Ya en la actualidad, gracias, si alguien lleva un seguimiento, si las recomendaciones, tenemos intervenciones que pueden prolongar la vida de los órganos, sobre todo el riñón, por años. Años estamos hablando 10, 15 años más. A veces son costosas, otras veces ya están más accesibles, pero sí ya hay muchas estrategias, pero la principal es evitar llegar a eso. Al final, pues nosotros siempre agradecemos estos foros. La cultura del trasplante pues, ahorita está fuera de nuestras manos, es de boca en boca. Y esperemos que la próxima vez que me pare por acá ya tenga mejores noticias, que ya se va a abrir el... Teóricamente escuché que ya se van a abrir los quirófanos. Y si se abren los quirófanos, el general tenía ya su equipo completito de trasplantes y era un gran equipo, de hecho era los equipos más productivos. Pues yo espero que se reintegren o que se abran. Pero pues ahí entran otras cuestiones que yo les digo a mis pacientes, pues bien en tiempos de campaña todo se usa para eso.
1: Y todo es mentira, se desvían los recursos, también hay que decirlo, ¿verdad? Y juegan con la salud de todos nosotros.
0: Eso.
1: Chava, muchas gracias. No, Salvador López, ya comadre.
0: Hasta la próxima.
1: Querido amigo, gracias, Chava.
0: Que nos vemos.

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0: 8 de la mañana con 52 minutos, después de varios viernes que no estuvo aquí con nosotros. Hoy nos da mucho gusto volver a recibir a Guillermo Rodríguez Villarreal, hablar sobre mercadotecnia. Yo siempre digo mercadotecnia, publicidad, rock ancestral.
1: Hablando de rock ancestral, fíjate.
0: A ver, nomás
1: me... No, me echas a andar. No, hoy es... podríamos decir, se conmemora el fallecimiento de John Bonham, el baterista de Led Zeppelin, que murió en 1980, hace...
0: ¿Un día como hoy?
1: Un día como hoy, un 25 de septiembre, amaneció muerto con una broncoaspiración, pues que era muy bueno para chupar, para el alcohol. Sí. Y el pobre, pues sí, en una de esas quedó una
0: broncoaspiración. ¿Estados Unidos, Inglaterra?
1: En Inglaterra, sí, estaban haciendo grabaciones. Y terminando el álbum de Back in the Outdoor, entonces, y ahí fue donde empezó
0: el declive,
1: y del grupo, porque pues de ahí del grupo desapareció, como Led Zeppelin tal, ¿no?
0: Y un extraordinario grupo que marcó
1: una época, yo creo que son de los grupos icónicos que son a un antes y un después, como el caso de Beatles, Rolling Stone, están a esa altura, ¿no? Sí. Rolling Stone.
0: Y Led Zeppelin, acuérdate, cuando nació, eran cosas del diablo, ¿verdad? Escucharlos,
1: sí,
0: casi estaba prohibido.
1: Sí, pues es, de hecho, el mismo Black Sabbath reconoce la inspiración en Paranoid, de su canción Paranoid, de un tema de Communication Breakdown de Led Zeppelin. Pues bien,
0: ¿hoy de qué nos vas a hablar?
1: Hoy vamos a platicar un poco de la cultura, de un estudio que hizo Hamlin Obsessions, sobre la cultura y la influencia en el cambio de comportamientos del consumidor. Bien, ¿qué está cambiando en nuestra sociedad antes de convertirse en tendencia? Siempre pensamos eso. ¿Por qué? Porque cada día cambian cosas. Yo creo que ustedes deben de recordar cómo se alimentaban hace 30 años y cómo se alimentan ahora. No quiere decir que, bueno, por ahora, los que ya somos viejitos por restricciones de alimentación, por cuestiones de enfermedades y cosas de ese tipo. Pero si no, la alimentación ha cambiado mucho. Yo recuerdo de niño comer carnes frías. Era un privilegio de que cada 15 días, una vez al mes, una torta de jamón o cosas de ese tipo, ¿no? Comer jamón. Ahora se convierten en productos que casi de consumo cotidiano, ¿verdad? La quesadilla con jamón y cosas de ese tipo, que antes eran cosas que hace muchos años, ¿verdad? Sí, se convertían porque existían eso, el comer una pizza, una hamburguesa, porque no había ni los lugares donde comerlas. Vamos a poner el caso Zacatecas, ¿no? ¿Verdad? Las únicas eran de carrito, las de carrito.
0: Y en la Alameda.
1: Y en la Alameda, sí, las de la Alameda ahí frente al pescadito.
0: Sí,
1: eran las hamburguesas o las pizzas que estaban allá arriba. ¿De acuerdo?
0: Las del mono.
1: Las del mono, que le decíamos las pizzas del mono. O sea, y
0: pipiol.
1: El pipiol, ¿verdad?
0: Sí,
1: pues ahí eran como ciertas cuestiones que sabía uno, pero cambian los hábitos de consumo. Bueno, pues los hábitos de consumo, este informe que hace Hamlin Strategic Markers, que en Hamlin Obsession volumen 2, nos dice que es una mirada a observar a largo plazo y de un proceso de investigación que cambia el análisis de artículos, redes sociales y diferentes fuentes con una perspectiva antropológica, una metodología que busca destacar señales culturales y conectar fenómenos y entender cómo los cambios en la sociedad pueden acabar impactando en los comportamientos de consumo y en los negocios. ¿Esto qué quiere decir? Que debemos de estar conscientes de cómo va cambiando la cultura, el uso de los medios, el uso de la tecnología, etcétera, etcétera. Cómo ha cambiado también el hecho de la comida congelada. Antes, comer comida congelada te decían, ay no, ¿qué, cómo? Y ahora quien trabaja papá y mamá en casa, ¿qué hace? Llega y lo que compra, verduras precocidas, congeladas, compra un pollo o alitas congeladas, llega y los hace, ¿verdad? ¿Por qué? porque esa es la cuestión que marca, y son premisas que se manejan en esta cultura, en esta nueva cultura. Por ello, el estudio tiene foco en aquellas tendencias que trascienden en un único territorio y empiezan a tener impacto en diferentes sectores, categorías, así como tensiones culturales que están dando forma al presentarse. Se abordan fenómenos

0: que conoce esta pues metodología de estar trabajando, ellos nos comentan que es cambia mucho desde el contacto que tenemos ahora con el internet, ¿no? El internet hace que se muevan muchísimas cosas y que vayamos de un lado a otro investigando y conociendo. Antes no teníamos la capacidad de poder ver otras culturas y ver otro tipo de cuestiones, y esto es lo que se maneja de esta manera, y por eso pues se va manejando, ¿no? Y eso es lo que pues hay que trabajar. Es un sistema complejo, pero ¿qué hace que la cultura? ¿Por qué la cultura es importante en este caso? En nuestro país, en México, tenemos ciertas cuestiones, ¿no? Comer gordas, taquitos, tamales, todo el factor T, ¿verdad? Sí. Son parte esencial. ¿Por qué la cultura? Y esto hace, hemos dejado, ¿no? Seguimos, ¿verdad? Siempre decimos, no, aunque sea uno, ¿verdad? Pero continuamos en ese tipo, un sope, ¿verdad? Una garnacha, todo uh-huh. lo que significa las comidas, y que se han ido haciendo interculturación, lo del sur con el norte, ¿no? Era difícil decir en el norte, era muy difícil en Monterrey, por ejemplo, cierto tipo de comida, que no, un guanzontle, pues qué esperanzas, ¿no? El mismo bacalao, pues muy poco en ciertas familias.
1: ¿O aquí la carne asada?
0: O la carne asada aquí, como sí, la inculturación del norte llega a las carnes asadas, ¿verdad? Vamos a hacer una carne asada. ¿Por qué? Pues porque antes no estabas tan acostumbrado a tener el asador y hacerla. No, era como que aquella cosa en el brasero, porque sí, pues ni siquiera era una cosa de ese tipo. Entonces es lo que se maneja. Entonces la cultura es muy importante. Si ustedes quieren que su negocio funcione, que su negocio, échenle un ojito, aunque no sean investigaciones, pero échenle un ojito a lo que es la cultura, cómo se mueve la cultura y cómo va evolucionando en cada uno de tus sectores del mercado. Soy Guillermo Rodríguez, la Mercadotecnia. Que tengan un excelente día y un mejor fin de semana. Gracias por su complicidad.
2: Oye, ahorita antes de despedirnos, que hablabas de los productos, ¿te acuerdas de los productos enlatados? ¿Cuáles fueron los primeros que llegaron a México?
0: Yo creo que del Monte, Herdes, ¿o qué sería?
2: Yo me acuerdo cuando se abrió Soriana en 1971, ahí en Torreón, en Gómez Palacio, de hecho.
0: Sí, en Gómez Palacio.
2: Lo primero que yo conocí,
0: sí,
2: eran las sardinas.
0: Ah, las sardinas, sí. La portola,
2: la famosa. La portola, la roja, y luego la negra.
0: Sí, sí, sí. La que venía con tomate.
2: Sí, sí, sí.
0: Sí, que era la común, ¿verdad?
2: Fue de los primeros productos enlatados que yo conocí.
0: Que empieza uno a comer, ¿verdad?
2: Sí. Así, tu torta.
0: En su torta. Sí. No, era riquísima. A la fecha yo me aviento mis sardinas.
2: Bueno, ahora sí que sin albures, los chiles también venían enlatados, pero esos yo los conocí después. Primero fue la sardina.
0: Sí, la sardina. Había verduras del Monte, Herdes. Herdes fue de los primeros que empezaron a enlatar en nuestro país, principalmente verduras. Chícharos, cosas que no eran tan comunes. Pero la gente regular, había un gran rechazo, principalmente porque se consideraba que la mujer floja era la que andaba comprando ese tipo de cosas.
2: Sí, sí, sí.
0: Porque, así como el café soluble, ¿verdad? Porque, pues tampoco tienes que poner café, ¿verdad? O es, pues tienes que poner los chícharos a cocer y pelarlos y hacer todo eso. Pues cómpralos en el mercado. Entonces, sí es una serie de cuestiones que decían, es que la mujer, pero era para simplificar la vida. Ahora, como te digo, con que trabaja tanto el hombre como la mujer, llega un momento que lo que requieres es inmediatez, ¿verdad? De tener cosas rápidas que puedas hacer de comer para la casa, ¿no?
2: ¿Viviríamos hoy, Memo? Bueno, seguramente nos hubiéramos adaptado a un mundo sin latas y sin comidas rápidas y estas cosas.
0: Yo creo que sí, ¿no? Sí.
2: Sí, nos hubiéramos
0: porque
2: adaptado.
0: De hecho, no, de hecho lo vivimos de niño. Dime, ¿existió una hamburguesa? ¿Existía un McDonald's?
2: No. No,
0: de niño no te tocaron aquí, por lo menos en México, ¿no? ¿Verdad?
2: No.
0: O sea, era una cosa del otro mundo, ¿verdad? O no era una serie, el Burger Boy, ¿verdad? Era el que ir a México y que te llevaran a comer una Burger Boy era...
2: Uf. No, pues que te llevan aquí a la tienda de la esquina a comprarte algo. O sea,
0: sí, pues era un cucurucho de dulce a granel. Sí.
2: En fin, muchas cosas. Bien.

0: Muchas gracias.
1: Gracias.
0: Qué bueno que ya estás de regreso.
1: No, ya estamos mejor.
0: 9 de la mañana con 4 minutos. Adrián, vámonos.
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1: Oye, ¿con qué ritmo, con buena vibra arrancamos? ¿Cómo están? Muy buenos días, 9 de la mañana con 8 minutos, temperatura 15 grados centígrados, zona metropolitana Zacatecas, Guadalupe, de aquí hasta las 11 de la mañana acompañándoles en la mejor frecuencia del centro del país. Es Estéreo Plata 91.5. ¿Qué creen? Y echando cafecito para empezar a sacar los gallos mañaneros. Oigan, tendremos hoy una máxima de 24 grados centígrados, habrá pues cielo parcialmente nublado, algo de viento para que tomen precauciones y por supuesto empezar a disfrutar el fin de semana. Hoy póngale ganas al trabajo, póngale ganas a las actividades y si tienen oportunidad y mañana y el domingo descansan, pues qué a gusto, ¿no? Bueno, comenzamos con las Spice Girls, el tema de Wanna Be, un exitazazazo, ¿no? Aparte, estas chicas británicas en ese entonces, chulada de viejas, la verdad, con todo respeto, ¿eh? Bueno, fíjate que yo creo que de las más conocidas es Victoria Beckham. ¿Cómo la llaman? Posh Spice. Esa mujer que se casó con el futbolista, exfutbolista David Beckham, que es multimillonario y ya vive en los Estados Unidos, bla, bla, bla. Es la que a mí se me decía así como que era menos, ¿no? Pero bueno, estaba Victoria Beckham, Mel B, Jerry Holloway. Oh, Jerry Holloway. Melanie. Esa niña que era como la Sports Spice. No, Sport, sí, ¿verdad? Sporty Spice. Y la abuelita Emma Bunton. No. Muy bonitas, ¿eh? Siguen estando ya. Ya están en sus 50 y tantos, pero siguen estando muy guapetonas, ¿eh? La Mel B, la chica de color, guapísima y cuerpazo, ¿eh? Ok, 9:10. Yo me voy con música de cantante nacida en México, criada, desarrollada, el éxito allá en España. Es Alaska, bueno, Alaska y Dinarama, y el tema Ni Tú Ni Nadie, es su música en Estéreo Plata.

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4: Hola, buenos días, feliz viernes, 9 de la mañana, 15 minutos, Lady Gaga, Bradley Cooper. Se llama la canción Shallow, de la película Nace una Estrella, la versión que ellos hicieron en el 2010.

Ok, sale 9 de la mañana y 19 minutos. A mí me encanta esa canción, qué buena rola. Lady Gaga y Bradley Cooper. Bradley Cooper, un actor, y bueno, ya nos dimos cuenta que canta maravilloso. Canta súper chido. Aparte de que esta versión que se hizo, pues ya hace un buen de ratito, en el 2018, era la tercera película basada en una misma historia. O sea, era un remake, como le llaman allá. Le llaman allá en el gabacho. Porque la primera película, no hombre, ahí te va. La primera película que se hizo de Nace una Estrella fue en 1937 por Janet Gaynor y Frederick Mack. Tú dices, ¿quiénes son esos? ¿Quién sabe, verdad? En 1954, Judy Garland y James Mason hicieron también de la misma historia la versión. En 1976, Barbara Streisand y Kris Kristofferson hicieron también la versión de Nace una Estrella. Y para el 2018, Lady Gaga y Bradley Cooper hicieron la versión, 4 películas. La historia de un cantante, acá la de la más reciente, es la única que he visto. Es spoiler, ¿eh? Si usted no la ha visto, se la recomiendo, es muy buena película. Esta cinta te habla de una historia en donde un cantante de música country, demasiado obviamente adicto al chupe, si le entraba la pegó de cañón, conoce a una chica que era mesera, que tenía una gran voz, se interesa en ella, empiezan a tener una relación. Después, ellas, al estar tan cerca de él, comienza a demostrar obviamente todo su calidad vocal. Y empieza a subir, a subir, a subir. La graban, graban su música. Se convierte en una superestrella. Cuando el otro empieza a caer y a desmoronarse su vida por causa precisamente de sus adicciones. Todo este asunto se convierte en un drama muy, muy, muy, muy interesante. Para que se den una idea de que esta película, fíjate, desde el 37, la primera cinta que se hizo de Nace una Estrella, ¿ok? Ahorita platicaremos de Alex Syntek, que después de todas las locuras que hizo, hombre, hasta tiene un nuevo récord Guinness por la cuestión de cómo se viralizó su popularidad en nuestro país y Latinoamérica. Vamos a recordar esto, se llama Mis Impulsos Sobre Ti, 9 de la mañana, 21 minutos, es viernes, el cuerpo lo sabe y escuchas Estéreo Plata 91.5.

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5: Mediados de los 80, exactamente el 85, la presencia de la banda. De la banda Tears for Fears. Y eso que se llama Everybody Wants to Rule the World. Exactamente 9:27 minutos, que no se haga tarde.

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1: Viernes, viernes, viernes 25 de septiembre del 2026, 9 de la mañana con 31 minutos. ¿Qué día estamos viviendo, mi querida producción? Es el día 268 del año y nos resta 97 para finalizar. Ya, para darle mate a ese 2026. Un día como hoy, quiero enviar el saludo con mucho cariño, aprecio y respeto a aquellas personas que lleven el nombre de Cleofas. Chiay, yo sí supe quién se llamaba Cleofas. Saludos a los que lleven el nombre de Fermín. Ah, hombre, a los que les gusta irse a España, allá a San Fermín, a la feria de San Fermín, a las corridas de toros. No quiero decir quién, don Juan. No es ahí, pero bueno, no sé si es ahí, pero le mando un saludo, un abrazo. Si usted se llama Anacario, que no creo que exista alguien que se llame Anacario, pero le mandamos el saludo. Hoy es día de San Alberto, San Seolfridio. No, Seolfrido. Ay, güey, perdón, ay, Seolfrido. Finfarro, Eufrosina. Eufrosina, yo sí tuve una maestra en Jerez de nombre Eufrosina. ¿Cómo de que no? ¿Cómo de que no? Sí. Hoy es día de San Sergio, San Vicente. Saludos a los Vicentes, ¿cómo no? Allá Pérez Almanza, en Agüitas. Al final, don Vicente Fernández y a Vicente Fernández Jr. De igual manera, ¿quién más? Hoy es de Santa Celia. Saludos a mi amiga Celia, que trabajamos juntos allá en Fresnillo hace muchos años. Saludos, güera. Te mando un saludo con mucho cariño. Gracias, gracias, gracias, gracias. Pues, por tu bonita amistad, ¿eh? Híjole, era más enojona que con esa mujer. Ok, y de igual manera, el día de hoy quiero felicitar a usted que está celebrando su aniversario, que está celebrando su divorcio, que está celebrando que ya le pagaron la tanda, que está celebrando que ya está casi por terminar el mes y llega la quincena, pero principalmente que está celebrando, por supuesto, su mero mono. ¡Hoy es su día! ¡Hoy es su cumpleaños! ¡Y hay que

Muchas felicidades de todo corazón. Que se la pasen chido, chido, chido, chido. 9:34 minutos. Música año de 1984. La presencia del maestro español Miguel Bosé. Si no han visto la serie biográfica de Miguel Bosé, se están perdiendo de mucho, ¿eh? Está fuerte, ¿eh? Pero bueno, recordemos esto, que fue un gran éxito en ese año y sigue siéndolo, ¿no?

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2: En este viernes 25 de septiembre, cuando son las 9 de la mañana con 40 minutos, también vamos a recordar a esos famosos que sí fueron realmente gente importante. Por ejemplo, acaba de fallecer una de las grandes actrices del cine mexicano, de la época de oro del cine mexicano. Estaba guapísima y la señora se mantuvo en una muy buena condición de vida durante casi 100 años. Bueno, ¿de cuántos años murió? De 97 años. Acaba de fallecer en mes de julio. La señora Elsa Aguirre, que nació en 1930 en Chihuahua. 1930 y falleció el 14 de julio del 26. ¿Qué tenía? Ah, 96 años de edad. ¡No, hombre! Pero bien, ¿eh? Se veía enterita la señora. Hoy también está cumpliendo años quien fuera en su momento uno de los galanes de telenovelas, principalmente de Televisa, obviamente, y del cine mexicano. Y que en los últimos años se fue para el gabacho allá a trabajar en Telemundo y Univisión, ¿verdad? Eduardo Yáñez, hoy cumple años. Nació en 1960. ¿Qué tiene? Ah, 66 años. ¿No? María Aura. Ah, ya lo ubiqué, esa chica actriz. Sí. ¿Es hija de Gloria Aura o es otra? Bueno, María Aura. Nació en 1982. Además de Eden Muñoz, cantante, compositor mexicano, que la gente lo conoció por el grupo Calibre 50 y posteriormente como solista, le ha ido de maravilla, ¿eh? Sofía Reyes, cantante y compositora, actriz regiomontana. Pues para los más chavitos, nació en el 95. Internacionalmente está de manteles largos el maestro Michael Douglas. Ya está bien veteranito, ¿eh? Nació en el año de 1944. Ustedes recuerdan obviamente a Luke Skywalker. Mark Hamill nació en el año de 1951. El actor que interpretó obviamente a Luke. Luke, I'm your father. Algo así, hey Luke, yo soy tu padre. Luke. ¿Quién más? En 1952, aunque ya falleció hace muchos años, Christopher Reeve, quien fuera uno de los protagonistas de las sagas de Superman. Christopher Reeve fue Superman que en los 80s, creo que sí, ¿no? Finales de los 80s. Oh, no me digan, Catherine Zeta-Jones, que no es la esposa de Michael Douglas, que ¿a poco son del mismo día? Ella nació en el año de 1969. Sí, ¿no? Michael Douglas y Catherine Zeta-Jones. ¡Claro! Además de Kany García, cantautora puertorriqueña, nació en el 82. Rosalía, cantante española, famosa en la actualidad, nació en el año del 92. Y de ahí en más, pues ya. Felicidades. Oiga, y rápidamente me voy con las celebrancias a nivel mundial. Día Mundial del Farmacéutico, Día Internacional de la Lengua Soniqué. Ah, chirrión, ¿y esa cuál es? Ah, una de África. Bueno, Día Nacional Día Mundial del Pulmón. Jornada dedicada a crear conciencia sobre la importancia de la salud pulmonar y prevención de enfermedades. En Estados Unidos, Día Nacional del Cómic, Día Nacional de las Hijas. De las hijas de la fregada, ¿qué había? De las hijas, no. De la relación que hay entre padres e hijas. No ni hijos. Ahí va directamente para las hijas. Día Nacional de la Psicoterapeucia. De la psicoterapia. Día Nacional de los Administradores de Investigación. Válgame Dios. Día Nacional de los Trabajadores de Servicios de Alimentos. Día Nacional de la Langosta. Lobster Day. Día Nacional de la Cocina. ¡A cocinar, muchachos! Y Día Nacional de los Pueblos Indígenas. Y Día Nacional para salvar a los koalas. Si usted ve algún koala aquí en la sierra, sálvelo, por favor. Y Día Nacional de Dolly Parton, cantante nacida en Nashville, Tennessee, en los Estados Unidos, que hace algunos días, semanas, se nos adelantó la Dolly Parton. Chaparrita pechugoncia, pechugona. Es que iba a decir pechugoncita. ¡Ay, qué grosero! 9:44, Backstreet Boys. Y eso dice así. Everybody. Backstreet's back, alright. Esa es tu música en este rico viernes a través de 91.5. Es Estéreo Plata. Y andamos bien y de buenas.

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4: Año de 1990. ¡Híjole! Sí, sí, esto nos recuerda las noches de disco, en donde había unas broncas con los papás. ¿Por qué llegaste a la una, a las dos de la mañana? CNC Music Factory. Se llama Gonna Make You Sweet, Everybody Dance Now. A bailar en esa mañana de viernes. A recordar esas rolas. Ok. 9.53, 16 grados, temperatura ambiente. La máxima para hoy es de 24 grados, mínima de 12.

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4: Ya estamos de nueva cuenta con ustedes. Muy buenos días, 10 de la mañana con 4 minutos. Música del año de 1987, el británico Rick Astley, con esto que lo reconoces, lo cantas, lo bailas y que te recuerda ese momento especial. Se llama Never Gonna Give You Up, Rick Astley, aquí en

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4: Hola, hola, ¿cómo estamos? Bonito viernes, 25 de septiembre ya del 2026. Bienvenidos a Flashback. Su servidora Karen Pastor estará con ustedes hasta la una de la tarde con muy buena música, sobre todo con buena vibra, con algo de información. Y pues nos vamos a estar acompañando, oigan, porque de esta semana algunos ahí me han escrito de no, andamos bajoneados, no sé por qué, si es el cambio de estación o el clima que nos pone algo nostálgicos. No sé lo que sea, pero ya que está nubladito y de repente quiere salir el sol y de repente está el chipi chipi, lo que sea, pero mire, aquí le vamos a tener la mejor música porque aparte, hoy es nuestro viernes de viejas quemadas, pero buenísimas. Viernes de viejas quemadas, pero buenísimas. Así que estoy recibiendo desde ya su mensajito al 492-90-54-91-5 y en cabina 492-154-52-51 para que me digan, hey Karen, por favor, esta merece estar en viernes. Y no se les olvide que también tenemos a la colada patrocinada por la Super G 94.7, muchachos. Más adelantito la vamos a tener. Por lo pronto, yo me voy a remontar hasta los noventas con música que escuchaba. Pues mire, yo en los noventas nací, entonces así que usted diga, híjole, yo la escuchaba en las discos, pues no, pero mis papás sí. Entonces, esta música pues va de generación en generación, entonces vamos a escuchar algo de Too Unlimited. Ya los primeros segunditos y sabemos cuál es. Vamos a empezar con algo noventero. Son las 11 de la mañana con 10 minutitos y nosotros así comenzamos en Flashback. Recibo sus mensajes. Recuerde que está en la sintonía del 91.5 Estéreo Plata, la música de tu vida.

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6: Once de la mañana ya con 16 minutitos y seguimos avanzando en nuestro programa de viernes de viejas quemadas, pero buenísimas. Esas canciones que pueden decir, es que esa ya está bien choteada, pero la sigo disfrutando. Me encanta escucharla, me encanta bailarla, me encanta cantarla. Así que esas rolitas vamos a tener el día de hoy. Estamos a 14 grados centígrados, está mayormente nublado, ahí está nubladito. Si piensa lavar, señora, si nos está escuchando, si piensa lavar, no lo haga, compa. No lo haga o hágalo y llévelo a estos establecimientos donde secan la ropa y ya. O sea, si es muy urgente, si no, pues no. Pero lo que sí le adelanto es que según esto, estos próximos días va a haber chubasquines acá en Zacatecas. Entonces, para que se prevenga con el pariaguas. Muy bien. Oigan, pues nos vamos con más música. Acá me llegó un mensajito. Oye, me están solicitando una canción, es muy buena, ahorita la buscamos en programación y con muchísimo gusto. Dice, hola Karen, buenas, buenas, ¿podrías poner la de Somewhere Over the Rainbow, porfas? Esa es muy buena. Y dice, Víctor Márquez nos dejó sin horóscopes. ¿Cómo crees? No, yo creo tuvo que hacer una diligencia. Y no, yo no me puedo adjudicar los horóscopos, entonces espérense hasta el lunesito. Ay, disculpen, pero pues ánimo, ánimo. No importa, ya si no hubo horóscopos, al rato les pongo a los horóscopos de Durango. Ay, sí, en la colada. Oigan, nos vamos con esto de Culture Beat. Es Mr. Vain. También seguimos en la línea de los noventas, música de discoteca, así que pues a disfrutar porque es viernes y porque es fin de semana. Son las 11 con 18 minutos, seguimos con más aquí en el 91.5 Estéreo Plata, la música de tu vida.

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2: Once de la mañana con 28 minutitos ya. ¡Ay, qué rápido vuela el tiempo! Y luego más con buena música. Fíjense que nos vamos con esta rola. Ahorita les programo las que me están solicitando por acá al centro de WhatsApp y que háganlo, háganlo. Ya saben que aquí les pongo sus rolitas. Nos vamos con esta de Black Box y me remonta a... a unos añitos pequeños. Mi tío Jaime Pastor, DJ acá de Zacatecano, ponía mucho esta rola y me recuerda mucho a él. Entonces se las quiero compartir porque yo sé que sí amerita para un viernes de viejas quemadas, pero buenísimas. Sobre todo para todos los que iban en los 90s eran las discos, o en los 80s eran las discos. Vamos a la discoteca, incluso las tardeadas, fíjense, los 90s, yo recuerdo que eran como, no que uno iba, pero sus tíos, y así de, no, que la tardeada. Así, a las 4 de la tarde era ir a la disco, a ciertas discos. Entonces, pues los vamos a disfrutar. Yo les dejo esto porque seguimos todavía como con 90s. Esto es de Black Box, se llama Strike It Up y es muy buena, es muy buena. Así que disfrútenla y después nos vamos con algo de Gillette. Son las 11 ya con 29 minutitos. Mándenme su WhatsApp al 492-9054-915 porque es viernes, es fin de semana y hay que estar de la mejor actitud, con buena actitud. Así que ánimo y súbale. Yeah.

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11 de la mañana con 41 minutos. Ya estamos de regreso con más aquí en Flashback. Y sigue el bloquecito de complacencias. Obviamente que aquí sí les ponemos su rolita. Aquí sí se las ponemos. Ay, yo bien acá. No, aquí sí les ponemos su rolita para que vean. Y en este viernes de viejas quemadas, pero buenísimas, acá nos llega el mensaje nuevamente con terminación 85. Dice, buenas, buenas, puedes poner la canción de Somewhere Over the Rainbow, por faz. Y Víctor Márquez nos dejó sin horóscopos. Ay, bien tristes, muchachos. Dice otra con terminación 18. Hola, buenos días, saludos para ti, para todos tus radioescuchas. ¿Me podrías poner, por favor, una canción que se llama The Wicked Game de Chris Isaac? Ah, sí, claro, claro, claro. Pues este bloque es para las complacencias, con muchísimo gusto. Y antes de irnos con las rolitas que nos están solicitando, yo les tengo información porque, atención, jóvenes, la Super G 94.7 y Estéreo Plata 91.5 abren sus puertas para ti. 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Así que si nos escuchan, si su hijo o su hija también le interesaría, que se la pasa grabándose en el baño, pues también mándelo, por favor. Oiga, nos vamos con esta rola, es Somewhere Over the Rainbow, muy buena, muy ad hoc al clima, que no hay arcoiris, pero está muy nostálgica. 11 con 44 minutos.

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12: Once de la mañana ya con 54 minutitos y nosotros continuamos con más. Oigan, yo les tengo un chisme de un artista que, bueno, obviamente ya a estas alturas la mayoría supo qué onda con este artista. Y me refiero con MC Hammer. MC Hammer, fíjense, nombre real Stanley Kirk Burrell. Él, fíjense que vivió un ascenso impresionante a finales de los 80s y principios de los 90s. Y bueno, ¿qué les cuento? Este es chismecito para quienes no sabían la historia de MC Hammer. Pero fíjense, él no solamente gastaba en lujos, mantenía un enorme séquito de trabajadores y colaboradores. Se hablaba de una comitiva, fíjense, de alrededor de 90 personas y de gastos mensuales gigantescos. Entre los costos de su estilo de vida estaban el personal, los vehículos, las propiedades. Ahora, el problema era que mantener semejante estructura costaba una fortuna, incluso cuando sus discos dejaron de vender como antes. Y fíjense, en su época dorada, él tenía una mansión espectacular en California, automóviles, pero cuando llegó la crisis financiera tuvo que desprenderse de sus propiedades. Ahora, no basta con ganar millones, también hay que poder mantener el nivel de vida cuando los éxitos dejan de llegar. Incluso le pidió prestado a un famoso beisbolista, ¿eh? Así, le pidió $500,000, imagínate. Así de, oye, ¿no tendrás por ahí unos $500,000 que me prestes? Sí, te los pago aquí en la quincena. Entonces, pues bueno, ahorita les cuento más chismecito de MC Hammer. Nos vamos con esta rola que, por cierto, nos está solicitando el buen Zamora para su amiga del tanquecito, de MC Hammer, que es Can't Touch This. Ay, muy buena, muy noventera y muy ad hoc a nuestro viernes de viejas quemadas, pero buenísimas. Son las 11:56. Nosotros continuamos con más aquí en Flashback. Súbale.

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12 del mediodía, ya con 3 minutitos, se nos fue la primera hora de flashback en este viernesito delicioso. Oigan, ¿qué les iba a contar? Pues más chismecito y luego que no nos gusta, ¿verdad? Pues sí. Oigan, vamos a hablar de Ace of Base. Esto, pues sí, se le puede decir agrupación, dueto, como ustedes gusten. Pero fíjense que hubo un pasado muy oscuro, ¿eh? Sí, un pasado bien oscuro. Fíjense que hay un dato que probablemente muchos no sabían. Antes de cantar The Sign o The Sign, Ulf Ekberg tuvo una adolescencia bastante oscura y estuvo relacionado con un grupo neonazi, ¿eh? Sí, cuando Ace of Base explotó mundialmente, ese pasado pues salió a la luz y fue tremendo escándalo en Suecia. Y él aseguró pues que fue una etapa de la que se arrepentía y que había dejado atrás. Pero imagínate, por eso siempre, si quieres ser famoso, pues tienes que checar bien tu pasado, porque de que le van a rascar, le van a rascar. Y ahorita, fíjense, esto fue en los 90s. Ahorita ya cualquier cosa, redes sociales, te dice y te avisa todo. Todo. De verdad, y hay gente, de verdad, que como no tiene nada que hacer y dice, a ver, vamos a ver qué pasó. Bueno, un ejemplo muy burdo, ahorita que está lo de la Casa de los Famosos. Y que para quienes ven la Casa de los Famosos, empezó como un chipeo con este Ernesto LaGuardia y Mariana Ochoa, porque ellos salieron hace como 23 años, o sea, como que salió ahí en la confesión, en las pláticas, y la gente, ¿qué creen? Escarbó y sacaron un video de esos años, aunque como ellos no fueron formalmente novios, sacaron un video. Digo, yo no sé en qué momento, cómo la gente saca, no, bueno, me sorprenden. Entonces, bueno, hablando del pasado, justamente hay que checar bien lo que haces y dices, y que no te espante si llegas a ser famoso o así, una figura pública, que te escarben de tu pasado y que salga a la luz, como fue el caso de este integrante de Ace of Base. Pero

Pues bueno, ya pasó, ya pasó. Nos vamos con esta canción que se llama Todo lo que ellas quieren, ¿ok? Son las 12 del mediodía ya con 6 minutitos. Súbale, seguimos en los 90s.

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9: 12 del mediodía ya con 14 minutitos. Oigan, pues les tengo también datos bien interesantes sobre los artistas que estamos escuchando. Y fíjense que vamos a escuchar en estos momentos a Erasure. Fíjense que aquí viene un dato que en los 80s pues no era cualquier cosa. Andy Bell, vocalista de Erasure, fue uno de los artistas pop que habló abiertamente de ser gay mientras estaba en la cima de su carrera, y eso pues en aquella época requería bastante más valor del que hoy imaginamos. Entonces, si alguna vez cantaron la de A Little Respect, pensando que solamente pues era una canción romántica, resulta que con los años se convirtió también en un himno para mucha gente de la comunidad LGBTQ y más. Así que Andy Bell pues sí la cantaba con todo sentimiento. Y sí, a mí me pareció, bueno, yo no sabía esto hasta hace, ¿qué será? No sé, estaba en la adolescencia y escuchaba obviamente Razor, pero ya cuando vi el video de la de Take a Chance on Me, dije, y sí, justo, pero está bien, o sea, está bien. Ya, ahorita ya son otros tiempos. Así que nos vamos con una viejota, quemadota, pero bien buenísima. Nos vamos con esto de Eraser, A Little Respect, 12 con 15 minutitos. Así que súbale, seguimos en la sintonía del 91.5 Estéreo Plata, la música de tu vida.

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12 del mediodía con 26 minutos. Oigan, y pues bueno, ahora sí que hay seres que marcan nuestro corazoncito, hay personas que se nos adelantan en el camino y que seguimos recordando con mucho cariño y con mucho amor, porque decíamos, híjole, es que a él le gustaba tal cosa, híjole, es que él escuchaba tal canción o tal artista. Entonces, pues bueno, aprovechando que hoy se cumple pues un año de que falleció, para toda la familia Montalvo y Trejo Domínguez también, Trejo Montalvo también, mandamos un saludo porque, pues bueno, ahora sí que hasta el cielo, ¿no? A Martín Antonio Trejo Domínguez, Toñito, que él le encantaba la música de los 80s, de los 90s, la disfrutaba muchísimo y pues prácticamente era todo lo que tenemos aquí en Flashback. Oigan, pues vamos con más música, vamos con esta canción, fíjense, The Buggles, y fíjense que viene algo bien irónico. Video Killed the Radio Star hablaba de cómo la televisión estaba desplazando a la radio, y MTV eligió precisamente esa canción para comenzar sus transmisiones. O sea, el video que anunciaba la muerte de la radio fue el que inauguró MTV. O sea, fue súper, súper irónico y bien triste, porque este dúo duró muy, muy poco. Pero Trevor Horn, que era parte de la agrupación, pues no desapareció, porque después él se convirtió en uno de los productores importantes del pop, como pues estaba detrás de Seal, de Pet Shop Boys, de Tina Turner, entre otros artistas. Entonces, pues bueno, vámonos con esta, que sí es merecedora de estar por acá en este viernes de viejas quemadas, pero buenísimas. Esto es The Buggles, Video Killed the Radio Star, 12 con 28 minutos.

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2: 12 del mediodía ya con 37 minutitos y nosotros tenemos más música, pero también tenemos más información porque, ¿qué creen? ¿Qué creen? 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Oiga, nosotros continuamos con más música. Y es el turno de... Sí, Baltimore, que me la estaban solicitando. Esto es Tarzan and Boy. Son las 12:38 minutos y nosotros tenemos más música porque ahorita en un ratito más el siguiente bloque pues será dedicada a la colada del día, muchachos, así que súbale.

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0: 12 del mediodía ya con 48 minutos. ¿En qué momento se nos fue ya el tiempo? Oigan, yo le mando saludos bien especiales al buen Alex, que nos escucha en el CC, o sea, en el Colegio del Centro. ¡Gol! Saluditos, mi Alex. Saluditos, que siempre nos escuchas, siempre estás sintonizando aquí el 91.5 Estéreo Plata, la música de tu vida. Y eres bien chambeador y eres rete buena onda. Ahí te encargo a mi Pau Shishis, porfis. Ah, es que yo le digo así, pero ahí te encargo a mi Pau. Porfis. Oigan, pues nos vamos. Chéquense con esta información, Sasa. Ve nada más a quién vamos a escuchar. ¿A quién vamos a escuchar? Claro, estamos escuchando a Karim León con esta rolita que realizó con Gabito Ballesteros. Ese vato no te queda, ¿eh? Ese vato no te queda. Pues, ¿qué creen? ¿Qué creen?
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Oigan, y ahora sí, nos vamos con la colada. Nos vamos con Los Ángeles de Charlie. A ver, amantes de la cumbia, ¿sabían ustedes que Los Ángeles de Charlie nacieron de una separación de Los Ángeles Azules en el 99? Sí, sí. Charlie y otros dos integrantes dijeron, ¿saben qué? Hasta aquí. Y se fueron a formar su propio grupo y de ahí nació uno de los grandes nombres de la cumbia romántica. Y claro, tenían que venir los problemas legales. La separación no fue precisamente de amigos para siempre, Yo voy a hacer mi grupo y no hay problema. No, hubo pleito legal porque Los Ángeles Azules consideraban que el nuevo grupo estaba utilizando temas y un estilo demasiado parecido. La cumbia también tiene sus divorcios y demandas, señores. Sí, no nada más usted que nos está escuchando. Ah. Y bueno, este hombre prácticamente empezó de chambita desde niño, 12 años, este Charlie. Cantaba para sus compañeros, le pagaban con comida, por unas moneditas. Y el primer evento privado de Charlie, pues era en la primaria, sí. Pero les fue muy bien, Y no es por nada, pero la voz de Charlie, híjole, eriza la piel. Así que los dejo con esta colada del día, patrocinada por el 94.7 La Super G, aquí en Flashback. Nosotros recordamos a Los Ángeles de Charlie con esta rola que se llama... Un sueño, 12:51 minutos.

¿Qué tal, eh? ¿Ya les dio sed de la mala? ¿Ya les dio sed de esa peligrosa de fin de semana? Porque a mí sí. Lo bueno es que es viernes. Lo bueno es que es viernes. Oigan, pues ya nos vamos. Yo los dejo con la programación del 91.5 de Estéreo Plata, la música de tu vida. Yo soy Karen Pastor. Recuerden que nos escuchamos el domingo también en punto de las 10 de la mañana. Los domingos tenemos de Tocho Morocho, de 10 de la mañana a 12 del mediodía. Los domingos. Y ya de lunes a viernes nos vemos, nos escuchamos en Flashback de 11 de la mañana a 1 de la tarde. Se quedan con mis compañeros con la excelente programación que le tenemos para usted aquí en el 91.5 de Estéreo Plata, la música de tu vida. Y claro, que todos, mire, chambeamos y le chambeamos duro para disfrutar el fin de semana. Así que yo los dejo con esto de nuestro viernes de viejas quemadas, pero buenísimas. Esto es The Loverboy, Working for the Weekend, trabajando para el fin de semana. Claro que sí. 12 del mediodía con 56 minutos. Cuídense, pórtense bien, que tengan un excelente fin de semana y...

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Buenísima tarde a toda la gente que anda en sintonía del 91.5 de Estéreo Plata. Yo soy Toño López con toda la actitud en este viernes. Por fin llega el fin de semana. Este viernes 25 de septiembre con toda la actitud. Porque, miren, ya llega el viernes y llega viernes de cine. Nos acompañará nuestro querísimo Mauro Babón para platicarnos qué película vamos a desmenuzar y a recomendar en esta tardecita. Y obviamente es la recomendación para todo el fin de semana. Así que no se lo pierdan porque a las 4:20, 4:30 llega nuestro colaborador del día. Y bueno, por supuesto, acompañado también de todas estas secciones de conexión que no nos pueden faltar ningún día. El clásico del día, el gusto culposo, pero lo mejor de todo es tu compañía. Así que quédate porque aparte de que estamos arrancando la especialidad del día con un año nuevo, ya ahora le toca al año 2009 para que ustedes estén bien al pendiente de todos los detalles de todas las canciones que estaremos recordando en esta tardecita. Pero antes de entrar a la especialidad del día en este viernes 25 de septiembre con tu servidor Toño López aquí en Conexión, que te acompaño hasta las 5 de la tarde, nos vamos a ir con algo de lo más nuevo que tenemos aquí en Estéreo Plata. ¿Qué les parece si disfrutamos de los Caligaris con Patti Cantú? Esta canción en colaboración que se titula Viento a tu favor. Súbele a tu radio.

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1: Ya a las 3 de la tarde con 10 minutos, momento de nuestro primer reporte de tráfico y temperatura en esta tardecita de viernes 25 de septiembre. Comenzamos, miren, con el reporte vial muy breve porque no se ve tanto caos en este momento. Algunos ya salieron temprano, no sé qué está pasando, pero la gente ahorita está, no sé si esté resguardada en su casa, no fue a chambear. ¿Qué pasó? ¿No hay escuela? Cuéntenme ustedes, ojalá y me puedan informar porque yo estoy bien destanteado. Miren, en Avenida Ramón López Velarde, dirigiéndonos hacia el centro de la ciudad de Zacatecas, con un poco de tráfico, nada preocupante, ni van a vuelta de rueda, van solamente un poco de aglomeramiento vehicular. Y bueno, pues también la Avenida Torreón, ya en el centro de la ciudad de Zacatecas, a un costado de la Alameda, también aquí con un poquito de tráfico, pero nada grave. Vámonos también con el infaltable de todos los días, el Boulevard Adolfo López Mateo, desde la altura de Quebradilla hasta casi llegar a derecho, en ambos sentidos con algo de afectación, pero mayormente con Zacatecas hacia Guadalupe. Y por último, vámonos con la calzada Jesús Reyes Heroles. Esto ya dirigiéndonos a zona escolar, casi a la secundaria técnica número 34. Y con esto damos por terminado nuestro reporte de tráfico. Parece ser la ciudad está súper relajada, tranquila, nada de tráfico. Así que si usted tiene pendientes, aproveche porque ahorita los va a poder hacer sin ningún contratiempo. Vámonos ahora con la temperatura, porque en esta tardecita de viernes nos encontramos a 23 grados centígrados, una tarde que se siente un poquito más fresca y un poquito nublada, pero con una sensación térmica de 20 grados centígrados y el pronóstico de condiciones lluviosas a eso de las 4 de la tarde. Y con esto, vamos ahora sí directamente con la música del año 2009. La primera canción es de Lady Gaga. Se titula Poker Face.

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1: Ya a las 3 de la tarde con 17 minutos, estamos de regreso porque tengo dos anuncios importantes que darles. El primero es cómo comunicarse con nosotros a través de nuestra línea plata, el WhatsApp 492-90-54-91-5. Te lo repito, 492-90-54-91-5. Y con esto nos puedes hacer llegar tus mensajes de esta tarde. En redes sociales, en cualquiera que nos busques, en tu buscador, escribe solamente Estéreo Plata 91.5 y estaremos también en contacto. Así como si quieres estar en sintonía desde cualquier parte del mundo en tu computadora o celular, puedes hacerlo a través de www.estereoplataradio.com. Y ahora sí, eliminaremos cualquier distancia entre tú y yo. Así que ya he entregado el primer mensaje, la primera información. Ahora vámonos con el segundo, porque se viene para Zacatecas un evento importantísimo. 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Y bueno, ya entregado ahora sí nuestro segundo reporte, nuestra segunda información. Vámonos con más música del año 2009. Llega la quinta estación con ¿Qué te quería?

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11: Ya a las 3 de la tarde con 26 minutos estamos de regreso aquí en Conexión con tu servidor Toño Ropes. Te acompaño hasta las 5 de la tarde aquí en el 91.5 de Estéreo Plata. Familia, ahora vámonos con un éxito más del año 2009. Llega Paulina Rubio con Causa y Efecto.

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1: Ahora vamos con The Black Eyed Peas. Esto se llama I Got a Feeling. Son las 3:30.

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1: Ahora es el turno de Kalimba. Se llama Se Te Olvidó. 3:35.

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9: Ya regresamos rápidamente, seguimos aquí en Conexión. Yo soy Toño López y ellos son Sandoval. Se llama ¿A quién tú decidiste amar? Éxito del 2009, 3:41.

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1: Estamos de regreso al aire en este viernes y para arrancar nuestro primer clásico del día nos vamos a ir directito a 1999 porque seguramente la has cantado a todo pulmón en el auto y ya sabes de quién vamos a hablar. También en algún concierto o con tus amigos, pero ¿sabías que la letra de este tema en realidad no tiene ningún sentido? Y es que resulta que cuando el mítico productor sueco Max Martin compuso la canción, su nivel de inglés no era tan bueno. Escribió frases que se contradecían completamente, como decir, lo quiero a mi manera y al mismo tiempo, dime por qué solo es un dolor de cabeza. Y bueno, la disquera se espantó y les obligó a grabar una versión con la letra corregida para que tuviera lógica. Pero cuando los Backstreet Boys le escucharon, dijeron, no hombre, esto no tiene la misma vibra. Descartaron la versión lógica y lanzaron la original. El resultado, un éxito número uno en más de 25 países y el himno definitivo de las boy bands. Preparen la garganta, súbanle al volumen de la radio porque aquí están los Backstreet Boys con I Want It That Way. Súbale a tu radio.

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1: Y de 1999 nos regresamos al año de la especialidad de este viernes. Es el año 2009 cuando llegó Katy Perry con Hot and Cold. Son las 3:50.

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12: Ya a las 3 de la tarde con 57 minutos, nos vamos con las hash para cerrar nuestra primera hora compartida de conexión aquí en el 91.5 de Estéreo Plata. Yo soy Toño López y lo que se llama, más bien como se llama esta canción que viene a continuación, es Lo que yo sé de ti. Son las 3 con 57.

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Segunda hora de conexión del 91.5 de Estéreo Plata. Yo soy Toño Ropes, te acompaño hasta las 5 de la tarde. Así que ya vamos a la mitad de este viernesito para que te quedes con nosotros, porque ya estamos a nada de llegar con nuestro colaborador Mauro Babún, porque el día de hoy hablaremos de una película buenísima para los amantes de los videojuegos, del terror y todo este rollo. Pues bueno, quédense con nosotros porque hablaremos acerca de Resident Evil Día Cero, esta película que está en cartelera. ¿Quieren saber todos los detalles? Quédense con nosotros. Y bueno, también ya tenemos alguna de las secciones del día cubierta. Solamente nos queda nuestro gusto culposo, un reporte del tráfico, pero también tu compañía nos hace más. Así que, ¿qué les parece si seguimos disfrutando de los éxitos del año 2009? Porque llega Shakira con esto que se llama Loba. ¡Au!

11 minutos, momento de nuestro segundo reporte de tráfico y temperatura. Vamos con el reporte vial porque comenzamos en Guadalupe con Avenida Barones, esto en zona escolar, así como en carretera hacia Sauceda de la Borda, al iniciar apenas esta avenida con algo de complicaciones. También la Avenida García Salinas a la altura de la UNEM con sentido Zacatecas hacia Guadalupe, solamente este tramo, así como en el Boulevard Adolfo López Mateo desde Quebradilla hasta casi llegar a derecho en ambos sentidos con algo de tráfico, pero con mayor afectación Zacatecas hacia Guadalupe. También vámonos con Paseo de la Bufa en zona escolar con algo de complicaciones y también por acá en Zacatecas con la calle de la Unión con algo de tráfico. Con esto damos por terminado nuestros reportes del día de este viernes 25 de septiembre y con esto miren, ahora nos vamos con la temperatura porque nos encontramos a 23 grados centígrados en esta tardecita. Continuamos con la misma temperatura de hace una hora y con una tardecita más fresca debido al viento, con una sensación térmica de 20 grados centígrados y el pronóstico de condiciones lluviosas como eso de las 5 a 6 de la tarde. Así que, bueno, por si las dudas, ya sabe, hay que cargar con el paraguas en estas fechas, al menos en el mes de septiembre, que ya casi se nos va, por cierto. Bueno, vámonos con más música. Regresamos al año 2009 con Beyoncé. Esto se llama Single Ladies.

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1: Llegó el momento de ponernos cómodos y abrir la puerta de nuestro gusto culposo del día de hoy, porque todos nos sabemos de memoria esta cumbia noventera de Los Ángeles Azules que les hace saltar a la pista de baile en cuanto suene el acordeón. Y es que esta es la canción decidida para el gusto culposo que se llama El Listón de tu Pelo. Pero lo que tenemos aquí es una joyita oculta. La cantante Janelli tomó este clásico de la cumbia sonidera, le quitó toda la percusión tropical y lo convirtió en un tema suave, elegante y súper relajante a ritmo de bossa nova. Es la prueba viviente de que una buena letra y una melodía pegajosa funcionan en cualquier género, ya sea para bailar en la fiesta o para tomarte un café viendo el atardecer. Así que prepárate para redescubrir un himno popular a una versión tan fina que no vas a saber si bailarla o suspirar. En nuestro gusto culposo, aquí está Janelli con El Listón de tu Pelo.

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0: Y buenas vibras, porque hoy en pantalla grande, pero en chiquito nos acompaña nuestro queridísimo Mauro Babún, ya lo conocemos muy bien, así que bienvenidísimo. ¿Cómo andamos, amigo?
1: ¿Qué tal, amigo? Muy bien, ¿y tú?
0: Muy, muy bien, con toda la actitud, ya es viernes, mucha gente esperamos este día con ansias porque pues llega el finecito de semana a descansar, se ha dicho, para algunos, aclaro, pero también llegan las recomendaciones de cine que ver en estos descansos, así que en esta tardecita te damos la bienvenida, platícanos cómo andamos, Mauro, cómo andamos de chamba.
1: Pues bien, bien, ando bastante contento porque justamente hoy estrenamos nuevo videoclip, así que los invito a todos a buscar en YouTube a Gerard Cortés, que es el cantante para el que hicimos el videoclip. Yo lo dirijo, todo el vestuario es mío y la realización completa es nuestra.
0: ¡Wow! ¿Y cómo podríamos encontrarlo? ¿En YouTube o en dónde está?
1: Sí, en YouTube es Gerard Cortés. El videoclip se llama Odio la Moda. Ahí vayan, regálenos su like y un comentario y pues para que tenga más vida y nuestro trabajo pues alcance todavía pues mayores visualizaciones.
0: Ok, bueno, pues entonces ya lo escuchamos, hay que apoyar y esperemos tengan un muy buen arranque de videoclip y que pues se ve el apoyo, amigo.
1: Sí, ojalá. Recuerden, es Gerard Cortés, Odio la Moda en YouTube.
0: Ok, bueno, entonces vámonos a lo que nos truje, porque ¿de qué hablaremos en esta tardecita de cine?
1: Bueno, mira, vamos a hablar Resident Evil, la que está ahorita en cartelera, Resident Evil Noche Cero. Hace mucho que no les recomendaba películas para ir al cine, pero es que la verdad había estado yendo al cine y nada terminaba de convencerme como para atreverme a recomendarlo, exceptuando la de Coyote versus Acme. Esa todavía sigo con mi recomendación en pie, vayan a verla, es una genialidad. Pero bueno, Resident Evil Noche Cero. Primero quiero aclarar, antes que cualquier otra cosa, antes de entrar de lleno en el tema, es que es una película que no tiene nada que ver con la franquicia de Resident Evil. Así que para quienes no son fans de Resident Evil y no entienden absolutamente nada ni del videojuego ni de las películas anteriores, ajá, no se preocupen, esta es otra cosa. No tiene nada que ver ni en la historia, ni en los personajes, ni en el estilo de película. Las demás son películas de acción y ciencia ficción. Esta es otra cosa, que creo que va más enfocada a todo público, más que a los fans de Resident Evil. De hecho, se ha hecho una polémica bastante fuerte porque los fans de Resident Evil están como muy enojados porque no está dentro del universo de Resident Evil, pero era necesario. Y con esto les digo que para mí es una de las mejores películas de terror del año.
0: ¡Wow! Tan así. Oye, y es que yo creo que en Resident Evil estábamos acostumbrados a ver, si mal no me equivoco, era Mila Jovovich quien estaba pues en la mayoría de sus películas.
1: Sí, en todas las primeras, ya después empezaron como a expandir el universo. Incluso hicieron hay una serie de Netflix. O sea, como que ha ido creciendo bastante. No, o sea, no quiere decir que las demás sean malas. Para mí no, o sea, no son muy de mi, pues muy mi onda, ni algo que me atrevería a recomendar, exceptuando la 1. La 1, la verdad, para mí es una genialidad. Tiene secuencias de acción increíbles y la música compuesta por Marilyn Manson le da un toque espectacular. Así que fuera de la 1, yo me saldría completamente de ese universo y regresaría con esta, con Resident Evil Noche Cero.
0: Oye, pues qué bueno esta recomendación que traemos en esta tarde, porque luego a veces necesitamos ver la 1, o sea, partes anteriores para poder agarrarle el rollo y dices, en esta no tiene nada que ver, no tiene secuencia, entonces para la gente que no lo conoce puede ir a verlo, ¿no?
1: Exacto, mira, es, o sea, como les decía, eso se aleja completamente de la saga y pues es que en los últimos años las películas de Resident Evil, si bien sí estaban cumpliendo con los parámetros de los fans y les estaba yendo bien, ya en la memoria colectiva estaban pasando muy desapercibidas, al grado de que pues, a la serie pues sí le fue, no para hundirse, pero pues fue cancelada y el resultado fue un poco mediocre. Y pues eso, no estaban complaciendo pues ni a distribuidoras ni productoras con los números, ¿no? Y pues deciden llamar a, pues, al que ahora es uno de los grandes directores del cine de terror, a Zack Cregger. Lo recordamos sobre todo por la película que recientemente ganó el Oscar, Weapons, o le pusieron en México La Noche de la Desaparición, que es una, de verdad es una genialidad. La podemos encontrar en Prime y la podemos encontrar en HBO. Y antes de esa hizo Barbarian o Bárbaro, que también está en las mismas plataformas. Ambas fueron películas de verdad prodigiosas. Ya a ambas se les considera como de las mejores películas del cine de terror contemporáneo. Y Weapons, no nada más del cine de terror. O sea, Weapons ya logró traspasar esa barrera de ser encasillada solamente como un clásico de terror, y pues ya entra en, ya dentro de los grandes clásicos o películas que van a pasar a la historia del cine contemporáneo, ¿no? Y bueno, obviamente pues lo llaman pues para que rescatara un poco ahí de las cenizas a Resident Evil y le diera su visión. Él lo que hace es que, de hecho, ha pedido disculpas a los fans porque nunca ha jugado Resident Evil y nunca vio ni una de las películas anteriores, ¿no? Ajá. O sea, mucha gente lo catalogaría como qué falta de profesionalismo, pero creo que en este caso es algo que le suma bastante porque lo refresca bastante y le da un toque bastante nuevo, ¿no? Que creo que era necesario. Porque nos hace, o sea, la forma de contarla no es como estamos acostumbrados. Él lo que hace, más que adaptar lo que ya conocemos del videojuego o lo que ya conocemos de las películas anteriores, es más bien hacernos sentir que estamos jugando un videojuego por primera vez.
0: Ok.
1: O sea, es muy extraño, pero su realización es así. O sea, como que la puesta en cámara y la puesta en escena está muy bien aterrizada. Se vuelve, de hecho, visualmente bastante vanguardista y pareciera que nosotros tenemos el control y así nos sentimos, o sea, como con esa torpeza de jugar por primera vez, con ese nerviosismo y entusiasmo, pero conflictuados por no entender lo que estamos haciendo. Y conforme vamos avanzando, vamos un poco agarrándole la onda hasta que ya terminamos completamente sumergidos en este universo, ¿no? Pero eso justamente es lo que le da como, no sé, mucha onda a la película, porque justamente pues al estar como tan nerviosos por estar en este nuevo universo, pues vienen los sustos, viene el conflicto, viene el suspenso y también los ataques de risa, ¿no? En este caso pues es una película, si bien sí de terror, pero me atrevería a decirle que es una comedia terrorífica.
0: ¿Cómo,
1: o sea,
0: crees?
1: Vayamos al cine, eso, con el criterio muy abierto y también, pues, receptivos, ¿no? Entendiendo que vamos a ver una película de comedia, una película que nos va a hacer reír mucho, mucha comedia física y comedia de situación, pero que al mismo tiempo nos va a asustar y tiene mucho gore, mucha sangre y mucha creatividad.
0: O sea que sí vamos a brincar bastante en esta película.
1: Sí, bueno, yo conmigo, la verdad, todos los jumpscares funcionaron. Yo así grité como desquiciado en la sala. Mis acompañantes ya estaban muertos de vergüenza, porque aparte sí nos tocó sala medio llena, así que pues en mí funcionó bastante bien.
0: Sin duda alguna. Bueno, amigo, vamos a quedarnos en esta parte de la plática acerca de la recomendación de cine de este finecito de semana. Vámonos a una pequeña pausa y regresamos con más información aquí, porque estamos con Mauro Babún en la recomendación de Resident Evil Día Cero.
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3: Familia, estamos de regreso rápidamente para continuar con la plática con nuestro queridísimo Mauro Babún. En la recomendación de cine es Resident Evil Día Cero. ¿Y qué?
4: Y bueno, entonces aquí el nombre de Noche Cero sí que aplica. Entonces parte como, se puede decir, del origen.
5: Sí, justamente es una historia que sucede entre la película, o sea, en tiempo, sucede entre la 2 y la 3 de Resident Evil, pero esta es una historia paralela. O sea, es, retomamos este rollo de que del virus que apenas está dándose a conocer y apenas está haciendo efecto en la sociedad, pero no hay ningún héroe, ni ningún militar, ni nadie supercapacitado protegiendo y que quiera rescatar a la humanidad. En este caso, tenemos a Brian. Brian es un repartidor común y corriente. Él tiene que transportar un paquete de, pues, algo que está en una mochilita tipo hielera de un hospital a otro. Él no sabe exactamente qué es lo que está transportando, pero él lo lleva con el compromiso y con la responsabilidad de saber que lo más probable es que es un órgano que alguien necesita en el otro hospital. Y pues eso, él pues lo asume. Y pues tiene que atravesar la ciudad, salir de la ciudad para dirigirse también a la ciudad vecina que está en las montañas en una noche fría, nevada, en un camino completamente desolado, ¿no? Y pues su mayor preocupación y su mayor conflicto hasta el momento es pues un poco sortear el camino porque está resbaloso, manejar lo más prudente posible porque el camino es peligroso por la nieve, pero pues con la mayor precaución para que no tenga un accidente. Y al mismo tiempo que está haciendo este viaje, pues va teniendo una discusión con su novia por teléfono, ¿no? Eso es hasta ahora su mayor conflicto. Y lo vemos, de hecho, bastante angustiado. Así que ahí nos vamos dando cuenta de la poca psicología emocional que tiene nuestro personaje. De que pues es un poco débil, un poco torpe. No me atrevería a decirlo ya como que sea tonto en exceso, sino que más bien es como cualquier persona, ¿no? Es un ser humano común y corriente sin ninguna habilidad extra ni supercapacidades, ¿no? De repente atropella a una mujer y a partir de que atropella a esta mujer, que parece ser que es una mujer que está infectada, de aquí se viene todo un infierno y pues él tiene que asumir esta misma responsabilidad que ya trae consigo de llevar esta mochila al hospital, pero pues ahora ya no nada más lidiando con el camino, ahora lidiando con una serie de acontecimientos pues que tienen que ver con todo este universo de Resident Evil, ¿no? Que es este rollo de los zombies, pero no son zombies, son más bien infectados, pero es una serie de peripecias y cosas que podríamos describirlas como que quizá podrían llegar a ser tonterías, pero de verdad funcionan muy bien, al grado que hay un momento en el que hay hasta una lluvia de zombies, ¿no? O sea,
4: wow, sucede. Una lluvia de zombies no me la puedo imaginar, pero supongo que eso a lo mejor puede ser parte un poco de lo medio chistoso o bizarro que nos podemos encontrar en esta película, ya que lo comentaste, ¿no?
5: Sí, exacto, es que sucede de todo entra, todo es creíble. Y algo que me parece muy acertado en la película es que justamente, pues eso, nosotros estamos viendo la película y así de, ah, así nos enojamos de, pues de que, de lo estúpido que es el, este chico Brian. Pero realmente, si nos ponemos a analizarlo, la mayoría de cosas que le suceden es lo que cualquiera de nosotros haría en esa situación. O sea, no son situaciones más allá de que reacciones realmente humanas. O sea, de repente tiene que aprender a usar un arma. Jamás en su vida ha agarrado una pistola y tiene que dispararla, y no nada más dispararla, sino aprender a usarla. Luego un rifle, y va subiendo el nivel de armas. Investigando, supe que son las mismas armas que se usan en el videojuego y que vas avanzando y las vas obteniendo. Pero acá la diferencia es que este personaje no tiene ni idea de cómo usarlas, ¿no? Y eso lo vuelve también, le suma comedia, pero le suma estrés también, ¿no? Y, por ejemplo, algo que sucede en el videojuego, que también acá me pareció muy atinado, es que todas las cerraduras y candados en el videojuego tienes que buscarle y encontrar la llave para poder abrirla. No funciona si le disparas. Y puedes disparar y disparar y jamás se va a abrir. Y eso lo vemos acá. O sea, él, a pesar de que ya tiene una metralleta, le dispara al candado y el candado no se abre, ¿sabes? O sea, tiene que buscar la forma. Por eso te digo que se vuelve también completamente vivencial. O sea, no es ni comedia gratuita ni terror gratuito. Todo está perfectamente bien justificado, muy bien escrito, y logra que realmente acompañemos a Brian, o no que lo acompañemos, que nos convirtamos en Brian durante toda esta odisea, ¿no?
4: Oye, definitivamente una súper buenísima adaptación que se hizo, pero parte del elenco, de las personas que se involucraron, dirección, ¿qué nos puedes comentar?
5: Basándonos en el sello de calidad de este director, y que esta película no iba a pertenecer al universo de Resident Evil, creo que nos ayuda a confiar un poco más y atrevernos a experimentar y a vivir esta película en el cine.
4: Bueno, nos traes aquí un acierto después de, tú ya sabes, que es de tantas versiones que se hacen, segundas, terceras, cuartas y más partes que se hacen de algunas películas, luego ya llegan a caer como un poquito en el hartazgo, un poquito en el aburrimiento del público, y definitivamente luego a veces ya no funciona, pero aquí entonces sí aplica esta otra parte de Resident Evil. Así que pues la invitación a que vayamos al cine, las encontramos supongo en cualquier cartelera, ¿no?
5: Sí, esa está ahorita en cartelera en su cine más cercano, aparte con muchas copias, muchos horarios, es como de los éxitos de la temporada, así que búsquenla y busquen las demás películas de este director. Como les digo, están en HBO y en Prime, las dos, Barbarian y Weapons.
4: Muy bien, amigo. Bueno, pues en tanto, ¿qué te parece si le recordamos ahora a la gente cómo pueden seguir de cerca tu trabajo, tus redes sociales, por favor?
5: Bueno, pueden encontrarme en Facebook como Mauro Babún, y en Instagram y en X como @MauroBabun. Ahí pueden incluso hacerme recomendaciones, pasarme sus comentarios, y que justamente ahora Macario, fíjate que tuvo mucho éxito y hemos tenido muy buen recibimiento, muchos comentarios, y pues esperemos que la interacción así siga y podamos pues echar chal por allá también.
4: Bueno, pues para finalizar, por favor, este espacio, ¿qué te parece? La pregunta obligada, si el tema del día de hoy fuera una canción, ¿qué canción sería?
5: Pues yo digo que sería I'm So Standing de Elton John, esta canción de 1983, buenísima. Y recuerden, amigos, yo soy Mauro Babún, los dejamos con la recomendación de Resident Evil Noche Cero y la canción I'm So Standing de Elton John.

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10: Ya estamos de regreso para continuar con nuestro último segmento de música compartido en esta tardecita de viernes 25 de septiembre. Esto es Conexión, yo soy Toño López y quien llega en este momento es nada más y nada menos que Kelly Clarkson con esto que se llama My Life Will Suck Without You.

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1: Ya a las 4 de la tarde con 55 minutos estamos de regreso porque tengo dos anuncios que darles rapidísimo antes de despedirme. 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Y con esto continuamos con más música, señores, porque más bien con la que nos despedimos en este momento llega David Guetta con Kelly Rowland. Esto se titula When Love Takes Over. Cuídense mucho. Mañana nos escuchamos a las 10 de la mañana. Bye bye.

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0: Hola, ¿qué tal? Muy buena tarde. Sean todos ustedes bienvenidos a Espacio Abierto. Es un gusto, un placer que nos acompañen el día de hoy. Agradecemos, por supuesto, el favor de su sintonía y le invitamos a quedarse con nosotros a través de la frecuencia de 91.5.
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0: forzado. Hoy las autoridades pues hablaron de esta situación, dicen que obedece al 2020, cuando el periodo de análisis pues es de 5 años, pero esto es lo que dijo el secretario de gobierno Rodrigo Reyes.
1: Con los hechos de la explosión en Ojo Caliente hace unas semanas, es un paso importante para resolver este caso. Y es un paso importante también para seguir avanzando en la pacificación de esta región. Antes de eso, quisiera hacer mención de los resultados de la encuesta intercensal del INEGI, en donde se habla precisamente de desplazamiento forzado, y explicar un poco el contexto de esta encuesta, porque estuvo precisamente en medios de comunicación hace unos días cuando fue publicada. Si me ayudan, ahí está. Es una encuesta, como todos y todas saben, que se hace cada 5 años, a la mitad del censo que el INEGI hace cada 10. Es una presentación extensa, vale la pena que la revisen, trae datos interesantes sobre Zacatecas. Este PDF es únicamente sobre Zacatecas, son más de 170 páginas de los resultados sociodemográficos, incluida migración de Zacatecas. Y por primera vez en la encuesta intercensal se está incluyendo el desplazamiento forzado por dos causas: inseguridad delictiva o violencia y catástrofes naturales o de origen humano. Es muy importante porque se relata precisamente que Zacatecas está dentro de los primeros lugares y no dudamos que así sea. Pero es importante saber que el periodo de tiempo del que se está hablando no es únicamente el último año o los últimos 2 años. Esta encuesta, como ya se los comenté, es la primera vez que incluye este dato, y como ustedes lo pueden ver en la parte superior izquierda, la pregunta específica de la encuesta intercensal es si entre octubre de 2020 y octubre de 2025 al menos una persona del hogar que fue censado, que para el caso de Zacatecas me parece que fue una muestra de 156 mil hogares, sufrió desplazamiento forzado por alguna razón. Y en ese sentido, quisiera comentarles que en la siguiente gráfica que tenemos, aquí es en donde aparece Zacatecas precisamente dentro de los lugares primeros, en el quinto lugar, con 2.2% de los hogares que reportaron tener este fenómeno. Importante poner el énfasis en que se trata de una pregunta que abarca el 2020 a 2025. ¿Por qué es importante aclararlo? Porque hay que recordar que el fenómeno del desplazamiento, sobre todo en las comunidades de Jerez, que se han estado atendiendo de manera puntual desde el inicio de esta administración, Palmas Altas, El Durazno, Ermita de los Correa, Guadalupe Victoria, Sarabia, todas estas comunidades que fueron en efecto víctimas de desplazamiento, y algunas comunidades también de Valparaíso, como Pajaritos, por ejemplo, también es un fenómeno que se está atendiendo desde los primeros meses del inicio de esta administración. La tasa de retorno que nosotros tenemos para Jerez, por ejemplo, para las comunidades de Jerez, es cerca del 90%. El resto de las personas que no regresó, desgraciadamente, también fue por decisiones ya de quedarse a vivir en otro país, mayoritariamente en Estados Unidos.
0: Pues dicen que esta encuesta llegó a afectarse con el primer año, es decir, el 20% del periodo analizado, con lo cual las cifras pues no dan. En tanto, pues aseguran que está atendido ya el tema del desplazamiento. Cuando lo sabemos, también hubo comunidades, por ejemplo, de Fresnillo en esa época, no solo de Jerez, no la totalidad de la población ha decidido regresar, y además que también hay personas que están en calidad desaparecidas de esas comunidades donde se dio este desplazamiento forzado, y que hasta la fecha las autoridades no han reportado el que ya hayan sido localizadas. En este sentido, pues dice la Secretaría de Gobierno, es un periodo que se analizó desde el 2020, pero que seguramente también incluye algunos otros incidentes en los cuales, pues, no necesariamente fue un desplazamiento masivo, como vimos en estas comunidades que menciona de Jerez, sino incluso, pues, casos aislados en los cuales las personas, pues, deciden huir de su lugar porque consideran no hay las condiciones de seguridad, incluso la extorsión.

0: ha sido otro de los factores que han estado presentes en lo que tiene que ver con este desplazamiento forzado. La gente, pues, simplemente al no poder trabajar, en muchas ocasiones se retira de este sitio. En tanto, también dentro de esta conferencia estuvo presente Edgar Nieves Osornio, quien es vicefiscal de investigación, litigación y justicia alternativa de la Fiscalía del Estado. En este caso, pues, habló de las agresiones que se ha tenido en contra de un policía vial y también habló de las investigaciones que han estado teniendo en cuestión de los probables responsables de una serie de hechos delictivos. Esto es lo que dice el vicefiscal.
1: El día 22 de septiembre en el municipio de Cocío, en Aguascalientes, fue detenido Edgar Guadalupe, alias el Mou, Mojo, IO, Guatemala. Esta persona se le detuvo con posesión de narcótico, una arma de fuego, cargadores y cartuchos. Efectivamente se realizó en colaboración con la Fiscalía General de Justicia del Estado de Aguascalientes. Y esta persona tiene una zona de injerencia tanto en el Estado de Aguascalientes como en el Estado de Zacatecas, principalmente en Ojo Caliente, Luis Moya, Ciudad Cuauhtémoc. Y a partir de ello se ha estado trabajando para obtener mayor información porque se tiene relación con los eventos que desafortunadamente tuvieron en el municipio de Ojo Caliente, específicamente con el ataque a dicha comandancia. Mencionarles también, como lo refirió el señor fiscal, también ya con ustedes, esta persona también realizó amenazas directamente en contra del alcalde de Ojo Caliente. Presentó por ahí una manta en donde hacía alusiones y amenazas directamente. Se le invitó al señor alcalde a presentar la denuncia, sin embargo no ha presentado la misma. Como lo mencionó el señor fiscal, pues como autoridades tenemos una responsabilidad, si la ciudadanía la tiene, pues como autoridad todavía más. Entonces estamos en espera de que pudiera realizarlo o no esta denuncia. También compartirles los resultados que llevamos hasta el día de hoy, si me apoyan con la gráfica, por favor, la que sigue, por favor. Creo que hay un problema técnico. ¿Listo? Decirles que a la fecha llevamos una suma de 3,016 vinculados a proceso y 783 personas sentenciadas. Y en un tema que ha sido primordial para el fiscal general desde el inicio de su administración es dar prioridad a estos mecanismos de justicia alternativa, y como podrán ver ha sido un monto muy elevado lo que se ha logrado recuperar en beneficio de las víctimas, 56,497,830 pesos, y esto es muy importante para justamente los mecanismos de acercar y tener una justicia más efectiva hacia las víctimas. La que sigue, por favor. En lo que llevamos de este año tenemos 3,107 personas detenidas, de las cuales 2,727 son hombres, 380 mujeres. De adolescentes tenemos un número de 97. Y en cuestión de foráneos o extranjeros, es decir, que no son gente de Zacatecas, tenemos 479, 400 hombres, 79 mujeres. La que sigue, por favor. En cateos, a comparación del año pasado, a la fecha tenemos 287. Y aquí algo muy importante, si lo pueden ver en los narcóticos o en dosis que se han logrado incautar a partir de estos operativos o cateos, estamos hablando de que se han asegurado 6,324 dosis que se han sacado de circulación y que afectaban pues gravemente, como es este delito contra la salud, a la ciudadanía, a la sociedad, y que se han podido realizar estos aseguramientos a partir de los trabajos de la Mesa de Construcción de Paz por todas las autoridades que la integran. ¿La que sigue? También mencionarles que en redes se estuvo viendo nuevamente el tema de desplazadores, esta figura que se realiza en los cajeros automáticos cuando acude la gente. Tenemos un tema que estábamos viendo en Río Grande, ya se tiene denuncia, pero sí les quería compartir que al menos en Zacatecas, con la coordinación que se tiene con las instancias bancarias, tenemos conocimiento, porque ellos así nos lo dijeron, que se logró la primer sentencia en contra de estas personas, y efectivamente se dio en Río Grande. Fue en contra de dos personas, Gerson David y Raúl Castillo, en los cuales se les condenó recientemente, esto fue el 22 de agosto de 2026, es decir, apenas se obtuvo una sentencia, y nos comentaron efectivamente que fue pues el primer estado, ¿no?, que logra un tema de esto en sentencia. Las autoridades bancarias, se les condenó a 3 años, 9 meses de pena de prisión, pero aquí lo importante fue que se les pudo reparar el daño a cada una de las víctimas que se tenían en la carpeta por un monto de 500,425 pesos. Entonces, se logró este acceso de manera oportuna, y ahora nos están comentando nuevamente en redes, ya tenemos denuncia, se está en búsqueda de estas personas, porque ahora hay una mujer y un hombre que están siendo señalados, ya se tiene la carpeta de investigación en trámite y estamos buscando precisamente para lograr la detención también. Y también hacer mención que desde la Mesa de Construcción de Paz, el día miércoles por la noche se tuvo conocimiento de unos robos de vehículos en la zona de Laguna Carretero en Villanueva. Se roban un vehículo y al día siguiente ese vehículo que se roban es utilizado para robar uno nuevo. Y desde la Mesa de Construcción de Paz se trabajó y el día de hoy ya se aseguró uno de los vehículos robados en favor de una víctima. Se localizó, fue robado en este tramo de Laguna Carretero en la zona de Villanueva y fue localizado el día de hoy en el municipio de Tabasco, en el estado de Zacatecas. Entonces, de hecho, ahorita se está un operativo en la zona para dar precisamente con el otro vehículo que nos falta.
0: Pues es parte de los operativos que han estado llevando a cabo, en tanto pues anuncian ya una cuarta detención por el tema del explosivo, el coche bomba colocado en la comandancia de Ojo Caliente. Al respecto, pues las autoridades ya habían mencionado el pasado 8 de septiembre que estarían en posibilidad de detener a esta cuarta persona, fue detenida en Aguascalientes y pues dicen este caso ha ido avanzando, incluso pues hacen el llamado al alcalde de Ojo Caliente a que presente la denuncia correspondiente en relación a las presuntas amenazas que habría estado recibiendo. Esto es en lo que ocurre y por lo pronto también pues reconocen que de nueva cuenta los asaltos carreteros están a la orden del día, al grado que, pues como lo mencionaba días anteriores, está circulando en redes sociales un video en el cual se presume es el momento en el que en Pinos, en la comunidad de Saldaña, se asalta un tráiler y que incluso se llegan a escuchar disparos de acuerdo a la versión de este video, además de que también pues está la petición de algunos alcaldes para que se atiendan distintos tramos carreteros. Esta es la situación que actualmente se vive en Zacatecas y por lo pronto el secretario de Seguridad Pública, Arturo Mina Mayoral, también habló de distintos operativos que han estado realizando y principalmente al sur del estado.
2: Aparte, seguimos con la operación Sagaz. La operación Sagaz está dividida en dos áreas por lo mismo del terreno. Ahorita está en la parte de que nos toca a nosotros, de Tabasco, Huanusco, Jalpa, toda esa parte de ahí y la contraparte de Aguascalientes. En base a algunas denuncias y lo que ha salido en medios de los robos de un vehículo en ese tramo de Jalpa hacia Calvillo, ella está coordinada las dos guardias nacionales, la de Aguascalientes y la de Zacatecas, en donde están haciendo más recorridos. Esa área ya habíamos localizado algunos vehículos, el ejército había tenido un enfrentamiento hace unos 2 meses más o menos en una tarde noche. Entonces se sigue vigilando esa parte dentro de la operación Sagaz. No es que esté abandonadas. Nos ven y de un lado quieren asaltar, se querían pasar hacia Aguascalientes, afortunadamente del otro lado tenía la guardia un filtro. Fue posible atender primero a las familias y después a la búsqueda de los responsables. Y se mantiene la operación Sagaz por el lado de Luis Moya, Loreto, Villa García, con mínima presencia ahorita. Entonces bajamos los efectivos que se encuentran del lado de Tabasco, reforzamos otra vez el área de Luis Moya y dejamos mínimo en el otro área. O sea, es un juego que vamos haciendo, pero no se va a quitar esa operación. Es una coordinación con Aguascalientes. Esa la coordinación está bajo cargo del comandante de la 11 zona de aquí y del comandante de la 14 zona de Aguascalientes, y todos los demás coadyuvamos en esa parte. Quiero hacer mención de dos aspectos que acaban de suceder, uno en la noche madrugada y el otro hace unos momentos, unas horas. Primero, una agresión de un compañero de la policía vial en el área de Juchipila y Jalpa, anoche haciendo su trabajo, pasando un filtro de para detectar que no anden conduciendo con exceso de bebidas alcohólicas, y estaba haciendo su trabajo el oficial, pasándole el dispositivo para detectar los grados de alcohol. Iban dos individuos, y cuando estaba con uno atendiéndolo, llegó el otro y lo apuñaló por la parte de atrás. Ahí andan corriendo otras versiones, por eso la doy a conocer ahorita. A ese compañero le pegó a la altura de las cervicales, con una buena penetración del arma blanca. Afortunadamente ahí en Jalpa nos apoyó un hospital privado, lo estabilizó y sacamos, como ustedes saben ya, el Black Hawk puede operar de día y de noche, y con un poco de lluvia sacamos el Black Hawk, lo concentramos aquí y ahorita sigue en el hospital atendiéndolo. Esperemos que si es una lesión muy grave, no es grave, es muy grave por la zona donde le pegó, y sigue en la intervención quirúrgica. Esperemos en Dios que salga todo bien. Y el otro punto que nos acaban de avisar, precisamente ahorita por eso nos tardamos un poquito más en bajar, estamos atendiendo un llamado de la Fiscalía General de la República en el área de ahí de Sierra Vieja, más o menos en ese tramo donde tienen un filtro. Un tráiler les aventó el tráiler, precisamente, ¿no?, a los compañeros de la Fiscalía General de la República. Inicialmente tenemos una persona en código negro de los compañeros de la Fiscalía, y dos o tres heridos, la información todavía está cayendo. Ya mandamos para sacarlos, evacuarlos por aire lo más rápido posible para que sean atendidos. Y quisiera ya por último, si me permite, hacer una ampliación a lo que comentó el señor secretario general de gobierno. Por ahí tenemos un video que mandé de los desplazados y cómo estamos a la fecha. Es importante, yo creo, que digamos esto porque constantemente estamos. Tengo varios, pero este es el último del sábado, entre sábado y domingo. Sucedió en la Laguna Las Cuatas. La Laguna Las Cuatas está por entre Palmas Altas y Ermita de los Correa, por ahí en esas brechas, y la gente celebrando las fiestas de esa región. Esa región comprende Palmas Altas, Guadalupe Victoria, Sarabia, Santa Rosa, Ermita de los Correa, Villahermosa, ¿no? Si ya les dije. Y hacen reuniones. Aquí había, las cuentas de nosotros, ellos dicen que más, ¿no? 4,000 personas estaban ahí. Madres, padres, hijos, abuelos, visitantes de Estados Unidos. Eso hace, todavía no hace la semana que acaba de pasar. Si eso es desplazado, bueno, pues me quedo también con la duda. Yo creo que los datos que agarraron en un periodo muy amplio, y además los datos iniciales.
0: Y precisamente en temas de seguridad, pues ha sido cuestionado las estadísticas que muestra el gobierno estatal y federal para Zacatecas y pues básicamente para todo el país. La Asociación Causa en Común alertó sobre anomalías en cifras oficiales de delitos. En el caso de Zacatecas, hablan de una posible reclasificación de delitos. Refieren que entre enero y julio del 2026 se reportaron 46 asesinatos. Sin embargo, se registran 119 víctimas de otros delitos contra la vida. Entonces, de ahí que pues no cuadran las cifras. Además de que en esta estadística, como ya le habíamos mencionado, pues no incluyen las fosas y los cuerpos que son localizados en este sitio. Alertan sobre anomalías en cifras oficiales por la probable omisión de registros. Refieren que el gobierno registra 152 asesinatos en el 2025, mientras que el INEGI reportó 269 asesinatos el mismo año. Es decir, una diferencia de 107 víctimas que pues no están siendo reconocidas por las autoridades estatales. De ahí que, por supuesto, se ha hablado de que no se están atendiendo, por supuesto, este tema en materia de seguridad, porque, pues lo hemos dicho, hablar de una disminución de homicidios es muy simple. El tema de seguridad es bastante amplio y que luego las autoridades les gusta jugar con las cifras. Cuando estuvo en Zacatecas la presidenta Claudia Sheinbaum, pues llamaba la atención que daban estadísticas, pero con distintos tiempos, con lo cual pues no se puede ver una radiografía de carácter completo. Uno puede decir, pues ya se recuperó un paciente de un problema grave, pero si nada más verificas una parte del cuerpo y el resto no lo tomas en cuenta, pues el diagnóstico, por supuesto, no va a ser el correcto. Y eso es lo que hacen en Zacatecas. Nada más se hablan de las estadísticas que sí convienen. Y por cierto, pues todavía queda pendiente conocer a razón de que se realizó un megaoperativo que estuvo todavía por la noche en Colinas del Padre y que hasta el momento a los miles de ciudadanos que vienen a este complejo habitacional no les han dado las autoridades una respuesta. Es parte de lo que está ocurriendo en la entidad y docentes tomaron la escuela primaria FOR 135 ubicada aquí en Guadalupe para exigir una aclaración sobre una presunta investigación por abuso sexual dentro del plantel. Los docentes mencionaron que los últimos días se ha dado a conocer declaraciones a través de notas periodísticas donde el propio secretario de Educación Armando Delgadillo Rubalcaba daba a conocer una investigación hacia el personal docente por parte de la Fiscalía por este delito, presunto abuso sexual, y los inconformes pidieron se emita una disculpa pública y se aclare esta información.
3: Estamos pidiendo solicitamos por favor una aclaración de la difamación que están haciendo ante nuestra institución y ante nosotros como compañeros, porque están mencionando escuela, no mencionan qué escuela es, porque existen varias instituciones con el mismo nombre.
4: ¿Nos comentaba que son cuatro?
3: Son cinco.
4: ¿Cinco?
3: Cinco instituciones con el mismo nombre, que cada una tiene un número, uh-huh. Y la de nosotros habla que es la 135, y el periódico NTR hace un comunicado donde aparece la imagen de nuestra institución y aparece el 135, la cual todo mundo hace referencia que somos nosotros, y en realidad no lo somos. No hay ningún documento aquí en la institución, no se tiene ningún reporte, ningún conocimiento de este tipo de situaciones que se haya presentado, de ese ni de ningún otro. Vino una inseguridad para los padres de familia, incertidumbre para nosotros como compañeros. ¿Qué es lo que está sucediendo? ¿Qué está sucediendo? ¿Por qué? ¿Quién o qué? Y los papás empiezan a preguntar, a indagar, y pues quiera o no, están desprestigiando la integridad de los docentes y de la institución completa. Acaba de llegar una persona de la secretaría y viene a checar la situación de nosotros. Ajá. Y lo que nosotros tenemos es, pedimos aclaración pública por parte del secretario y de los medios de comunicación.
0: En tanto, la Secretaría de Educación confirmó que no existe investigación sobre un presunto abuso sexual en la escuela primaria FOR 135, como se ha dado a conocer en declaraciones por parte del secretario Armando Delgadillo Rubalcaba. Es decir, el jurídico contradice las propias declaraciones del secretario de Educación. A través de un video mensaje difundido en redes sociales, el director jurídico Rigoberto Robles Castillo aseguró que no existe ningún caso observable en este plantel, la FOR 135.
5: Nos encontramos aquí para hacer una aclaración de una información pública respecto a la escuela primaria FOR 135 ubicada en el municipio de Guadalupe. Para tal finalidad, cedo la voz al licenciado Rigoberto Robles Castillo.
6: Para atender la aclaración, el secretario de Educación me instruye que revise el caso de la escuela mencionada y del análisis y del estudio de los archivos que tenemos en la dirección, resulta que no existe ninguna solicitud de intervención en esa, para atender una investigación en esa escuela, por lo que se descarta todo hecho, todo señalamiento en esa escuela en contra de ningún maestro, no hay nada. Así también nosotros tuvimos comunicación y coordinación con la fiscalía. De la misma manera, no existe ninguna carpeta de investigación y ninguna solicitud a esa instancia. Por lo tanto, no hay hecho que investigar, no hay hecho que señalar.
4: Como lo comentó nuestro director del área jurídica de la Secretaría de Educación, no hay ningún caso observable en este plantel. Por el contrario, la escuela mencionada es una escuela que ha sido y se ha distinguido por su eficiencia y eficacia en sus procesos educativos. Y atrás está todo un plantel de maestros, personal de apoyo, administrativo, que se está desempeñando con un alto sentido de lealtad, disciplina y compromiso a su comunidad, a su plantel y a la Secretaría de Educación.
7: Como dirección regional, queremos dejar muy claro que la Escuela FOR 135 cuenta con nuestro respaldo total. Y padres de familia, confíen en maestros, confíen en personal de apoyo, en directivos que desempeñan día a día un trabajo muy bueno y que lo hacen por el bienestar de sus pequeños. Pedimos, por favor, que padres de familia tengan la confianza en todo el personal de esa escuela, que es un personal que se ha caracterizado por ser siempre dedicado y con mucha disposición a su trabajo.
0: Bueno, no fue una ocurrencia de los medios, fue una declaración que dio el propio secretario de Educación, que por cierto, ya a la hora de dar explicaciones, no aparece en el video. Por lo pronto, hoy los docentes se manifiestan, dicen no es su escuela, y esto pues les ha generado ya afectaciones, sobre todo en la credibilidad que se tiene hacia los padres de familia. En tanto, en otra información, pues tan solo en lo que va desde 2026 se ha realizado un trasplante en el hospital público y privado, de acuerdo a lo que mencionó un especialista nefrólogo. En el marco de la conmemoración del Día Nacional de la Donación y Transplantes de Órganos y Tejidos, que se conmemora este 26 de septiembre, el día de mañana, el nefrólogo Salvador Pérez Yacomán mencionó que es baja la cultura de la donación y dijo que es necesario incrementar las medidas de prevención para evitar llegar a la etapa de solicitar un trasplante.
8: Uno de los problemas más graves de trasplantes es el riñón. Si nosotros vemos las listas nacionales de listas de espera de algún órgano, el órgano principal que se espera es el riñón. Hay más de 17,000 personas ahorita en la actualidad o en la lista de espera de trasplante de riñón. Se considera que en México cada 10 días se incluye una nueva persona en la lista de trasplantes, y eso que, con mucho respeto a todos, las listas de nuestros trasplantes cada vez son malas, se hacen pocos. Si me dices yo cuántos pacientes incluyo a la lista de trasplante cadavérico, aquí en Zacatecas a ninguno. Si las cifras fueran real, pues incluiríamos uno diario. Ese es el mayor problema que tenemos, una gran lista de espera. La situación actual en el país en general, desde que pasó el COVID, se había levantado a mucha velocidad los programas de trasplante a nivel nacional. Pero en nuestro estado, este año en particular, pues ha sido un año muy difícil. Veníamos trasplantando en Zacatecas entre lo público y lo privado entre 15 y 18 pacientes al año de riñón, de donador vivo siempre, porque en Zacatecas no tenemos listas de cadáver, que antes decían, les había escuchado en una entrevista que por primera vez iban a hacer, no, hasta el 2016 en Zacatecas se tenían trasplantes de cadáver, existen pacientes ya trasplantados de cadáver en el Hospital General de Zacatecas, pero por acuerdos entre la universidad y las autoridades de salud, pues se perdió ese programa, pero tengo entendido que se va a rescatar. Este año en Zacatecas, después de venir de esos 15, 18 pacientes, llevamos un trasplante en el estado, nada más.
9: Uno solo. 2026, uno solo.
8: Se dicen ahí en las autoridades que se han trasplantado en otro lado. Pues claro, se han trasplantado zacatecanos en el Seguro Social como toros que son derechohabientes, pero serían tres. Los servicios de salud ahorita están mandando por cuestiones de los quirófanos, que afortunadamente se va a terminar, lo están mandando a León. Ahí
9: pero ha mandado uno. Yo ya chequé ese dato, ha mandado uno.
8: Solamente uno,
9: no Julio. 10, 11, ¿qué dice él?
8: El julio que dicen. Julio se trasplantó en julio, él es mi paciente y ahorita va muy bien. El otro día escuché una entrevista en el B15 de él, pero es todo lo que se ha hecho. En Zacatecas, que es lo que nos importa, que nos atañe, que es donde todos estamos en la lucha día a día, solamente ha habido un trasplante en todo el año, tanto en privado como en público.
9: ¿Por qué todo el mundo busca riñón. ¿Qué está pasando ahí?
8: No, yo siempre les digo, es fácil, más o menos fácil de entender. El riñón es un filtro y es el filtro que tal vez se acaba más rápido. El hígado tiene un poco más de tolerancia. El riñón es un órgano donde todo lo que tenga que ver con los malos hábitos actuales, que es mala alimentación, sedentarismo, que derivan en obesidad, terminan por dañar el riñón. Entonces se termina. Una cosa importante es que una vez que alguien llega a enfermedad renal crónica, puede pasar a terapia de sustitución. O sea, diálisis, hemodiálisis, eso alarga la vida de la persona. ¿Para qué? Para que pueda estar en una terapia de sustitución. Entonces eso hace que las personas pues vivan más y tengan esa esperanza o esa posibilidad de trasplantarse. Puede pasar lo contrario. No todas las personas que hacen insuficiencia cardíaca o que se acaba el corazón tienen la suficiente expectativa de vida para permanecer en una lista por tiempo de trasplante. Lo mismo pasa del hígado. Por eso el riñón es un órgano en donde la lista crece y crece. Estrictamente el riñón, como les digo a las personas, a mis alumnos, es un órgano sacrificable. Nadie debería estar muriendo de enfermedades renales. Pacientes renales mueren por falta de acceso, mueren por falta de educación o falta de oportunidades. Pero un paciente que se enferma de riñón puede estar en terapia de sustitución, tener una calidad de vida adecuada y luego trasplantarse y tener una expectativa y una calidad de vida mejor.
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0: Continuamos con más información y en materia electoral, pues se mantiene este asunto de Morena, las encuestas y la veracidad de las mismas, una vez que Verónica Díaz fue nombrada la coordinadora por Morena para el 2027. En este aspecto, pues hoy el diputado con licencia, Ulises Mejía Haro, pues dijo que pide reunirse con las casas encuestadoras en referencia a lo que tiene que ver con las 5 encuestas que presuntamente fueron utilizadas para designar a Verónica Díaz como la coordinadora de Morena. En este caso, Ulises Mejía Haro solicitó formalmente ya una reunión con las casas encuestadoras que participaron en el proceso para designar la Coordinación Estatal de Defensa de la Transformación. Pidió que el encuentro se realice en presencia de la Comisión Nacional de Elecciones de Morena e inclusive puedan asistir las demás personas que eran aspirantes a este puesto. Oyó una conferencia de prensa y pues narró pues todo el proceso, cuando se inscribieron, las aspiraciones que han tenido, cuando los citaron y les dieron a conocer la decisión por la parte de la Comisión Nacional, y finalmente pues habló de cuál es el trabajo que van a estar realizando. Además, también pues hizo una relatoría, un informe de las actividades que realizó precisamente en promoción del partido político. Escuchamos a Ulises Mejía.
1: El 16 de septiembre, a punto de las 6 de la mañana, fui citado por Morena. Solamente acudió su servidor, hubo un representante de otro compañero que llegó prácticamente al final ya de la presentación de las encuestas. Ahí ya se me presentaron las otras 4 encuestas, no solamente la de Morena, sino las otras 4 encuestas. Pude ver todas las encuestas, las 5, y efectivamente todas están en el margen de error, un margen de error de 2.5. Es decir, estadísticamente ustedes saben, hay dos márgenes cuando se hacen esos estudios demoscópicos: el margen de confianza y el margen de error. En el caso de esas encuestadoras que aplicaron 1.500 entrevistas, dieron un margen de error todas de 2.5. Y los resultados, que seguramente ustedes van a ver en los próximos días, porque los van a hacer públicos, pues caen dentro de ese margen de error de 2.5. Es decir, el resultado del primero y el segundo estuvieron dentro de ese margen de error, en algunos con 0.5, otros con 1, con 0.5, pero ninguno fue superior a 2.5, lo que se observó mediante esas casas encuestadoras. Entonces, a partir de ahí, pues se generaron más dudas de cómo se corrió la muestra, de cómo se generó la metodología, por lo cual, a partir de esa información que se me fue pues vertida mediante esta presentación que hizo directamente la presidenta de Morena, la cual agradezco, estuvo en las dos sesiones muy puntual a mis requerimientos, y al final lo que se deduje fue que tendría que tener una reunión técnica ya no solamente con la comisión sino con las propias casas encuestadoras, y eso fue lo que solicité el día de ayer jueves 24 de septiembre mediante un oficio en la Comisión Nacional y en el partido, para que pudiesen darme la oportunidad de tener entrevistas con cada una de estas casas encuestadoras. Es decir, lo que estoy planteando el día de hoy es sentarme con mi equipo técnico, sentarme con las casas encuestadoras y que me puedan explicar, ya la casa encuestadora, no la Comisión Nacional de Elecciones, cómo se revirtió esa información. Y para ello, pues es importante pues tener con claridad pues las fichas técnicas, tanto de la encuesta de Morena, las fichas técnicas de las encuestadoras Espejo. Es importante también conocer pues el diseño del cuestionario aplicado, profundizar en el diseño de la muestra, la estratificación por edad, por sexo, inclusive por sección, cómo se hizo ese muestreo, tomando en cuenta secciones mixtas, urbanas, rurales. También conocer, sin duda, pues, la información sobre el proceso y la validación de datos, entre otras cosas más, que seguramente pues ya en esa reunión con las propias casas encuestadoras tendremos mayor información, desde la revisión de los audios. Porque estamos hablando de 2.5, es decir, está dentro del margen de error esos resultados. No digo que sean un error, pero estadísticamente y probabilísticamente así se define. margen de error, 2.5, y está tu resultado dentro de ese margen de error. Entonces yo lo que necesito es revisar los audios y cotejar la información de esos audios, verificar si hay inconsistencias en lo que se dice, si se captura, cotejar sin duda cómo generaron datos, cómo los diseñaron, los proyectaron, y todo esto pues, sin duda pues, es para que me puedan explicar lo que para este equipo y para miles de personas de Zacatecas pues sigue siendo una incógnita, como en 3 semanas. ¿Y por qué digo 3 semanas? Porque Encol y Mera Mendoza Blanco y Asociados publicaron y están en sus páginas oficiales prácticamente a inicios de agosto su levantamiento, y seguramente pues para tener esta información el 15 de septiembre pues las casas encuestadoras en Morena tuvieron que hacer lo propio, pues ya sea a finales de agosto o principios de septiembre. Es decir, no pasaron más allá de 3 semanas. Y hacer pues esa información que pueda revertir, pues obviamente una tendencia, pues es importante conocerlo. Eso es lo que yo estoy planteando como militante de Morena, como aspirante en mi derecho a la información. No es un rompimiento, no es hablar mal de ningún aspirante, ellos habrán hecho su trabajo, yo hice el mío y considero que es un trabajo arduo. Pareciera que el que trabaja, pareciera que la honestidad estorba en la política, y eso no tenemos que permitirlo, ¿no? Entonces, ahí está la información. Quise hacer todo pues este recuento para que ustedes conocieran desde las fechas toda la posibilidad de cómo se va pues conociendo la información. Y bueno, ¿qué es lo que sigue? Uno, pues primero mantenernos a la espera de esa información. El día de ayer solicité, yo estoy atento a que pudiesen citar para que de manera pues programática podamos ir teniendo entrevistas con cada una de las casas encuestadas. Ojalá se dé, porque la información siempre va a ser certeza, y si se hizo bien las cosas pues no hay tema que demostrarlo. Yo lo que quiero es si resiste una auditoría, un análisis riguroso, científico, técnico, la información que me pueden presentar ya cada casa encuestadora. Entonces, en ese momento estoy, ese es el momento exacto en lo que se encuentra este gran equipo. También, ¿qué sigue? Pues recorrer el estado. No podemos ser ingratos con la gente que te da la confianza y tenerlo sin duda con falta de información. Vamos a recorrer las regiones mientras que se dan estas mesas, mientras que se están analizando, recorrer las regiones para decirle a la gente que pues, no se encuentran solos, que hay un equipo firme, que estamos nosotros a la espera de la información, y que por supuesto vamos a apoyarlos en su legítimo derecho de lo que ellos deseen, pues avanzar el día de mañana en los próximos procesos, ¿no? Entonces, eso es lo que se avecina. Agradezco a todo este gran equipo, solamente es el equipo núcleo, un movimiento honesto, pues es un grupo fortalecido, inclusive consolidado con otros colectivos, con otros grupos. Estuvieron los compañeros progresistas, asociaciones, colectivos de mujeres, universitarios, maestras y maestros, inclusive representantes del magisterio, a lo mismo del sector empresarial. Muchas y muchos estuvieron en todo momento participando en este ejercicio democrático.
0: Es parte de las declaraciones que hoy dio Ulises Mejiaro referente a este proceso, pero hay que recordar que Morena va en alianza precisamente con otros dos partidos, el Partido del Trabajo y el Partido Verde Ecologista. En este caso, pues hay que recordar que históricamente pues ya han existido algunos conflictos precisamente con el PT, con Morena en Zacatecas, al grado que hace 3 años o 2 años, mejor dicho, no fueron en alianza con el Partido del Trabajo, incluso hasta presentaron denuncias que no anunciaran a la presidenta Claudia Sheinbaum, cuando a nivel federal sí iban en alianza. En este caso, pues se ha dado a conocer que la dirigencia nacional del Partido del Trabajo, que encabeza el profesor Alberto Anaya, instaló de manera formal la mesa técnica de encuestas con Morena, de acuerdo a lo informado por la senadora Giovanna Bañuelos. En este caso, pues dijo que hubo apertura de Ariadna Montiel, presidenta nacional de Morena, y pues básicamente también habló de Citlali Hernández, presidenta nacional de Elecciones de Morena y responsable de la negociación y seguimiento de la alianza del Partido del Trabajo y el Partido Verde, quien aseguran pues han trabajado para preservar la coalición en Zacatecas. En este caso, pues ya se dio una reunión. Recordar que incluso cuando se hizo el anuncio de quién ocuparía la coordinación, Verónica Díaz, pues no estuvo presente representantes del Partido del Trabajo. Hoy a nivel nacional, Giovanna Bañuelos ha dado una declaración, asegura que se debe incluir a los aspirantes del Partido del Trabajo, es decir, ella, y también los aspirantes del Verde Ecologista.
2: Emitimos un comunicado que es la posición oficial del partido y evidentemente yo la comparto, y es que vamos a esperar el incorporarnos a la etapa de la coalición en la que nosotros habremos de ser contemplados. No ha participado el Partido del Trabajo, su dirección nacional, en los resultados de un proceso que nosotros consideramos es un proceso interno de Morena, que no descalificamos, que respetamos, pero que no está en la etapa en la que debió estar, que es la incorporación de los perfiles, no solamente en el estado de Zacatecas, sino en el resto de las entidades, de los perfiles del Partido del Trabajo. Entonces, pues nosotros llamamos a la unidad, llamamos a la prudencia, a la moderación, lo hicimos a través del comunicado y también al respeto a nuestro partido y a nuestros perfiles. Es todo lo
3: porque
2: que
3: en quería. Morena han dicho que sí se incorporaron los perfiles del PT y del Partido Verde en las encuestas que ellos realizaron.
2: Bueno, son encuestas que ellos, todos somos libres de realizar encuestas y de incluir los nombres que se deseen.
3: Pero que las
2: encuestas vinculatorias tiene que ver con involucrarnos desde el proceso metodológico, y es lo que nosotros estamos de manera muy respetuosa y abierta solicitando.
3: ¿Analizaría usted competir sola? Porque ellos ya eligieron a su...
2: No estoy en ese momento.
3: Ellos ya eligieron a la senadora Verónica.
2: Ellos.
3: Gracias, senadora.
0: Hay que recordar que el Partido del Trabajo, pues básicamente pidió instalar una mesa técnica para determinar una propuesta científica para la realización de las encuestas con los planteamientos del PT, Morena y el Verde. Es lo que dice este comunicado, además de que hace una relatoría de la cantidad de veces que acompañaron a Andrés Manuel López Obrador en una candidatura, incluso que lo respaldaron. En este caso, pues dicen presentar una metodología por escrito. También dijeron que se convino instalar una mesa jurídica de los coordinadores estatales de la Defensa, Transformación y Soberanía Nacional, pero que nunca se instaló. En este comunicado también se convinieron dos tipos de encuestas, una para Morena, donde libremente con la metodología que ellos decidieran, señalaría a sus cuatro finalistas para luego realizar una encuesta científica, donde también se incluirían las propuestas del Partido del Trabajo y del Verde Ecologista. Las encuestas, mencionan, hoy realizadas son estrictamente de Morena y falta realizar una segunda encuesta con nuestras propuestas, con una metodología científica previamente acordada. Se estableció el compromiso de elaborar un cronograma con las fechas que se realizarían las encuestas, así como los días a dar a conocer a los ganadores, pero no se realizó. Todo lo anterior, dice este comunicado, hasta la fecha se ha incumplido y estamos a la espera de una segunda encuesta con las casas encuestadoras previamente acordadas, acompañadas por una encuesta espejo de cada partido. Hacemos un llamado a cumplir los procedimientos acordados en la Mesa Nacional de Coalición y exhortamos a que en un ambiente fraterno cerremos filas con la presidenta Claudia Sheinbaum, manteniendo la unidad de la coalición. Esto, pues lo decían el pasado martes, el día de ayer, pues ya se dio una reunión entre los coordinadores y dicen pues van a seguir en alianza. Vamos a ver qué es lo que ocurre. Por lo pronto, en el ámbito político, este es el panorama. En tanto, los de enfrente, el PRI, este fin de semana también van a tener una serie de reuniones donde estará su presidente nacional. Es pues básicamente ya la antesala, o mejor dicho, un adelanto de lo que tendremos en las elecciones del 2027, que a nivel federal ya arrancó el proceso, en Zacatecas a nivel local está próximo a arrancar en el tema de promoción autopersonal, incluso hasta con recurso público, pues lo sabemos, empezó prácticamente hace meses, hasta a ellos les surge ya irse, pero pues a final de cuentas las autoridades tampoco han hecho lo propio para evitar que efectivamente se lleven a cabo estos actos anticipados de campaña. Nosotros ya nos vamos a despedir, no sin antes agradecerle, por supuesto, el favor de su atención. Invitarle a que el próximo lunes escuche el 91.5 a partir de las 7:30 de la mañana con nuestro compañero Francisco Esparza. Le trae las noticias, enlace a la red estatal de noticias. A las 5 de la tarde nos escuchamos aquí en Espacio Abierto. Gracias a nombre de Tere García, Delia Hernández, José Cristina Velasco. Que tenga un excelente fin de semana. Lo dejamos con Omar. Otra vez a las 8 llega la China Caldera con música de Deja Vu. Gracias, que tenga un excelente fin de semana. Buenas tardes.
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